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amigochos, amigochas, 5:05 de la tarde con 17 minutitos. Las 5 de la tarde, oye, qué rápido se va el tiempo. 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Así que quédate porque voy a hacer la dinámica en esta hora, porque todavía tengo boletos para el Buki, para Marco Antonio Solís, el Buki, y todavía me queda para la premier La Ladrona del Tiempo, ¿ok? Entonces te estoy avisando pues con tiempo para que La Ladrona del Tiempo no te robe el tiempo y se te pase la dinámica y te lleves algo, ¿sale? Oye, pues estaba ahorita analizando, viendo una situación que... ¡Ay! Que ya ni sé ni cómo decirlo, la verdad. Ay, no, es que ya no sé ni por dónde... O sea, ya no sé ni cómo explicarlo, ni cómo decirlo, ni cómo platicarlo siquiera. Mira, yo sé que cada vez el mundo... pues está tristemente un poco más, más dañado, ¿verdad? Y hay personas que hacen cosas que tú dices, ¿pero por qué? O sea, ¿por qué? Y después de estar viendo, ¿se acuerdan que hace, qué será, un mes hubo una persona que pues torturaba gatitos, que las autoridades lo habían logrado capturar? Aquí en Tijuana, por el área, creo que de Otay, si mal no recuerdo, es que él vivía o trabajaba. Lamentablemente, pues se escapó, se fugó y sigue las personas exigiendo justicia. Pero pues es hora de que no llegue a la justicia para ese caso de maltrato animal que pues tocó los corazones de muchas personas, porque este hombre grababa todo y lo subía a sus redes sociales, todo el daño que hacía a gatitos indefensos, ¿no? ¿Y qué creen? Hace 2 semanas se hizo viral, tristemente, y se los platiqué, que comenzaron a aparecer ahora nuevamente gatitos, pero pues crucificados, por así decirlo, para no decirlo tal cual la palabra, en los postes, ¿sabes? O sea, de una manera pues igual muy violenta, y eso te habla de alguien pues que no está bien de sus facultades mentales, que está haciéndole daño a animalitos y que son un riesgo para la sociedad, ¿no? Pero esto en Ensenada. ¿Y qué creen? Ya se dio, ahora sí que las autoridades ya encontraron a esta persona que infringía maltrato animal a gatitos allá en Ensenada. Unas imágenes también muy tristes porque, pues, imagínate, los ponía en postes donde... era el parque, las calles, donde niños iban caminando y podían ver esa imagen de un gatito que pues obviamente no era un accidente, ¿sabes? Entonces, lo más impresionante es ver que esta persona es un chavo joven y que pues al parecer, hasta donde veo, es de como comillas entre de una buena familia, es médico, y ver que pedía, y creo que hasta su hermana, lo que he estado viendo en redes sociales, le ayudaba a pedir en adopción gatitos para pues desquitarse con ellos. No sé qué clase de gustos, problemas tenga ese tipo de personas, pero este llamado es a la comunidad en exigir justicia a las autoridades, exigirles que sigan haciendo su trabajo y que se castigue el maltrato animal pues como debe de ser, ¿no? No estamos en China o por aquellos lugares del mundo, pues que allá sus usos y costumbres son y su gastronomía son de otro tipo. Aquí en México, Tijuana, Ensenada, Baja California y otras partes de México, es penado el maltrato animal. Se te invita a que no guardes silencio si ves una situación, hagas la denuncia a través de las plataformas, tomes fotos, tomes videos, evidencia, y pues si no se comparte en redes, a veces es más tardada la justicia, ¿no? Entonces, bueno, este chico ya
ha estado rolando su imagen por todas las redes sociales y es hoy completamente viral en todas las redes sociales, en todos los medios locales, ya trascendió a una nota nacional. Y es que de verdad ver las imágenes de cómo terminaban los gatitos es algo que me da miedo, porque claramente se ve que esa persona pues podría atentar contra otro ser indefenso y a lo mejor no precisamente un animalito, ¿no? Entonces esperemos que si él tiene algún, no sé, alguna enfermedad o algo, pues sea atendido, pero si no, si es por alguna razón en especial a los gatitos o a seres indefensos, sí es como de pensarse en nuestra sociedad y de pues simplemente tratar de, ay, pues de también de crear uno en casa, ¿no? Crear en casa a buenos humanos conscientes de del prójimo, de la madre naturaleza, de los animalitos, de la flora, de la fauna, y que todos los que estamos en este mundo pues tenemos un propósito, ¿no? Y pues hay que tratar de respetarnos y respetar hasta los perros de la calle pulgosos, que a algunos les molesta, ¿verdad? Y lo digo así porque así lo dicen, o hasta con peores palabras, ¿verdad? Pero pues bueno, ese caso, a lo mejor tú estabas esperando qué pasa, qué onda, qué rollo, pues ya está detenido, siguen en investigación y pues veremos qué sucede, ¿no? Porque pues sí hay una pena para este tipo de actos en contra de las mascotas que se consideran pues domésticas, ¿no? En este caso perros, gatos, creo que ya entraron los caballos también en ese ámbito. Y también de la mano otro caso pues igual, pero con una oveja, ¿no? Aquí en Rosarito también ese hecho yo creo que viene fuerte esta semana, supongo yo que tal vez se va a volver viral más esta semana, y lo mismo es la sociedad exigiendo justicia para... Y luego aquí lo más escalofriante es que son chavitos como de preparatoria, en este caso de una oveja, una cabra, no me acuerdo, ahí en Rosarito. Y pues habla de una juventud que a lo mejor algo está fallándonos, ¿no? Para que hagan eso en contra de animalitos. Por acá me dicen, amigo Cha, totalmente de acuerdo contigo, hay que darle más difusión, replantearnos qué es lo que estamos haciendo bien, qué es lo que estamos haciendo mal como sociedad, como familia, para que niños, jóvenes, adultos y hasta mayores hagan daño en contra de los animales, los niños y hasta viejitos. ¿Hasta viejitos? Gracias. Gracias, un abrazo. Sí, definitivamente también he visto ese tipo de caso de maltratos y... Ay, no, es que sí, a veces se aprovechan de los que no tienen voz, de los que a lo mejor son indefensos, como un adulto mayor. ¿A lo que te refieres es con viejitos? ¿A un adulto mayor? Sí, ok. Como a los adultos mayores que son indefensos, ¿no? Obviamente, es claro, claro. Esperemos que siga continuando pues las autoridades en la búsqueda de estas personas, ¿no? Y que se les dé el castigo que merecen. Claro que sí. Vámonos con música. Regreso con sus mensajitos a través del WhatsApp. ¿Tú qué opinas de todos estos casos que consternaron esta semana a la sociedad, a toda Tijuana, a toda Baja California? Sí, yo sé que es difícil, pero de repente yo sé que ustedes tienen una opinión. De acuerdo al caso, pues claro que cambia, ¿no? Cambian muchas cosas. Pero pues es válido tu consejo, tu opinión de estos casos que nos conciernen como sociedad. Vamos con esto de Carlos Vives, te dedico aquí en EXA.

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0: 5 de la tarde, Suki con 31 minutos. Si tú vas a cruzar Estados Unidos, la garita de San Isidro reporta 2 horas 20 por carriles normales, 2 horas 30 rear lane, 35 minutos centro y 1 hora por el cruce a patín. La garita de Otay reporta 2 horas por carriles normales, 1 hora 50 por la rear lane, 40 minutos centro y 30 minutitos por el cruce a patín. Maneja con Mol Tucutayu, amigochos, amigochas. 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Por acá a través del WhatsApp. ¿Qué me dicen? ¿Qué me cuentan? 664-281-5103. Hola, saludos a mi familia del Turi. Me escriben por acá. Saluditos a la familia del Turi. ¡Éale, Turi! ¡Ésele, mi Turi! Por acá me dicen que rápido se ve el día, pero contigo ni se siente, linda. ¡Ay, muchísimas gracias, mi Sandy hermosa! ¡Qué bueno que tan siquiera... pues no se aburren de escuchar mi voz! ¡Ay, no, ya tan siquiera, mi Shuli! ¡Te mando una baza, peyocha! ¡Oh, ve nomás cómo son! ¿Por qué hacen esto? ¿Por qué hacen esto, amigocho? ¡No lo haga, compa, no lo haga! Fíjense lo que es la malicia. El Sport Billy me acaba de mandar una foto y... ¡ay! De un molcajete. ¡Ay, no manches! ¡No, no, no! Ya se me antojó y lo peor del caso es que no puedo... no puedo comer eso. O sea, ahorita. Yo creo que mañana el Rumi va a tener que caerse con un aguachili. ¡Ay, se me antojó! Fíjate nomás, un molcajete con oro verde. Fíjate nomás. Y luego, ¡ay! Camarón crudo. Creo que hasta alcanzo a ver callito de asha. Camarón cocido. Pepino. Salsas negras. ¡Oh, cómo eres, Sport Billy! Yo no sé si me está escuchando el Sport Billy, pero se pasó el lanza, oye. ¡No puede ser! ¡Qué delicia! ¡Provechito! Pues aquí me quedo, oye. Antojada nomás. Ay, a ver si mañana el Rumi me lleva a comer un aguachili, oye. ¿Pero qué me recomiendan? Voy a andar por allá en el área de Otay, La Postal. Díganme, ¿dónde me recomiendan ir a comerme un aguachili? Como por ahí de las... 4 de la tarde. Por favor. Ya se me antojó. O sea, ¿ya qué hago? Ya se me antojó. Y yo no me puedo quedar con antojos. O sea, pregunta seria. Ustedes, amigochos, amigochas, ¿consideran que es sano quedarse con un antojo? ¿Consideran que es sano? ¿O dicen, no te va a pasar nada? No te comas el aguachile. No te vas a morir. Yo considero que un antojo... o sea, yo también tengo antojo. Es que mira... hay de antojos a antojos. Yo tengo antojo de ir a Europa, pero ese antojo no es real porque pues no me puedo ir ahorita a Europa. Pero un antojo como un aguachile, un mal cajetito como ese, pues sí me lo puedo dar. Pues claro que sí. El dinero va y viene, soy abundancia. Claro que sí. ¿Ustedes qué opinan? Un antojito como algo de comer, algo sencillo. ¿Es válido que no te eches tu aguachile o tu antojo? Dicen, amigocha, los antojos se tienen que cumplir porque si no te va a salir un granito en la lengua. ¿Verdad que sí? Claro, yo mañana voy por el aguachile y eso le voy a decir mi Nancy al Rumi. Pobre del donde no me compre un aguachile mañana. ¡Ah, no manches! Dicen, amigocha, feliz domingo de amigocha. Dicen, aquí escuchándote para entrar a Santa Fe, el trafiquito rico que está hasta el colme. ¡Hijo de su! Oye, ¿qué rollo? ¿Por qué hay tráfico ahorita para entrar a Santa Fe? O sea, ¿qué onda? Váyanse en su casa, ya, no, no. Sálganse todos de la fila, dejen pasar a Nancy, por favor. Ahoríllense a la orilla, ahí va mi amigocha. Solo los que están escuchando la Exa pueden pasar por ahorita la Ready Lane que les vamos a hacer ahí, por la Sentry que les vamos a hacer. Ay, no, mi chula, deja mandar al helicóptero para que te para que te levante con tuyo y carro y te deje en tu casa. Dice, ponos una canción de amor de Camilo. Y saluditos a mi amorcito Carlos. Un abrazo a tu amorcito Carlos, también para ti, mi amigo Chapechocha. Oye, no hombre, pues sí hay mucho tráfico entonces para entrar a Santa Fe en domingo. No, ni que fuera sábado por la tarde, qué rollo pues. A ver, canción de Camilo, de amor de Camilo. ¿Así se llama la canción o quieres una canción de amor de Camilo? O sea, a ver, deja ponerle Camilo. A ver, tengo la de favorito, ropa cara, millones, vida de rico. La de vida de rico es de amor, ¿no? Ay, yo. Ah, es de Camilo. Puta, a ver. Dice, una canción de amor. Esa. Una canción de amor. Ah, la de Please. Ay, no, yo soy bien mala para buscar canciones aquí en la radio. Ah, ya la encontré. Ahí está, la de Please. Ay, ni parece que tengo como 6 o 7 años aquí, oye. Es que el aguachile me desbalanceó todo. O sea, ya el antojo ese del aguachile, amigochos, ya no voy a poder soltarlo. O sea, ya no puedo funcionar bien sin el aguachile. Imagínate nomás. Ay, no. Vámonos con música. Vámonos con música. Si usted se está comiendo un aguachile, provechito, disfrútelo. Y vámonos con musiquita para mi hermosa amigocha Nancy, que está en el tráfico para entrar a Santa Fe. ¡Qué novedad, oye! ¡Qué novedad! ¡Ay! ¡Ar! Vamos con Please, de Camilo. ¡Ay, esta canción me gusta mucho! ¡Vayámonos de acá! ¿Es esa, verdad? A otro lugar. ¡Ay, no! A ver, déjame le subo. A ver si sí es.
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0: Ay, sí es. Esa canción está muy bonita. Ay, no, escúchenla. Póngale atención. De verdad que Camilo y Eva Luna, su esposa, que es la que canta aquí, son un matrimonio ejemplar. Se ve que Camilo es mandilón y que le gusta ser mandilón. O sea, es un ejemplo para todos los machos que nos están escuchando. Y además, es como que, no sé, habla. Según yo, ahí hablan de su hijo, algo así le entendí. Yo entiendo esa canción como algo como de la paternidad, la maternidad. Ellos son muy felices siendo papás. Han escrito canciones muy bonitas dedicadas para sus hijos como Indigo. Y la de Please, si mal no recuerdo, es como una canción como para su familia. O bueno, al menos así yo lo entiendo. Que es esta complacencia que me piden en esa bonita tarde. Pues yo creo que queda perfecto. Vámonos pues con esta canción y ponte Exa.

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Las 6 de la tarde con 2 minutitos, amigochos, amigochas. Si tú vas a cruzar Estados Unidos por la garita de San Isidro, reporta 2:20 por carriles normales, 2:20 railing, 35 minutos entry, 1 hora por el cruce a Patín Rin. La garita de Otay reporta 2 horas por carriles normales, 1:40 railing, 25 minutos entry, 50 minutos por el cruce a Patín Rin. 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Se va en esta hora. Solamente agréganos al WhatsApp para que por ahí me mandes tu respuesta y puedas participar. ¡Amigochos! Vamos a hacer una dinámica. ¿Cómo va a funcionar? O sea, bueno, no es dinámica de que ganes premios, que take it easy. Es un duelazo exacto, me equivoqué. Es un duelazo exacto, pero tiene que ver con un artista que tengo boletos el día de hoy, que ya lo están esperando. Por acá me han dicho, amigocha, ¿ya va a ser la dinámica? ¿Ya vas a regalar los boletos? Sí, los boletos para Marco Antonio Solís, el Buki Gratitud Tour, viernes 2 de octubre. Si tú puedes ir a los United States, al North Island Credit Union Amphitheater, el viernes 2 de octubre, a ver al Buki, puede ser para ti este par de boletos. Vamos a hacer un duelazo en honor al Buki. ¿Qué te parece? Y yo me puse a buscar aquí en la gran galería musical que tenemos de EXA, pues música del Buki, porque muchos por acá me dicen, es que tiene unos rolones ese señor, todo lo que ha escrito y todo lo que tiene grabado, de verdad que es un artista completo y me encanta ver que en EXA vamos a regalar boletitos para que vayas tú, o a lo mejor que llevas a tu mamá, a tu papá, a tu esposa, a tu amiga, a la chaviza de hoy en día que a lo mejor le sigue gustando esta música que de este artista que, bueno, se sigue ahora sí que pues ganando el corazón de todas las generaciones. Y por eso dije yo, voy a hacer un duelazo exacto, amigochos, aprovechando que hoy tengo boletos para el Buki para regalarte, que más al ratito se van a ir. Pero vamos a hacer algo interesante. Vamos a poner a competir, por así decir, lo viejito del Buki contra lo más nuevo del Buki. ¿Qué te parece? ¡Listo! ¡Lista! Vamos a ver qué rola gana. Esto se va a poner rudo. ¡Se va a poner rudo! Agrégame al WhatsApp si tú quieres votar por la primera o por la segunda. Ahí te va el WhatsApp. 664-281-5103. Agrégame ahí al WhatsApp, mándame un sticker, un puntito. Eso quiere decir que ya me llegó la conversación, ¿ok? Oye, pero a ver, dice, está esperando para los boletos de SeaWorld. No, sí voy a regalar los boletos de SeaWorld en esta hora. Pero ahorita voy a hacer el duelazo. La dinámica de SeaWorld la voy a hacer ahorita regresando. No, los boletos del Buki todavía no los voy a dar. Todavía no vamos a hacer la dinámica. Ahorita, esta hora vamos a hacer la dinámica de SeaWorld, pero en esta hora, ¿ok? O sea, en la próxima intervención. Ahorita voy a hacer el duelazo, que es parte de los domingos. No te desesperes, a lo mejor te los puedes ganar. No te vayas. No te vayas, no me dejes. Quédate conmigo un ratito más. A ver, pues, entonces vamos a hacer el duelazo exacto, nomás para ver qué rola gana, si lo viejito o lo nuevo del Buki. Ya más al rato voy a hacer la dinámica para los boletos del concierto del Buki. Más al rato. Ahorita solo es un duelazo, para ver qué gana. ¿Sale? Entonces, vamos, ¿qué gana de qué canción? Va. Muy bien, vamos a hacer este duelazo.
Sí estoy nerviosa, porque digo, ¿cuál rol irá a ganar? Bueno. Down, down, down, down, taca, taca, taca, down, down, down. Se sube al ring de la migocha, el Buki, con nada más y nada menos que un rolón.

0: vayas por lo más nuevo, por lo más viejito. La número uno, si no te hubieras ido,
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0: Oh, la número dos, será que yo coleccioné mucho.

0: ya se prendió el WhatsApp. Vámonos pues. Voy bajando. Échale, voy con tus votos. Hello. ¿Usted por cuál vota, mi hermoso oso pechocho?
1: La dos, Milor, la dos.
0: ¡Eso! Va por la dos, por lo nuevo del Buki, mi oso. Gracias, por acá, hello.
2: Vámonos con el Buki, amigocha, con el Buki. Con la primera, amigocha, vámonos con el Buki, de Azolapas, de Azolapas.
0: ¡Un abrazo! ¡Gracias, amigocho! Por acá Aileen me dice que va por la primera, por lo viejito del Buki. Por acá me dicen, échale, hello.
3: ¡Por la una!
0: ¡Y eso! ¡Por la uno! ¡Va que va! Dice la chaviza. Por acá, mis amigochos de patitas firmes dicen que va por la antigua del Buki, le ponen. ¡Si no te hubiera sido, Pati, para que cantes! 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Por acá me dicen la número dos, dice Leonardo del Valle. ¡Saludos, Leonardo! Por acá me pone, si no te hubiera sido la uno, dice Yamilet. ¡Saludos, Yami, amigocha! Por acá, échale.
4: La número uno, amigocha.
0: Taxi Red, gracias. Que la chaviza diga cuál. Léale por acá. Me dicen, amigocha, vamos por la dos porque no quiero llorar. Ya sé, oye. Por acá, hello.
5: Hola, yo voto por si no te hubiera sido. ¡Qué rolón!
0: ¡Qué rolón, amigocha! ¡Bien dicho! ¡Roll on! Chula, un abrazo. Por acá me escriben la rola viejita, dice Damaris. Gracias, amigocha, por la rola viejita del Buki. Por acá, hello, Wendy, mucha pechocha.
6: Amigocha, buenas tardes. Número dos. ¿Me puedes...?
0: Sí, claro que sí, mi chula, un abrazote. Por acá me dicen, amigocha, voto por la dos, dice Miguelito, que nos escucha desde la hermana República de Chile. Por acá me dicen la número uno, AB, va ganando la viejita, ¿eh? ¿Dónde está la chaviza que le gusta a Karol G con el Buki?
7: Hola, por la uno, lo viejito.
0: Eso, un abrazo. Por acá, hello.
8: Por la uno.
0: Un abrazo, chula. Por acá me escriben la número uno, dice Leps. Va que va, un abrazo, Leps. Por acá me dicen, no hay como las rolas viejitas del Buki. Me dicen, híjole, la verdad es que el Buki todo, mira, la viejita hasta la más nueva, ¿verdad? Dicen la número uno, más chaviza no se puede, casi una bebé, dice. Ándale, tú sí sabes. Por acá me escribe Daniel Cisneros y me dice que la número uno. Por acá me escribe Javier Pozo de Chilantojos y me dice que la número uno. No, hombre, nadie le va la de... ¿Será que yo coleccioné muchas heridas?
9: No hay nada más difícil que vivir sin mí.
0: ¡Paren esa masacre! ¡Párenla! Hagamos conteo de votos. La chaviza, todavía tienes 2 segundos si tú quieres que gane la rola más nueva del Buki con Karol G coleccionando heridas. Mándame el WhatsApp. Por acá alguien me escribe la número 2. Ándale, pues, con Tokio. Salud, drinks, Aleli. Va que va. Hago conteo de la más viejita. 1, 2, 3, 4, 5, 6, 7, 8, 9, 10, 11, 12, 13, 14, 15, 16 votos para la más viejita. Por acá, la nueva. 1, 2, 3, 4, 5, 6 votos. Le gana, pero por el doble. ¡Qué cosa! La rola ganadora. Gracias por tus votos. Y que sigas pasando un dominguito sabrosote. Yo soy Fernanda Dueñas, mejor conocida como la amigocha de la radio para el mundo. Y siguen llegando votos que quieren la número uno, si no te hubiera sido. Regreso con la dinámica para que te lleves un paquete familiar para SeaWorld San Diego. ¡Ponte Ixa!

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0: muchachos, amigochas, las 6 de la tarde con 30 minutitos, el sol sigue sintiéndose muy sabroso, así que ya como eso de las 7 y media va a comenzar al atardecer, anochecer, bueno, anochecer más que nada, a esconderse el sol, así que hay que aprovechar los últimos minutitos de un rayo de sol. ¡Wow! 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Más al ratito voy a darte boletos para que te vayas a ver a Marco Antonio Solís el Buki Gratitud Tour, viernes 2 de octubre en el North Island Credit Union Amphitheater. Sí, puedes ahora sí que escuchar un homenaje a las 5 décadas de canciones que han marcado nuestras vidas de Marco Antonio Solís. Y ahora sí, amigochos, amigochas, pero eso es al rato. En este momento vamos a hacer la dinámica que tanto me han pedido. El paquete familiar para SeaWorld San Diego. Va a estar bien fácil. Porque las últimas veces sí se las he puesto difícil, la verdad. La dinámica sí se las he puesto difícil, yo lo sé. Ahora, agrégame al WhatsApp EXA 664-281-5103. 664-281-5103. Usted me tiene que decir a través del WhatsApp en un audio el nombre de la atracción más nueva de SeaWorld que hemos estado anunciando. La que nosotros hemos estado anunciando aquí en EXA. Mándamelo en audio. ¿Listo? ¡Ay, tacos, señores! ¡Ya llegaron los primeros mensajes! Voy por acá. ¡Échele! ¡Échele! A ver, aquí está el primer mensaje. ¿Cómo se llama?
1: ¡Ay, tacos!
2: ¡Maco!
0: ¿Qué? La que hemos estado anunciando nosotros. Nosotros. Voy a volverlo a poner porque creo que escuché mal.
1: ¡Ay, Taco!
2: ¡Maco!
0: ¡No! La que les dije que hemos estado anunciando nosotros. Nosotros meros. A ver, por acá, échele hello. Hola, hola.
3: Shark Encounter. Lo acaban de renovar.
0: ¡Sí! Shark Encounter. ¡Bien! Así es, claro que sí. Para que vivas nada más y nada menos que un impresionante momento con especies de tiburones en el nuevo Shark Encounter, que será inaugurado el fin de semana de Memorial Day. ¡Felicidades a Beatrice! Que, bueno, así tienes en el WhatsApp, que respondió de manera correcta y fue el segundo mensaje en llegar. ¡Muchas felicidades! ¡Wow! Gracias a todos los que participaron por sus mensajes. Don't worry, be happy. Hay más oportunidades. Hay más oportunidades. No se me preocupen. A la ganadora, por favor, mándame tu nombre, tu número de teléfono, tu dirección, correo electrónico. Nombre, número de teléfono, dirección y correo electrónico, por favor. Chula, ¿cómo van a entregarte tus boletos para SeaWorld? Tú vas a tener que venir aquí a la estación de radio con tu visa. De tu nombre, así mero, o sea, tu visa, sal y vale. Y ya, conejo, vas a llevarte tu paquete familiar. Sal y vale. Perfect, perfect, perfect. Sí, nombre, número de teléfono, dirección y correo electrónico. Va y traer tu visa aquí a las instalaciones de la radio. Ahorita te voy a mandar la información de hora, día y todo, ¿sale? Así nos puedes encontrar en el Google como EXA FM Tijuana o MBS Tijuana, ¿sale? Si te aparece la mejor Tijuana o Globo, igual es la misma estación de radio, ¿sale? Bueno, o sea, no es la misma, sino son nuestras hermanas, pues. Están aquí mismo, somos 3 estaciones de radio, ¿sale? Ay, pues muchas felicidades a la ganadora y quédense porque tengo boletos. A ver, espérate, deja ver qué me queda, porque la verdad es que sí, desde temprano hemos estado regale y regale cosas gracias a la jefasa de promociones, Sandy, que se lució. A ver, todavía me quedan, obvio, los boletos para Marco Antonio Solís en San Diego y también me quedan unos cuantos paquetes familiares para que te vayas a la premier de La Ladrona del Tiempo. Si tú quieres ir a esta premier, martes 26 de mayo, 8 p.m. Cinépolis Río. Quédate porque ahorita como a las 8 les voy a dar sus boletos. Así de fácil, así de rápido ganan con su amigocha. El clima espectacular, el atardecer muy bonito. Hay que aprovechar los últimos rayos de sol y agarrar con toda la actitud este hermoso domingo sabroso. Por acá voy a poner rápido un audio de un amigo ocho, mucho pechocho. ¡Échale bonito!
1: ¡Amigocha! Oye, amigocha, no alcancé a votar, pues. Pero la neta, al millón con el Buki. Aunque estabas haciendo trampa porque metiste a la bichota, pero está bien, amigo, che, está bien. Amigo, che, aquí vamos a andar, amigo, che. Pongan sexa.
0: Omarito, ¿por qué? Pues la bichota estaba con el Buki haciendo la canción. ¿Qué pasó, pues? ¡Un abrazo!
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0: ¡Eso, mi Pati hermosa! Quiero mucho a mis amigochos de patitas firmes, de verdad que me encanta tanto ver cómo es que hemos hecho esta bonita mancuerna a través de Exa y Patitas Firmes. De verdad es como que me llena el corazón de mucha alegría a mi Pati. Y bueno, también por acá vamos a poner otro audio, échele.
4: ¿Qué paliza nos dieron?
0: Es lo que les dije, iba a ganar la del Buki, pero la viejita. Por acá me dicen esas no porque me dan depre. Que soporte el cucaracho, que soporte el cucaracho, diría por ahí, oye. Pues vámonos con música, vámonos con musiquita. Voy a salir a ver el sol, voy a salir a ver el atardecer con la Maru y la cumbia, porque no he salido en todo el día, amigochos de la cabina. En todo el día no he salido, me van a creer. Así que, ¿qué te digo? Mejor ahorita salgo 5 minutitos antes de que se me esconda el sol y mejor para reiniciar mi Windows. Siempre cuando uno está todo el día en la oficina o todo el día en la chamba, en la calle, tómate 5 minutos, estacionate. Si eres Uber, Didi, chofer, tienes la posibilidad de estacionarte en algún parquecito de una colonia. Bájate, estírate, haz respiraciones. Si estás en la oficina, párate, camina en algún lugarcito, haz tus estiramientos, tus respiraciones para que puedas terminar la jornada con toda la actitud. Yo ahorita ya lo necesito, amigochos, ya me duele la espalda, tú ya estoy viejita, pues. Ahora es con música por ella de Los Ángeles Azules, Beli Bélica, sonando aquí en Nexa.
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2: Las 7 de la tarde con 2 minutitos. Si tú vas a cruzar Estados Unidos, la garita de San Isidro reporta 2 horas por carriles normales. 1:50 right lane, 35 minutos centro y 45 minutos por el cruce a Patín Rin. La garita de Otay reporta 2 horas por carriles normales. 1:40 right lane, 20 minutos centro y 30 minutitos por el cruce a Patín Maneja con Moltukutatu, amigochos, amigochas. 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Ahora sí, a lo que nos trunje, chencha. Arrancamos esta hora con la hora de las leyendas urbanas con tu amigocha. Al regresar, regreso. Y la... ¡Ay, no! ¡Qué bruta! ¡Póngale cero! A veces se me lengua la traba. Y eso que ahorita salí a tomar el sol. Bueno, el último rayo de sol que quedó ya. La Maru y yo nos pusimos a caminar por el estacionamiento para estirar las piernas, pero ahora sí que darle con Tokio lo que resta de aquí hasta las 10 de la noche. Y yo sigo súper contenta por estar con ustedes y agradecida por leer todos sus mensajes, también por sus reportes ciudadanos que me mandan de que este accidente, que este esta desviación, de verdad lo agradezco. Salud drinks a todos los que andan allá por el Maclovio, los que andan en Otay, en La Liber, en playas de Tijuana, allá por el Valle, también a los que andan acá en Rosatlán, en Tecate y a los de San Diego. A ver, por acá me ponen fantasmitas. Claro que yes. Es la hora de las leyendas urbanas con tu amigocha. Como cada domingo a la hora de las 7 de la tarde, nos ponemos un poco macabros. Así que, bueno, ya, me pongo seria. Ahorita regresamos con la leyenda del día de hoy. Hay un video que te quiero compartir. Mira, lo más seguro que ese video sea inteligencia artificial, pero de todas formas está muy bueno. Está muy bueno. Pero ahorita te lo comparto. Vamos por partes, ¿sale? ¿Vale? Así que por acá me dicen, hola, amigo Echa Hermosa. Acá estamos viendo el partido, pero escuchando Exa como debe de ser. Saludos, ya te la sabes, de tus amigos de Antojitos Lupe, de Loma Bonita. Mira nomás, qué chulada. Un abrazo a mis amigochos de Antojitos Lupe allá en la colonia Loma Bonita. Le mandamos un abacho enorme. Y que gane el mejor. Pumas contra... ¿quién? Contra el Cruz Azul, ¿verdad? Pumas contra el Cruz Azul. Ay, nomás. Hagan sus apuestas. ¿Quién va a ganar? Todos dicen, la mayoría, que la máquina. Pero no creo. ¡Un abrazo! ¡Gracias! Muy bien, pues mira, vámonos con música y regreso con la leyenda que te voy a contar el día de hoy. ¡Ponte Exa!

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10: Amigochos, amigochas, sean bienvenidas, sean bienvenidos como cada domingo a las 7 de la tarde, la hora de las leyendas urbanas con tu amigocha. Y como comenzamos a platicar desde el domingo pasado, esta serie de leyendas urbanas basados en películas de terror. El domingo pasado platicamos de Halloween, o bueno, el personaje principal de las películas Halloween. Hoy quise adentrarme en estas historias reales que han creado un mundo de películas, ¿no? Y de secuelas, que estamos más o menos hablando de, pues, unas personas muy famosas, que incluso hay un museo actualmente. Ya te imaginarás de quién vamos a hablar y cuál personaje va a ser el principal del que te voy a platicar el día de hoy. Sí, Ed y Lorraine Warren, los demonólogos más famosos del mundo, porque ellos, bueno, fueron una, por si no los conoces o no sabías mucho de la historia, a lo mejor dices, no, o sea, esas películas nada que ver, no me gustan, o sea, sí los he visto, muy chafas. Déjame te digo que Ed y Lorraine Warren fueron una pareja de esposos que se dedicaron a ser investigadores estadounidenses de fenómenos paranormales, o la denominación demonólogos, o sea, expertos en demonios, ¿ok? Ellos fueron investigadores, pero también Ed fue autor de varios libros. Lorraine, en este caso, ella era una medium y clarividente que junto con Ed, su esposo, pues eran dueños de este museo, ¿no? Que ellos fundaron, Museo del Ocultismo, que se encuentra en Connecticut, ¿no? Bueno, tienen muchísima historia ellos con el paso del tiempo y en aquellos años, pues, todo este tipo de sucesos paranormales lo estudiaron. Lo llevaban una parte con la religión y otra parte con la ciencia, además de, obviamente, de lo que viene siendo la psicología y claro que pues todo este esta cosa de las vibras, ¿no? De las vibras, de las creencias. La verdad es que es una historia muy extensa. Son las personas hasta la fecha más reconocidas en este ámbito y que además tienen pues muchas cosas grabadas o que hay cintas que quedaron grabadas cuando ellos estaban, pues si quieres decirle en medio de un exorcismo, pues le decimos exorcismo, ¿no? Pero yo me quise centrar en la famosa muñeca Annabelle. ¿Cómo arrancó esta historia? Que, ¿cómo es que nosotros lo sabemos? ¿Cómo es que podemos tener imágenes nosotros de Annabelle, las imágenes reales? Bueno, pues porque Annabelle se supone que hoy en día sigue en el museo y además porque te recuerdo que ellos filmaban, tomaban fotos de todo lo que podían. Vamos a platicar entonces esta leyenda urbana, pero basada en hechos reales. Annabelle es un famoso objeto legendario que se dice que está infestado por un espíritu maligno. La historia de Annabelle comienza en la década de 1970, cuando una joven estudiante de medicina llamada Donna Rice recibe un regalo de su madre, una muñeca de porcelana antigua llamada Annabelle. Pronto, Donna y su compañera de cuarto, Angie, empezaron a notar un comportamiento extraño por parte de la muñeca. La muñeca parecía moverse sola, cambiar de posición e incluso escribir mensajes en hojas de papel. Al principio, las chicas pensaron que había sido una explicación, pues querían encontrar una explicación racional detrás de todo esto, pero pronto se dieron cuenta que algo sobrenatural estaba pasando. Las chicas decidieron llamar a una médium para intentar entender qué era lo que pasaba con Annabelle. Y finalmente la médium reveló que la muñeca estaba poseída por el espíritu de una niña llamada Annabelle Higgins, que había muerto trágicamente en la casa donde vivían las chicas. El espíritu de Annabelle solo quería ser amada y aceptada como niña, pero pronto resultó ser maligno. Los hechos se volvieron cada vez más perturbadores. Las chicas encontraron mensajes amenazantes dejados por, al parecer, Annabelle, la muñeca. Incluso fue encontrada con rastros de sangre que ellas aseguran que la muñeca atacó a una de las muchachas, dejándole profundas heridas en el cuerpo. En este punto, las chicas decidieron llamar a estos famosos demonólogos, Ed y Lorraine Warren, para que las ayudaran, pues ellos ya habían ganado fama a nivel mundial, se hablaba mucho de ellos. Y pues ellos lograron llevarse a la muñeca a su casa ocultista, donde estaba como protegida de todos estos sucesos, de todos estos demonios. Y justamente la sellaron en una caja de vidrio bendita. Annabelle, hasta la fecha, sigue conservada en el Museo de los Warren y se considera uno de los objetos más peligrosos y embrujados del mundo, esa famosa muñeca. La historia de Annabelle, amigo Ocho, se inspiró varias películas de terror, incluyendo El Conjuro y Annabelle, lo que hizo que pues esta muñeca se hiciera más famosa y bueno, conociéramos esta historia las generaciones nuevas, ¿no? Aunque algunas personas dudan de la verdad de esta historia, muchos aún creen que Annabelle es un objeto realmente embrujado y que tiene un espíritu maligno, un demonio que podría seguir presente. Por eso, mientras sean peras o sean manzanas, no se toca a Annabelle. Ni se le puede sacar de la casa de los Warren. O bueno, de la que fue la casa de los Warren. La verdad es que detrás de toda esta historia de Ed y Lorraine Warren hay mucho por ver, hay muchas historias que muchos los conocemos por las películas, ¿no? Pero detrás de las películas puedes ver incluso documentales, amigochos, donde te muestra realmente estas cintas. Pues no de la mejor calidad, pero que sí quedaron, que ellos grabaron. No creo que ellos en aquel entonces, pues con tantos casos que vieron, tantos testimonios reales que hay, tantas personas que eran parte del trabajo de ellos, todos estuvieran de acuerdo como para, válgame, pues mentir y fingir todo esto, ¿no? Incluso la misma familia de Ed y Lorraine Warren han hablado sobre lo difícil que fue estar a su lado, ¿no? Estar a su lado y vivir todo esto, porque al final Lorraine Warren sí sufría al momento de pues llevar este tipo de rituales, cuando ella quería encontrar respuestas de por qué estaban pasando cosas paranormales con alguna familia, con alguna persona en especial, porque eso es lo que ellos los movía, que la gente les pedía ayuda. Ellos, pues como lo dicen en las películas, ellos solo pues acudían a la ayuda, aunque a ellos mismos les provocara un daño, un desgaste físico, ¿no? Ahora sí que la historia incluso de Lorraine, pues fue ella educada y criada en un colegio católico de niñas, y en una entrevista por ahí del 2013, alguien le preguntó a familiares de ellos que, bueno, pues ya a lo mejor no son los más directos, pero le preguntaron como que qué pasó pues con Lorraine en aquellos años, que si sabían algo más, y Lorraine les contó a sus familiares que ella tuvo su primera experiencia cercana a lo paranormal ya por ahí del año de 1933. A los 7 años comenzó a ver luces alrededor de las personas, pero que ella pues no sabía que esas luces tenían un significado, ¿no? Y bueno, así te podría contar mil cosas de la historia, al menos de Lorraine y de Ed, que como esposo la comenzó a apoyar. Te digo, hay muchas entrevistas que se le hace a la familia directa de ellos, o incluso a ellos mismos de años anteriores, ¿no? Dime tú, ¿qué opinas? ¿Qué opinas de esta pareja tan, pues, qué se podría decir? Que genera mucha controversia, porque hay personas que les dicen mentirosos, falsos, y está el otro bando de la moneda que dicen que no, que eran personas estudiadas, eran personas, pues, con una religión, con un don, en el caso de Lorraine, y bueno, hay muchos libros además que te digo que Ed escribió, y con muchos colaboradores que pues hablaban de casas encantadas y demonios del mal en Connecticut en específico, que dicen que es una ciudad muy, muy, con muchos demonios, y es muy interesante ver un poco de todo lo que del mundo de los Warren, siento yo. Aunque la verdad es que sí me pone los pelos de punta este tipo de historias que están basadas en hechos reales. Amigochos, vámonos con música. Regreso con tus mensajes, pero te pregunto a ti. ¿Qué opinas de la familia Warren? ¿Crees que era cierto todo esto que ellos vivieron, que dejaron grabado? Y me pongo a pensar en la tecnología de los años anteriores. ¿Con qué mentalidad, con qué finalidad lo hacían? ¿O crees que totalmente tus respetos para estas personas? ¿Crees en esta historia de vida? Dime qué opinas. Vámonos con música. 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

0: Amigochos, como cada domingo a las 7 de la tarde, es la hora de las leyendas urbanas. Y bueno, estamos en esta edición especial de Leyendas Urbanas, pero sobre películas de terror basadas en hechos reales. Hoy le tocó platicar a el mundo de los Warren, estos investigadores del medio paranormal, ocultistas, demonólogos, como le quieras llamar, o mentirosos, como algunas personas dicen que realmente el expediente de los Warren solo fue actuación, las grabaciones que hay no son reales, todas las historias que hay, incluso testigos que dicen que exageraron los testimonios, o incluso padres de la iglesia que mintieron para poder llevar a cabo estas historias. Eso es lo que se dice. Te voy a compartir uno de los fragmentos que de hecho sale en El Conjuro 2, si mal no recuerdo, de las grabaciones originales de los Warren del año de 1977 en casa de Peggy Hodgson, ¿ok? En Brimsdown, ¿ok? Esta grabación, fíjate en el momento donde la niña mayor estaba con su hermanita, comienzan a gritar, escucharon golpes como en la pared y se ve como es que algo como si la estuviera jalando. Esta grabación, de hecho, la pusieron en una de las películas. Y bueno, así como esta, hay muchas grabaciones originales de los Warren de diferentes años, de diferentes, pues, historias, ¿no? La verdad es que es un mundo muy extenso de esta familia. Por acá me dicen, en lo personal, a través del WhatsApp me hacen llegar su opinión sobre los Warren. Me dicen, en lo personal contribuyeron a quizá entender algunos fenómenos. Sí ganaron dinero, claro, quizá con las entrevistas, el museo. Después vinieron las películas, pero cuando ya habían fallecido, si mal no recuerdo, al final quien gana dinero hasta hoy es la hija con la administración de los museos. Sí, no, claro, y la verdad es que sigue en las películas de los Warren llevándose a cabo. Y a mí me gusta mucho el mundo de los Warren, pero también, no sé, o sea, como se vende como, pues obviamente basado en hechos reales, las grabaciones. Siento que sí hay algo real detrás de todo esto. Por acá, adelante. Hello. Vamos por acá con un audio de el Club de Terror y Misterio de Tijuana.
1: Buenas tardes a todos. Pues fíjate que pues ellos tienen varias investigaciones que posiblemente sí sean verídicas. Anteriormente pues no había tanta tecnología como para manipular la información o los videos y todo ese tipo de cosas como ahora. Lo que sí pues no es tan fuerte como salen las películas. En las películas pues ya le aumentan demasiado, pero pues sí, yo considero que sí es posible que haya algunas aparatos o objetos que tengan bastante energía, mala energía. Fíjate que en las investigaciones que nosotros hemos hecho, ha habido gente que nos ha regalado muñecas, más que nada de porcelana y de ese tipo, que cuentan que les dan miedo, pero también tienen un poco de energía. Al momento de nosotros a pasar el equipo de detección de energía electromagnética, sí se sube lo que es la radiación, ¿no? Y pues esas yo las tengo acá en la casa, pero no es así como que digas una energía muy pesada, ¿no? Sí se siente un poquito, pero no es para tanto, como en el caso de lo que dicen de Annabelle, ¿no? Y pues otra de las cosas, el Museo de los Warren ya está abierto al público, al parecer ya te dejan pasar la noche ahí. Lástima que pues uno no tiene el dinero y aparte no tenemos visa para ir de visita para aquellos lados, pero hay un equipo que se llama Mystery World, que tienen muy buenas investigaciones. Pues ellos tienen los recursos económicos para andar viajando y hacer bastantes investigaciones. La última fue en Guanajuato y fue una muy buena investigación. Les recomiendo que la busquen.
0: Gracias a el Club de Terror y Misterio de Tijuana por siempre colaborarnos aquí con su sabiduría, con sus experiencias, con su opinión. Y voy a buscar ese canal que me dices, mira, para ver los videos y también traer eso para acá a platicar. Oye, qué horror, imagínate, yo ni aunque me pagaran voy y visito el Museo de los Warren, sea verdad o sea mentira, yo no me quedo ahí, o sea, no hombre, qué miedo, ha de estar embrujado eso, ¿para qué quieres? Ay no, la verdad es que es un mundo muy extenso, pero mira, dime amigocha, rólame el video de una de las tantas grabaciones de los Warren, este es de 1977, de las grabaciones originales. Es un pedacito y es que es cierto, a veces uno quiere ver así el fantasma tal cual como la película y es que, o sea, es un poco imposible que los fantasmas, que los entes, que los demonios se representen así como el exorcista de la película. Pues, o sea, está un poco difícil, no va a vomitar color verde tal vez, ¿no? Entonces, hay que ver también el lado, como dices, de lo más parecido a lo que sí pudiera pasar si esto fuera real y le llegara a pasar a una persona. Dime, amigocha, rólame el video, te lo comparto de volón pimpón a través del WhatsApp. Exa, estamos en

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2: ¿Qué te digo, pues, amigocha? Ya ves, ¿qué te digo? Te pareces a Charlie, pues. Una hora y no has pasado mi audio. No, no. Ya no, amigocha, ya no. No se puede ya contigo, ¿eh?
3: ¡Amigocha! Pues es que primero lo que me enfoco es en la leyenda. Y luego dejo pasar musiquita y ya a esta hora más o menos entramos de nuevo al aire. Pues no había entrado al aire, pues porque necesitamos dejar correr música. López, tranquilo, pues. No, yo ya te dije que no me estés comparando con el Charlie porque ahí sí me va a dar el tamafaz, ¿eh? Ya es la segunda vez. Ya, estoy más para allá que para acá. Por acá, hola.
4: Hola, buenas tardes. Contribuyendo aquí al tema del domingo y la hora del terror, vamos a ponerle, ¿no? Yo nací en 1980 y en esos años, de los 80s hasta 90s más o menos, para atrás, que yo creo que el auge de los del terror, exorcismo, paranormales, se dieron en los años 60, desde los 50 hasta los 90. Yo, cuando vivía en la casa de mi abuela, pasaban muchas cosas. Miraba cosas, yo hasta la fecha siento energías. Y entonces, eso es con lo que crece uno. Si aquellas personas que nacieron en los 70, 80, y vivían en ranchos o lo que era la vieja presa, acá donde está el vaso de la presa, ahí sí hay mucho terror, hay muchas cosas que de verdad asustan. Entonces, no creo que sean cuentos las investigaciones o lo que hicieron los Warrens. Así que todo lo que son de los años 90 para atrás, había muchas cosas malas.
3: Gracias, amigocha, por compartirme tus vivencias, tus opiniones. De verdad es que sí hay lugares. Incluso acá los amigochos del Club de Terror y Misterio, hay lugares que tienen más vibras, más magnetismo de este tipo de cosas. No sabemos si es porque algo pasó en estos lugares. Hay gente que mueve el mal y lo pone en lugares también. Entonces, ahora sí que no hay nada más que pues confiar en lo que ustedes crean y pues tratar de buscarlo el lado más lógico, aunque yo sé que a veces es muy, muy difícil. Gracias por tus comentarios. Vámonos con música. Regreso con una experiencia que alguien me contó por acá a través del WhatsApp. Y recuerda, si quieres ver este video, una de las grabaciones de las cintas originales de los Warren, dime, amigocha, rólamelo. Es un breve video de cómo es una manifestación, según esto, lo más real, lo más alejado a las películas, de un ente malévolo. Dime, amigocha, rólame el video, te lo comparto. Y recuerda que estás en la hora de las leyendas urbanas con tu amigocha, como cada domingo. 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

Noche con 7 minutitos, amigochos, amigochas. 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Ahora sí, amigochos, vámonos a lo que nos trunje Shensha, con los boletos para Marco Antonio Solís. Gratitud Tour, viernes 2 de octubre en el North Island Credit Union Amphitheater. Escucha en vivo un homenaje a 5 décadas de canciones que han marcado nuestras vidas. Marco Antonio Solís. Mira, va a estar bien fácil. El primer audio que me llegue cantándome cualquier canción del Buki Mayor, Marco Antonio Solís, se lleva un par de boletos para verlo en octubre allá en Estados Unidos, ¿ok? La canción que quieras, la canción que usted quiera de Marco Antonio Solís. Unos 20 segundos, 20 segundos de audio tienes que haber grabado cantándome la canción que tú quieras de el Buki Mayor. ¡Vámonos, Ricky! Rápido, grábele, cantando mínimo 20 segundos, mínimo 20 segundos. Échale sazón, bájale a la radio, no quiero escucharme yo al fondo, ¿eh? Échale sazón, échale amor, échale pasión, 20 segundos. Me están mandando puros de 7 segundos, de 8 segundos. Acomplétalo, cántame una canción del Buki. Vamos. De 10 segundos me están mandando. Por acá me llega otro de 5, otro de 3. No, hombre. 20 segundos. Que se vea que les gusta el Buki, que quieren ir a verlo, que les gusta Marco Antonio Solís. ¡Ah! No hay nada más difícil que vivir sin ti. Así tienen que cantarle.

Échale 20 segundos, por favor. ¡Vámonos! Hello, usted. ¿Usted canta por los boletos de Marco Antonio Solís? A ver. Hello.

0: Que no me deja partir. No
1: No.
0: sé
1: ¿Dónde
0: dónde estés,
1: estés?
0: pero...
1: Quedó. ¡Ay, no! ¡No, no, no, no! ¿Por qué eligieron esa canción, oye? ¡Ay, no! ¡Ay, no! ¿Qué dicen? Me voy con el segundo, a ver quién lo canta como que mejor. Al final hasta lo dudaron, ¿eh? Ay, ¿qué dicen? ¿Alguien lo hizo mejor? Voy a poner otro audio. Y si esa persona no lo hizo mejor que estos chicos, se lo llevan los chicos, ¿ok? A mi consideración. Nomás para darle más, otra oportunidad más a alguien. A ver, échele. Si usted no lo hace mejor que ellos, aquellos chiquillos se la llevan, ¿va? Échele.

0: Por respeto al artista, uno se aprende la letra. ¡No! ¡Tampoco! Ay, no. Vámonos con otro audio. A ver, ya, alguien que de verdad que se vea que les gusta Marco Antonio Solís, échele.
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0: Se equivocó en la letra también. Pero sí trae más flow esta chica. O sea, de los primeros que hubo, mi chiquilla acá presente sí trae más flow. Sí trae más flow, sí trae más flow. Voy a poner un audio más. Y si este audio no supera ninguno de los tres, me quedo con la chica que acaba de cantar ahorita, ¿ok? Échale.

0: feliz. ¡Ánimo!
1: ¡Eso! ¡Qué bonito! ¡Qué bonito, lo bonito! ¿Qué dice el público? ¿Qué dice el público? ¿El 1, el 2, el 3 o el 4? Póngame ahí en el WhatsApp. Usted va a decidir conmigo. Uno, los primeros dos, descartados, ¿no? Yo creo. Les faltó mucha letra. Ay, el 3, vota por el 3. No, no, no. Por acá me dicen el 4. Por acá me ponen el 3, vota por el 3. Mira nomás. A ver, voy con dos audios. A ver, échale. Acá me dicen 3, por acá.
2: La 3, mi lord. La 3, elige la 3. Elige la 3, mi lord.
3: El 3.
1: Oye, van por la chica número 3. Por acá me dicen 3. Por acá me dicen 4. Por acá me dicen el último. Por acá me dicen 3, la chica del 3. Por acá me dicen 4. ¿Están empatados, oye? No, hombre, pues que se vayan juntos, el 3 y el 4. dice, el 4, el 4 cantó 5 segundos. Sí, le faltó tiempo al no, bueno, cantó menos. Sí, cantó menos, pero cantó 20 segundos. Pero bueno, el público está diciendo, dijiste 20. Pues es que sí cantó los 20. Bueno, se va nada más y nada menos que aquí las votaciones dice 1 por el 3, 2 por el 3, 2 y 2, 4 para el 4, para el 3, para el 4. Está todo empatado esto, ya me la pusieron más difícil. La menos peor, dicen, es la 3. Ay, no, qué difícil tú. Qué difícil. Que se echen una revancha. Ay, ay, no. Que se echen una revancha. Que manden otro, dice. ¿El público está pidiendo más de ellos dos? No manches. Audio los dos, me dicen. Que manden otro audio. Vamos a hacer este concurso muy, muy largo, ¿no creen? Está poniendo por acá que 3. Me dicen otra canción. ¡Ay, Dios! Pues yo les di a elegir, yo les di a elegir el que quisiera. A ver, a ver, a ver. La chica número 3, el chico número 4 pasan a la semifinal. A ver, el chico 4 es Rafael. La chica 3 es Sandra, creo que es Sandra. Si mal no recuerdo, aquí dice en el WhatsApp, manden rápidamente, pero dice el público que lo hagan con más sentimiento. Está en la semifinal. Se va o con Sandra o con Rafael los boletos. Rápidamente, mándenme un audio nuevo estos dos chicos. Otra canción, por favor, que no sea la misma. Métanle más nitro, métanle más sentimiento. Mínimo 20 segundos. Por acá el público está diciendo que lo hagan con más sentimiento nomás. ¡Por favor! Y que se sepan la letra, ¿eh? Que se sepan la letra. ¡Vamos, vamos, vamos, vamos! Mándenme ese audio. ¡Vamos, Sandra, vamos! ¡Grábale, grábale con Tokio! ¡Vamos, Rafa, grábalo, grábalo! Nomás no salgo yo ahí al fondo, ¿eh? Para hacerlo ahorita mismo. Para ver quién se va. Por acá me dicen la chica 3. Me escriben. Por acá dicen Sandra. ¿Qué dice el público? Ya está Sandra y Rafa grabando el audio. Listo. Ok. No, mijos, pues están grabando como de 3 horas el audio. ¡Qué rollo, eh! Dice el público, ya déjala en la 3. Se la damos a la chica, Sandra. Me voy con música. Regreso para anunciar el ganador, la ganadora. Pero también recuerda que todavía tengo boletos para nada más y nada menos que la premier exacta. La... ¡Ay, ganó el Cruz Azul! ¡Ganó el Cruz Azul! ¿A poco sí? No creo... No creo. Rafa, grábate otra canción, Rafa, porque ya te está ganando Sandra, ¿eh? Córrele, córrele, pero cántala con más ganas para que te lleves los boletos de Marco Antonio Solís. Rafa, grábalo, grábalo, te están ganando, Rafa, ¿eh? Sandra te está ganando. Vamos, Sandra, vamos. Échele. Ay, Dios, se me está bajando la presión con este concurso, de veras. Sandra mandó el audio. Rafa, listo. Échele, Sandra. Y dice, ¿vas a cantar o no vas a cantar en vivo allá con Marco Antonio Solís?
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0: ¡Y Sandra se lleva los boletos! ¡Se lleva los boletos para irse a ver a Marco Antonio Solís en vivo! ¡Muchas felicidades! ¡Muchas, muchas felicidades de verdad! Gracias a todas y todos los que participaron. Se ve que les gusta y no se preocupen. Va a haber más boletos para todas y todos ustedes. Gracias a los primeros chicos que participaron. Gracias a Rafa que quedó en la semifinal. Y por supuesto a la mera, mera ganadora, la hermosa amigocha Sandra, que se puso muy contenta y me pone en el WhatsApp. Gracias, gracias, gracias. Gracias a ti, chula. Gracias a todos por escuchar la EXA. Y no te despegues porque ahorita voy a regalar boletos para la premiere exacta el próximo martes en Cinépolis Río. Quédate porque te voy a dar boletos para que vayas al cine. Pero no son dos boletos. ¿Cuántos crees que son? Para que te lleves a la familia entera. Es un paquete familiar para la premier. Quédate porque ahorita en menos de media hora hago la dinámica facilísima. Ya ahorita lo voy a regalar casi al primero que me deje un mensaje. Así que ¡vámonos con música! Sandra, quédate en la línea para pedirte tus datos. Esto es de La Rosalía, Sauvignon Blanc, sonando aquí en EXA.

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0: Ya son las 9 de la noche y con 29 minutos, amigachos, amigachas, no se duerman. 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Recuerda que también tenemos sus accesos para la puesta en escena de Cómo Envejecer con Gracia. Domingo 24 de mayo, o sea que... justo ahorita, bueno, no olvídenlo, esto ya ni el caso. Hasta ahorita leí la hora y dije, no, pues ¿por qué me lo pautaron así en la tarde? En la tarde no, sí. Pero bueno, para lo que sí tengo boletos, pa' ahorita. Paquetes familiares para La Ladrona del Tiempo, martes 26 de mayo, 8 p.m., Cinépolis Río. Tú tienes disponible el martes 26 de mayo a las 8 p.m., te queda cerca o puedes ir a Cinépolis Río. Y quieres llevarte a toda tu familia, si mal no recuerdo, son cuatro accesos para esta premiere exclusiva. En este momento, mira, yo les dije que iba a estar bien fácil, ya que para los boletos de Marco Antonio Solís sí los hice sufrir. Y con los de SeaWorld, siento que no tanto. Pero mira, ahí te va. Nomás ponme ahí al WhatsApp Exa, quiero boletos a mi bocha. Quiero boletos a mi gocha y se los voy a dar. Ya porque, mira, ya es de noche, ¿pa' qué hacerte batallar? Tengo 1, 2, 3, 4 paquetes familiares. Por acá, Edgar Sánchez, amigocho, felicidades. Pásame tu nombre, por favor. Nombre, dirección, número de teléfono y que tenga WhatsApp, ¿sale? Por acá me dicen, quiero boletos... Juan, felicidades, Juan. Te llevas los boletos. Nombre, dirección de tu casa, pues, ¿dónde vive usted? Número de teléfono con WhatsApp, por favor. Por acá, casi nada oiga con foto de un Golden, creo, un Golden. ¡Ay, me está sacando el dedo el Golden! ¡Ay, no, qué horror! ¡Ay, no, ese perrito está muy grosero, eh! Pero bueno, te llevas los boletos. 1, 2, llevo 3. ¿Cuántos dije que tenía? Ya se me olvidó. Ay, ay, ay, a ver. Espérame. Ajá. A ver, ¿qué dice este audio? Échale.
1: Cruz Azul campeón.
0: Ya sé, todos me están diciendo que sí se pudo que ganara el Cruz Azul. Y yo, no, bueno. A ver, Juan, mándame tus datos. Ya le puse un corazón al perrito que me mandaste. Eso quiere decir que sí, ganaste boletos. Y por acá también ganó boletos Ashley Escobar, felicidades. 1, 2, 3 y ya, ¿verdad? Ah, y el del perrito grosero también. Nombre, por favor, número de teléfono, dirección. Amigochos que ganaron los boletitos, igual ahorita se los voy a pasar escrito la info. ¿Cómo vas a recibir tus boletos? Te los van a enviar a través de WhatsApp. Sal y vale. Y ya, conejo. Molto pene. Vámonos con musiquita. Regreso prácticamente, pues, a despedirme. Pero siempre agradeciendo tus mensajes. No te despegues porque ahorita todavía faltan unos minutitos, ¿verdad? Así que vámonos con música en todas partes. 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
14: 9 de la noche con 54 minutitos. Amigochos, amigochas. Y me voy amándolos, queriéndonos, me voy. Pero no se preocupen porque mañana regreso. Ya mañana regreso de las 10 de la mañana a las 2 de la tarde. La neta, me cuesta mucho levantarme los lunes porque aunque amo mi trabajo y todo, al final de cuentas implica un esfuerzo, ¿no? Estar 16 horas sentada, aunque me pare, salga a caminar. O sea, es cansadito, pues, chambear 16 horas y luego mañana madrugar y demás. Pero lo único que me motiva es que pues, solo voy a venir 4 horas. O sea, voy a tener tiempo para salir, poder ir con la amigochita, estar con ella y demás. Pero sobre todo que voy a estar con ustedes en lunes. Arrancando la semana

0: echándonos porras. O sea, ¿qué más? ¿Qué más quiero? Nada, ya, conejo. Y que espero que el roomie mañana me cumpla mi antojo del ay, mira, del, ¿cómo se llama? Del molcajete de aguachile. Pero no, amigos, mañana la verdad es que yo sé que entre semana pues son más amigochos, a lo mejor los que me escuchan regularmente los domingos no se conectan o dependiendo el horario. Entonces, para mí, siempre cada oportunidad de estar a lo mejor cubriendo a algún compañero, yo lo veo como una oportunidad de crecer la comunidad de amigochos, la verdad, lo que es. Así que acá voy a andar más al ratón, me voy a ir a mi casa a descansar un ratito y regreso mañana con toda la actitud. Por acá me dicen, gracias por entretener en el Día de Miles. Ay, muchísimas gracias. Un abrazo. Gracias. Por acá, échale.
1: Buenas noches, amigocha. Que tengas muy buen descanso. Nos escuchamos el próximo domingo con el favor de Dios.
2: Saludos a la amigochita.
0: ¡Un abrazo, mi George, para ti, para tu peque! ¡Ay, qué chulada! Gracias de verdad por dejarme acompañarlos este domingo, chiquillos, ¿eh? Pues ahí mañana nos andamos mensajeando un ratillo, mi George. Gracias, un abrazo a la familia hermosa pechocha. Por acá, échale, mi raba.
3: Amigocha, antes que nada, gracias por permitirme emocionarme tanto en la vida que estuve a punto de ganar un boleto. Resulta que cuando mandé yo el audio, hago una plataforma de raíces acá en San Diego. Cuando mandé yo el audio, pues estaba esperando en la área de espera en el aeropuerto aquí en Downtown San Diego. Y cuando iba en camino, pues ahí estaba el asunto del concurso y shalala, shalala. Cuando pediste el segundo audio, ¿qué crees? Ya traía a mi pasajera. Era una güera. Le pedí permiso para mandar el siguiente o el segundo audio. ¿Qué crees? No quiso. Please take me home, me dice. Please take me home. Ya media seria, ¿no? Por favor, llévame a mi casa. Y se me chispoteó. Ni modo. Felicidades a la chica que ganó. Yo estoy seguro que le hubiera podido ganar. No se crean. Pero, amigos, ya, gracias. Porque en mi vida había sentido tanta emoción. Y estuve a punto de mandar el audio. Nomás que no me dejaron. Ni modo. Felicidades a la ganadora. Ánimo. Pónganse hecha otra vez, chicos.
0: ¡Ay, esa gringa! ¡Qué márgara, Francisca! ¡Qué márgara! ¡Ay, no! Pero mi Rafa, don't worry, be happy. Gracias por verlo de esa manera, de verdad. Y espero el próximo domingo tener más boletos para Marco Antonio Solís y te los lleves, porque te los merecías también. Pero claro, la amigocha que los ganó también, claro que ella se esforzó bastante. Mi Rafa, sabes que se te quiere. Ni modo, la verdad. Si hubiera sabido, a lo mejor, pues, me espero por ahí o algo, ¿no? Para tratar de, pero pues, bueno, ya le tocaban a mi chica la ganadora. Por acá, échale, hello.
4: Amigocha, muy buenas noches. Que pases un excelente inicio de semana y una buena semana. Te mando un fuerte abrazo y buenas noches, amigocha.
0: ¡Muchas gracias, mi hermosísimo Aizahar Emocho Pechoshon! Que no lo creas, eres mi consentido, Aizahar. Se te quiere, mi Emocho. Un abacho. Por acá mi hermochichima Francis, que me dice que ganó el Cruz Azul. ¡Éale! ¡Éale! ¡Éale! Y bueno, mi Francis sabe que hay algo especial ahí. Por acá, un abrazo a mi Spartanus, que se despide, que me dice que espera que llegue con bien a casa. Yo también. La próxima semana, claro, nos escuchamos mañana en el horario de la Princess. Voy a cubrir un día. Sal y vale. Un abrazo a mi Spartanus. Bendiciones.
5: Amigocha, yo sé que no son horas de complacencia, pero póngame la de Él Me Mintió, de la serie de mentiras. Si se puede, o alguna de esas. Amigocha, le mando un abrazote. Buenas noches. Ya casi se va a casita a descansar.
0: Mi chula, te la debo, pero mañana, si andas por ahí, me recuerdas y te la pongo, ¿sale? Un abrazo, mi chula.
6: Amigocha, buenas noches, amigocha. Imagínate si el Cruz Azul pudo ser campeón, que yo no me gane esos boletos. ¡Pónganse esa!
0: ¡Ándale! Esa es la actitud.
7: Amigocha, buenas noches. No te había podido saludar. Buenas noches, que descanses. Te escuchamos mañana, primero Dios. Saludos y abrazos.
0: ¡Pati! ti, hermosa pechocha. Muchas gracias, amigocha. Descansa, ánimo. Mañana a todos los que van a chambear con Tokio, a los que van a seguir chambeando ahorita con Tokio y los que se están despidiendo, que me dejaron acompañarlos, aunque sea un ratito, todos los que estuvieron mandando mensajes a lo largo del día, gracias, gracias, gracias. Un abrazo, mi Cristiancito, que dice, amigocha, que tengas buen regreso a tu casa, que tengas muy buena noche. Por cierto, yo soy Celeste. ¡Éale! Oigan, pues ya me despido. Ya me despido, ya cerré el WhatsApp. Gracias por tus mensajes nuevamente. Yo soy Fernanda Dueñas, mejor conocida como La Migocha. Nos escuchamos mañana. Un ratito tan siquiera nos escuchamos mañana. Y que Diosito te acompañe en tu camino, en el resto de tu jornada laboral, o en tu noche, o en tu regreso a casa, o en tu arranque, claro, de año. De año, hoy la de semana, en tu arranque de semana. Ah, ya me voy, pues. Good night. I love you forever and ever. No, no es cierto. Se te quiere. 1,000, 8,000, 8,000. Amigochos, amigochas, ponte exa.
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0: Muy buenas noches, amigas y amigos de La Hora Nacional. Muchas gracias por acompañarnos en este espacio donde hablamos de cultura, música, historia y temas que forman parte de la vida de nuestro país.
1: Hoy, 24 de mayo, vamos a tener un programa lleno de tradición, memoria y actualidad.
0: Vamos a tener música del Trío Hidalgo, una agrupación huasteca que interpreta música de tradiciones indígenas y mestizas de Hidalgo con violín, con jarana huasteca y guitarra quinta o huapanguera.
1: Además, nos acompaña la secretaria de Cultura, Claudia Curiel de Icaza, para platicarnos sobre la segunda edición del concurso México Canta por la Paz y contra las Adicciones.
0: Vamos a conocer detalles sobre el puente Nichupté en Cancún, una obra que puede mejorar la movilidad entre la ciudad y la zona hotelera.
1: También vamos a hablar sobre las acciones de prevención de inundaciones en distintos puntos del Valle de México por la temporada de lluvias.
0: Tendremos un reportaje especial desde el Archivo General de la Nación, el antiguo Palacio de Lecumberri. Esta legendaria prisión se convirtió en uno de los recintos históricos y documentales más importantes de México.
1: Y haremos un viaje simbólico en el tiempo para encontrarnos con Leonora Carrington, una de las artistas más importantes del surrealismo. Su obra abarcó pintura, escultura, grabado y literatura y dejó una huella realmente grande en la cultura mexicana.
0: Llega también la Chilanguía con recomendaciones para aprovechar la Ciudad de México.
1: Además, vamos a tener los flashazos del bienestar, donde les compartimos información breve sobre programas de apoyos que pueden beneficiar a millones de mexicanas y mexicanos. Esto y más aquí en La Hora Nacional.
2: La estrategia de atención a las causas impulsada por la Secretaría de Gobernación continúa acercando apoyos y oportunidades a las comunidades que más lo necesitan. Como parte de estas acciones, servidores públicos del Gobierno de México realizaron 2,709 visitas casa por casa en Iguala, Acapulco y Chilpancingo. El objetivo es identificar las necesidades de las familias e incorporarlas a programas sociales. Además, se busca acercar a las y los jóvenes a actividades deportivas, culturales y laborales. Estas acciones fortalecen la atención social y la reconstrucción del tejido comunitario en Guerrero.
0: Llegó la segunda edición del concurso México Canta por la Paz y contra las Adicciones. Vamos a ver y escuchar la entrevista que le hizo nuestro compañero Orlando Abad a la secretaria de Cultura, Claudia Curiel de Icaza.
3: La segunda edición del concurso binacional México Canta ya está aquí, es una realidad, estamos en fase de convocatoria y ustedes tienen mucho que saber. Cuéntenle a ese artista de la familia o a quien ustedes conozcan, porque esto no se lo pueden perder. Y precisamente para saber todos los detalles, hoy en La Hora Nacional nos acompaña la secretaria de Cultura del Gobierno Federal, Claudia Curiel de Icaza. Bienvenida, secretaria.
4: Muchísimas gracias. Bueno, pues esta convocatoria para México-estadounidenses, mexicanos entre 18 y 29 años... pueden participar a través de mexicocanta.gob.mx. Suben su canción, no tiene que grabarse en un estudio profesional, que eso es muy importante. Son 2 minutos y medio de algún cover o alguna canción que tengan. Y de ahí van a ir pasando etapas con especialistas del Consejo Mexicano de la Música, que son compositores, disqueras independientes, comerciales. Y de ahí vamos a llegar a 7 semifinalistas para México, 7 semifinalistas para Estados Unidos y nos vamos a ir el 23 de agosto a Los Ángeles, al Million Dollar, que es un foro maravilloso, donde va a ser la primera semifinal en vivo. Va a votar el público, aquí no hay jurados, solamente el público va a poder votar en vivo. De ahí van a pasar 3 finalistas.
3: Nos vamos a
4: Mazatlán, al Teatro Ángela Peralta, que también es hermosísimo. Y tanto Mazatlán como Los Ángeles y muchos lugares, pero estos dos han sido símbolos y han sido espacios fundamentales donde se ha gestado esta música. El regional mexicano, la música tradicional contemporánea mexicana con fusión de sonidos urbanos, como el hip hop, rap y todo lo que ahora ha confirmado a la música mexicana en los primeros lugares del mundo.
3: Para que ustedes vayan teniendo en cuenta que cualquier género se vale, pero la narrativa es importante. Estamos hablando de un concurso y una iniciativa que busca acercarnos hacia el amor, el desamor y la grandeza cultural de nuestro país.
4: Sí, y nos vamos a enfocar principalmente en regional mexicano porque tiene una gran versatilidad de fusiones con rock, metal, lo que tú quieras, sonidos urbanos. Y esa es la música que ahorita está llevando a nuestro país a ser el 10º lugar en la industria del mundo. El 70% de la música que se escucha latina en las plataformas de streaming, el 70% es mexicana. es muy interesante. Y pues en nuestro idioma, conquistar el mundo desde ahí.
3: Y además encontrar nuevos talentos maravillosos. En la Obra Nacional vivimos muy de cerca y muy apasionadamente la primera edición. Y me gustaría preguntarle, ¿qué aprendió toda la experiencia, todo el equipo de México Canta? Porque es enorme la iniciativa. Como usted lo decía, va desde disqueras hasta managers, productores, para poder hacer esta segunda edición con estos cambios que además se ven muy profesionales. O sea, se descentralizó, hay viajes,
4: sí,
3: hay muchos cambios.
4: Por principio Los Ángeles el 23 de agosto, el 30 de agosto Mazatlán, también en vivo. Y de ahí van a pasar 6 finalistas, más el mejor votado de las 2 semifinales. Y la final va a ser en el Auditorio Nacional, el 13 de septiembre. Y los que ganen van a participar el 15 de septiembre en el Zócalo con el artista invitado que ya se anunciará. Y recordar que en cada una de estas ediciones y semifinales habrán artistas invitados también.
3: Pues en realidad es una experiencia que profesionaliza y que ayuda a crear sueños reales, a hacer realidad los sueños, y qué bueno que se vuelve a hacer. Secretaria, ¿algo más para invitar a los jóvenes, a las jóvenes, a que se inscriban, a que participen?
4: Que no sean tímidos, y si a ustedes no les gusta la música, siempre habrá un pariente, un amigo. Incentiven también poner atención nuestros mexicoestadounidenses. Queremos que sean parte de este concurso, que es un concurso sin precedentes porque se hace en México y en Estados Unidos y hermana a los jóvenes mexicoestadounidenses y a los mexicanos con las mismas raíces pero distintas identidades.
3: Todo está dicho, el semáforo está en verde y ustedes solo tienen que inscribirse. Ya nos veremos en próximos meses para ver cómo es que avanza, secretaria. Muchísimas gracias. Qué emocionante. Seguimos en la Hora Nacional y ahí viene México Canta. Que no se les olvide.
1: El puente vehicular Nichupté en Cancún es una obra que busca mejorar la movilidad entre la ciudad y la zona hotelera. Su objetivo principal es reducir tiempos de traslado en una de las rutas más congestionadas de la ciudad.
0: El puente está diseñado con 3 carriles vehiculares, uno por sentido y un carril reversible. Esto permite ajustar la circulación según las horas de mayor carga vehicular.
1: También incluye una ciclovía, lo que abre espacio para la movilidad sustentable y además ofrece una alternativa segura para peatones y ciclistas.
0: En la inauguración se destacó que beneficiará a más de 40,000 personas en la región.
1: En Quintana Roo, el turismo sigue siendo uno de los motores económicos más fuertes porque tienen millones de visitantes al año. Esto obviamente pone presión en la infraestructura vial de destinos como Cancún.
0: Con esta obra se busca mejorar la experiencia de turistas y residentes, reduciendo tiempos de traslado y mejorando la conectividad hacia la zona hotelera.
5: Construye igualdad, construye amor al pueblo y construye amor a la patria. La honestidad,
6: la honestidad,
5: el amor al pueblo,
6: el amor al pueblo
5: y el amor a la patria,
6: el amor a la patria,
5: dan resultados. ¡Que viva Quintana Roo! ¡Que viva México! ¡Que viva el pueblo de México! ¡Que viva México! ¡Que viva México!
1: Esta época de lluvias llegó con todo.
0: Sí, ¿qué tal? Fíjate que justo en esta temporada que ya la tenemos encima, se están reforzando varias obras para prevenir inundaciones en puntos clave, sobre todo en la zona oriente del Valle de México.
1: Sí, por ejemplo, en Iztapalapa, Nezahualcóyotl y La Paz, donde el agua se acumula rápido y genera afectaciones importantes.
0: Por eso se están ampliando y fortaleciendo lagunas de regulación, colectores y cárcamos de bombeo para que el sistema tenga mayor capacidad de desalojo y responda mejor en lluvias intensas.
1: Y también el mantenimiento del drenaje, ¿no?
0: Sí.
1: O sea, no solo obras nuevas, sino limpiar, reforzar y desasolver para que todo fluya mejor.
0: De hecho, hay trabajos de desasolve en varios ríos y canales, además del refuerzo de bordos en distintas regiones del país como parte de una estrategia mucho más amplia de prevención.
1: La idea es reducir riesgos y proteger a la población en toda la temporada de lluvias, que ya sabemos que cada año viene con fuerza. En una visita que generó mucha conversación, la presidenta de México, Claudia Sheinbaum, recibió al músico Bono y al grupo U2 en un encuentro que se hizo tendencia por el diálogo con figuras influyentes de la música a nivel global.
7: Have universal health care? You have raised the minimum wage. You come to the Street Child World Cup. You meet Ezra and myself.
8: We have reduced.
7: I don't know how you have time.
8: Health, education, housing. Those are the rights.
7: That's it.
8: They are not privileged.
7: That's right.
9: Luchamos todos los días para que el sueño de una niña o de un niño tenga como único límite su imaginación. Queremos un mundo donde no suenen las armas, sino la música, donde no ronde el miedo, sino la alegría, y que el amor del pueblo de México, la dignidad de su gente y la inmensa riqueza de su cultura iluminen el camino poderoso de la paz, de la fraternidad universal y de un futuro.

0: Este 25 de mayo recordamos a Leonora Carrington por su aniversario luctuoso, una figura muy importante del surrealismo y una de las artistas más influyentes del siglo XX en México.
1: Carrington fue pintora, escultora y escritora y además desarrolló una obra llena de simbolismo, imaginación y misticismo. Su obra sigue inspirando a nuevas generaciones dentro y fuera de nuestro país. Vamos a hacer un viaje simbólico en el tiempo para conocer su historia en su propia voz en una entrevista muy especial.
2: Hola, ¿qué tal, queridos amigos? Yo soy Ignacio Alba, alias El Diablo, y desde las oficinas del diario El Pitazo, te lo damos antes que nadie, pues me trajeron aquí a la hora nacional, nada más y nada menos, que para entrevistar a una señorona. Ya verán qué talla de señora, ¿eh? Tenemos aquí en el estudio a doña Leonora Carrington. Muchas gracias por acompañarnos.
3: Un placer, señor Diablo, un placer.
2: Oiga, pues ha estado muy difícil localizarla en estos años, ¿verdad? Desde aquel 25 de mayo, híjole, su agenda ha estado un poco tensa. Dígame, ¿qué ha estado haciendo en estos días?
3: Bueno, pues es que realmente usted sabe que yo paso mi tiempo pintando y esculpiendo, pero incluso después de la muerte mi agenda es un poco apretada. Por ejemplo, ahora vengo de escuchar un concierto en Los Anillos de Saturno y a las 11 me tengo que aparecer en un plato de sopa de tomate.
2: Óigame, qué espacial y qué especial, caramba, qué maravilla. Y bueno, ahondando un poco más en lo que fue su historia, cuéntenos, ¿cómo fue su infancia?
3: Bueno, pues yo nací en una familia rica en Inglaterra porque mi padre hizo buen dinero en el negocio de las telas. Pero bueno, en la corte todo eso no importaba mucho, dinero, ¿sabe? Allá solo la sangre noble es lo que la gente le importa.
2: El apellido, ¿no? Que el abolengo que le dicen.
3: Así es, correctamente. Por eso cuando yo tenía 16 años, señor Ignacio Diablo, yo tuve un desencuentro con mis padres porque él pensaba que para que nosotros escaláramos socialmente tenía que casarme con alguien de la nobleza. Así es, pero que para mí fue una buena oportunidad para hacer una estrategia, porque con eso yo pude convencer a mis padres de hacer un trato. Yo iba al baile de presentación en el que me querían a mí buscar un esposo, pero ellos me dejaban ir a la Academia de Arte y me costó, pero aceptaron.
2: Oiga, esta historia es la que podemos ver en La Debutante.
3: Así
2: en el
3: es.
2: Cuento de la debutante que usted misma escribió.
3: Yo escribí ese cuento porque, señor Diablo, yo fantaseaba con que una hiena y yo nos hacíamos amigas en el zoológico. Y entonces yo así le prestaba mis vestidos y mis guantes a la hiena para que se hiciera pasar por mí en la cena. Así es, pero al final ella se come a mi sirvienta para usar su cara como máscara, todo un... Le recomiendo que lo lea.
2: Ah, mire, qué llena tan simpática, ¿eh? Lo bueno es que era su amiga.
3: Soy de buenas amistades, señor Diablo.
2: Oiga, y bueno, cuénteme un poco de cómo fue que conoció las vanguardias, el surrealismo, el dadaísmo, todo esto. ¿Cómo fue?
3: Pues es que saliendo de la academia yo conocí estas vanguardias porque empezó a suceder que después de la Primera Guerra Mundial, ajá, una generación de artistas estaba intentando hacer sentido del mundo con su arte. Como Pablo Picasso, Buñuel, Joan Miró, André Breton, Max Ernst, por ejemplo.
2: Ay, ¡qué maravilla! Oiga, a ver, ¿qué le podría decir ahora a todas las personas que nos ven ahora del 2026? Un mensaje que tenga para esta sociedad que hoy en día tenemos.
3: Yo creo que les diría que sean intrépidos, ya sea en la cocina, en la alcoba, en el arte, en todo hay que desafiar a la hostilidad del conformismo. Eso les diría.
2: Uy, eso está muy bueno. Y acá... Pues ya acá entre nos, ¿usted
4: ¿Qué receta me podría dar así? Me dijeron que usted conoce ahí unos manualitos para soñar cosas, ¿no?
3: Para soñar algunas cosas divertidas, señor Diablo. Luego me cuenta, pero anote ingredientes.
4: A ver, vamos, pongan atención, ¿eh? A ver.
3: 1 kilo de raíz fuerte.
4: 1 kilo de raíz fuerte.
3: 4 kilos de miel.
4: 4 kilos de miel.
3: Un bigote postizo.
4: Bigote postizo.
3: Y no, ¿sabe qué? Yo creo que para que tenga la receta completa, mejor vamos a esperar a revelarla en la segunda temporada de las Crónicas del Diablo.
4: Oiga, ¿qué me dice que está en el Foro Shakespeare?
3: A las 8:30 de la noche, señor Diablo, para que se entere también de mi amistad con Remedios Varo, con Katy Horna, que eran otras surrealistas impresionantes.
4: Claro, las tres brujas les decían, ¿verdad?
3: Así es.
4: Que vivían ahí en la colonia San Rafael, que se iban al mercado de Sonora, hacían sus brebajes, toda la cosa.
3: Toda la cosa que se pueden enterar en el Foro Shakespeare, yes.
4: Oiga, ¿por qué fechas más o menos? ¿Es jueves?
3: Los jueves de julio, así es, les esperamos.
4: A las 8:30 en el Foro Shakespeare, ¿verdad? Ahí los vemos, así que no se la pierdan. Aquí está la señora Leonora Carrington, pero allá conocerán a Katy Horna también y a Remedios Varo. ¿Y quién más viene? Cuéntenos también. Está José Pepe. ¡Ay!
3: Se me Horna, da... Pepe Horna también. Amores.
4: Katy.
3: Mi Chiqui Vice.
4: Chiqui Vice.
3: Benjamín Perret y otros muchos que tienen que ir a escuchar nuestros personajes.
4: Pues ya lo saben, no se lo pueden perder. Ha sido un privilegio tremendo contar con la presencia de tremenda señorona. Muchas gracias por acompañarnos y nos estamos viendo ahora en julio, ahí en el Foro Shakespeare.
3: Y a las 10 de la noche en la hora nacional.
1: Perdón que interrumpa, querido Diablo. Señora Carrington.
4: ¡Micha!
1: Oigan, muchas gracias por venir. Un honor que estén con nosotros. Gracias, Giovanna. Gracias, Elías. Gracias. Y no se los pierdan todos los jueves, 8:30, en el Foro Shakespeare, Manual para Pintar Gatos. Ahí nos vemos.
4: Ahí nos vemos.
1: La Ciudad de México siempre tiene actividades para todos los gustos. Vamos a ver qué nos preparó esta vez Germán Gastelum.
5: Chilanguía, Chilanguía, bueno, que sea yo solo, pero de todas maneras le mandamos un abrazo a Orlando y a los niños que siempre nos están apoyando aquí en la Chilanguía. Bueno, esta semana en la Chilanguía te traemos lo mejor de la cultura, el arte y el entretenimiento que puedes disfrutar en la Ciudad de México. Arrancamos con una exposición que une dos pasiones universales, el arte y el fútbol. Esa misma emoción es muestra que reúne cerca de 100 obras de más de 60 artistas de 13 países. Incluye fotografía, video, pintura e instalaciones que reflexionan sobre el fútbol como un lenguaje común y universal. Si buscas plan familiar, llega Ubu Rey. Una puesta en escena con niños presentada por el carro de comedias de la UNAM bajo la dirección de Mario Espinosa. Un clásico para disfrutar los fines de semana. Para los amantes de la lectura, no te pierdas la Feria del Libro en Coyoacán del 7 al 16 de junio. Serán 180 editoriales y alrededor de 300 actividades, además de presentaciones con grandes autores. Y en el marco del Mes de la Diversidad Sexual, la Ciudad de México ofrece cine gratuito en distintas sedes, como el Cine Zapata, la Universidad Rosario Castellanos y el Centro Cultural Los Pinos. Consulta horarios y programación en la página de Procine. Y ya que hemos estado hablando de Leonora Carrington, los invito a la exposición permanente y gratuita en el Centro Cultural Bicentenario Mexiquense. Es verdaderamente maravillosa y mágica. Y para cerrar, celebremos el Día Mundial de la Bicicleta este 3 de junio. Habrá rodadas en Paseo de la Reforma desde el inicio hasta el final, ese mismo día. Y también actividades del fin de semana, impulsando la movilidad alternativa en la ciudad.
6: Lleva, llévame en tu bicicleta. Óyeme, Carlos, llévame en tu bicicleta.
5: Una ciudad de México que se mueve, se expresa y se vive a través del arte, la cultura y el espacio público. Seguimos aquí en La Hora Nacional.
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1: El antiguo Palacio de Lecumberri es uno de los espacios más emblemáticos de la historia contemporánea de México. Durante décadas funcionó como prisión y hoy es el Archivo General de la Nación.
0: Sí, en el Palacio se guardan documentos fundamentales para entender la vida política, social y cultural del país. En este reportaje de Orlando Abad vamos a conocer cómo pasó de ser una cárcel legendaria a convertirse en el archivo de la memoria histórica de México.
9: Nos encontramos en un edificio histórico de México. Es un edificio de principios del siglo pasado que funcionó como penitenciaría de la Ciudad de México hasta la década de los 70 y que a partir de la década de los 80 es sede del Archivo General de la Nación. Un lugar impresionante que guarda tantos y tantos secretos que sería casi incontable en un solo día. Pero hoy nos dedicamos a conocer un poco más de este sitio y de su misión en el presente. Por favor, acompáñenos a ver esta entrevista y a ver qué aprendemos. Como cada que salimos a visitar México, llegamos a lugares sorprendentes y maravillosos en la hora nacional. Hoy estamos en el Archivo General de la Nación, en el Palacio de Lecumberri, un lugar histórico por demás para nuestra nación y para nuestra historia, pero vamos a platicar con el que sabe. El doctor Rodrigo Moreno Elizondo, que es el subdirector de Acceso y Atención al Público, como ustedes, como nosotros, que nos metieron, miren, hasta el fondo de la casa aquí en el Archivo General de la Nación. Muchas gracias, doctor. ¿Cómo está?
10: Orlando, es un gusto estar con ustedes y estar con su auditorio.
9: ¿Cuál es la importancia de tener un archivo general en México?
10: El Archivo General tiene múltiples funciones sustantivas. Entre ellas están garantizar la correcta organización y administración de archivos en el país. Es decir, que se encarga de acompañar a las instituciones públicas, incluso particulares, que necesitan tener correctamente organizada su información para garantizar el acceso a la misma y, por lo tanto, su utilidad. Y eso acompaña a la administración pública, pero también a lo interno tiene la responsabilidad de custodiar un gran acervo histórico que contiene la memoria documental del país desde el siglo XVI hasta el presente.
9: Aquí están los sentimientos de la nación, entre muchos otros. Platíquenos algo de esos datos sorprendentes que podemos encontrar aquí.
10: El Archivo General de la Nación tiene una historia larguísima. Desde la época colonial se empiezan a generar documentos. Sin embargo, no existía propiamente una cultura de organizar y administrar estos documentos. Hasta finales del siglo XVIII ya se dan cuenta las autoridades que había que tenerlo organizado. Había algo que se llamaba la Secretaría de la Cámara del Virreinato. Y ahí se tenían organizados papeles administrativos de la colonia. Entonces se crea el primer archivo, el Archivo General de la Nueva España. Después esa administración cambia en la época independiente. En agosto de 1823 se decide crear el Archivo General y Público de la Nación, que es, digamos, el antecedente de este Archivo General.
9: Oiga, a finales de los 70, 77, por ahí se dijeron, ya no cabemos, necesitamos otro lugar. Platíquenos cómo fue esa transición, porque, bueno, ahora ya se ve todo muy bonito, pero aquí era un lugar donde la historia fue muy oscura.
10: Claro, este archivo ha estado viajando. En el primer momento del siglo XVIII estaba en Palacio Nacional. Como no cabía todos los documentos ahí, se mandó una parte a lo que es el Convento de Santo Domingo. Entonces, como justamente no cabía, decían, bueno, necesitamos buscar un lugar idóneo. Había una parte en algo que se llamaba el Templo de Guadalupe, que era la Casa
9: Tacubaya,
10: María.
9: ¿No?
10: Tacubaya.
9: Claro.
10: Estuvimos un tiempo en lo que hoy es el MUNAL, el ex Palacio de Comunicaciones y Obras Públicas. Ahí del año 73 al año 82 fue nuestra casa, digamos. En 1976 cierra esta penitenciaría, en agosto. En el 77 se decreta que se tiene que convertir en el Archivo General. Había que remodelarlo. Se logra, se remoza, se quita, digamos, todo lo que tenía que ver con la penitenciaría. Y en agosto del 82 se hizo un gran evento para inaugurar esto que sería la casa definitiva hasta este momento del Archivo General de la Nación.
9: Hoy podemos venir a visitar, podemos venir a consultar. ¿Cómo le hacemos, Doc?
10: La gente puede venir al Archivo General de la Nación a recorrer la exposición permanente. Hay documentos emblemáticos como el Acta de Independencia de 1821, las constituciones de 1824, 1856, 17, van a poder ver la historia de la institución y a la vez las funciones sustantivas, todo el equipo de archivistas y de especialistas que hacen posible que la memoria siga viva.
9: Doctor, muchísimas gracias por acompañarnos en la Hora Nacional.
10: Muchísimas gracias por la invitación.
9: Y nosotros seguiremos caminando, recorriendo y conociendo lugares mágicos, maravillosos e históricos como este Palacio de Lecumberri, hoy Archivo General de la Nación. Crujías convertidas en galerías, comedores de presos convertidos en bibliotecas, un edificio que tiene muchísima historia y que hoy guarda la memoria de nuestra nación, es lo que hoy conocimos en la Hora Nacional. Nosotros seguiremos recorriendo lugares, sitios, y si ustedes quieren que vayamos a alguno, solo tienen que ahí comentarlo y nosotros haremos todo lo posible por llevar la magia de México a todo el mundo. Continuamos.
10: Gracias.
0: Muchas gracias por haber estado con nosotros en esta primera parte de la Hora Nacional. Regresamos después de la pausa con más historias, música y pláticas de todos los temas.
1: Y hoy los vamos a dejar con una frase de Leonora Carrington, una de las figuras más importantes del arte surrealista en México, nuestro país. Dice así: la realidad no está ahí para ser creída, sino para ser creada.
0: Sí, totalmente hace sentido con su obra.
1: Sí, ¿verdad?
0: Totalmente.
1: 100%.
0: Oigan, pues esta semana le queremos mandar saludos a mucha gente. Para empezar, a Gemes Electrificaciones, Cecilia Godínez, Marta Ceci Martínez, Alexis Linares, Isaac Cortés Rosas, Juan Carlos López Díaz, Saúl Morales Maldonado y Cristian Elizalde.
1: Y también a Rolando Rubén Ná Pérez de la Ciudad de México, Marcelo Nava de León, Guanajuato, Letiza del Carmen Caballero de Tizapán, San Ángel, Julio César Pérez Pérez de Tabasco, Edgar Bennett de Portales en la Ciudad de México, Valentín Clemente Chino de la Ciudad de México y Alejandro Perales.
0: Muchas gracias por escribirnos, escucharnos y por ser parte de esta comunidad. Recuerden que estamos en YouTube, Facebook, Instagram, TikTok, X, Spotify y que también nos pueden contactar en el número 55-34-83-42-39 o mandarnos un correo electrónico. La dirección es lahoranacional@segov.gob.mx. Que tengan una muy bonita noche y una gran semana.
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0: Ya regresamos con la segunda parte de la Hora Nacional. Muchas gracias por seguir con nosotros este domingo, porque tenemos más historias, cultura e información interesante para todas y todos.
1: Así es, vamos a hablar sobre Los Hijos de la Costa Chica, un documental cinematográfico que sigue la historia de músicos afromexicanos de Guerrero y Oaxaca y nos muestra la cultura popular costeña.
0: Además, una especialista nos va a explicar la importancia de la tiroides para el funcionamiento del cuerpo.
1: Les hablaremos de algunos medicamentos que prometen bajar de peso y que se usan de manera indiscriminada, pero pueden provocar incluso la muerte si no se usan bajo supervisión médica.
0: Tenemos también un reportaje especial sobre Rosario Castellanos y una recomendación teatral con El Juego de la Sospecha, una obra donde el público se convierte en detective. ¡No se vayan!
1: Los Hijos de la Costa Chica es un proyecto documental que sigue a distintos músicos afromexicanos que cuentan la historia de una comunidad ligada al mar, al campo y a sus raíces culturales con versos y ritmos tradicionales. Vamos a ver y escuchar la entrevista que le hicieron Orlando Abad y tú, mi queridísima Leos, a los creadores de este documental.
0: Vamos a hablar de un documental que sigue a distintos músicos afromexicanos de la Costa Chica y nos cuenta una historia de una comunidad que hace un tributo a su pueblo, al mar, al campo y a su tierra, todo a través de su música.
2: Para eso nos acompañan el director y el investigador de un documental que se llama Los Hijos de la Costa Chica. Estamos hablando de Bruno Bancalari y de Ángel Céspedes. Bienvenidos, ¿cómo están?
3: Muy bien, muchas gracias. Gracias por recibirnos.
4: Leonora, Orlando, gracias por invitarnos a su programa.
0: Y nos interesa un montón saber cómo nace este proyecto, antes que cualquier otra cosa.
3: Nace del encuentro de dos mundos. Ángel es productor musical, es músico, es investigador musical. Él venía haciendo un trabajo de investigación en la costa de Oaxaca y en la costa chica de Guerrero. Es un apasionado de la cultura local. Y yo soy un director que venía haciendo documentales musicales. He trabajado con artistas, haciendo videoclips. Y tenía esta intención de hacer documentales de música en México para conocer más de mi país, más de su cultura, tratar de entender qué es exactamente la identidad mexicana, que es un concepto que está creciendo y construyéndose mientras pasa el tiempo. Y bueno, fue cuando nos conocimos que Ángel me invita a la costa de Oaxaca, me abre las puertas de la cultura local, me comparte música, personajes, muchos elementos que me hicieron enamorarme y elegir a ese lugar específico de México para hacer un documental.
2: Pues son 180 kilómetros más o menos de pura cultura y sabor musical. ¿Qué fue lo que se encontraron ahí recorriendo esa costa chica?
5: Yo creo que más de 180, porque abarcamos la región desde Puerto Ángel hasta Acapulco, ida y vuelta. Los puristas llaman a la región de la Costa Chica como entre Chacagua y San Marcos, que sí son menos kilómetros, pero lo que noté es que musicalmente abarca más que eso, ¿no?
2: Se expande, se va
5: contagiando. Se expande, o sea, digamos que es como una isla remota que está rodeada de montañas y de mar y que la música es popular solo en esa región. A veces puedes ir al Valle de Oaxaca y hay bandas, músicos, artistas que no conocen en el Valle de Oaxaca, pero que en la Costa Chica el taxista, las cocineras, todos conocen a estas agrupaciones y estas canciones.
0: Además del documento visual, o sea, el documental propiamente, también hay un disco en el que se recopilan canciones de todos estos músicos que aparecen en el documental y que, pues, un poquito vamos a aprovechar para presentar también, ya que están aquí.
5: Claro, estamos promocionando la banda sonora del documental, que aquí tienen el disco.
0: Para la gente que nos está viendo en tele o en redes, está aquí Los Hijos de la Costa, que es como se llama el vinil, en primer plano para que lo vean. Y si nos están escuchando en radio, pues buen momento de ir a nuestras redes para echarle un ojo también y ver qué bonito está.
5: Aquí podrán escuchar los temas que se presentan en el documental. Vienen canciones tanto populares como no muy conocidas.
0: ¿El documental entonces en cines, circuito independiente, cine comercial?
3: En ambos. Estaremos en 25 ciudades en México, por lo menos en esta primera parte. Y bueno, estamos muy contentos de seguir compartiendo el proyecto y llevándolo a todos los pueblos, ciudades, comunidades.
0: Y hablando de compartir, hay dos viniles de regalo.
2: Sí, a los primeros que nos escriban por ahí en el chat, en la transmisión, para que ustedes se lleven este regalo cortesía de nuestros amigos Ángel y Bruno.
5: Si no alcanzan a entrar en este regalo, pueden seguir a Los Hijos de la Costa y a Pargo Music, donde estaremos promocionando, y bueno, también Mandarina Films.
3: Mandarina Films, correcto.
0: Perfecto. El WhatsApp de la Hora Nacional, por si no lo tienen, es el 5534-83-4239. Las dos primeras personas que se reporten ahí y hayan dado los correspondientes follows se llevan uno de los viniles de Los Hijos de la Costa. Muchísimas gracias por habernos acompañado, Ángel, Bruno.
2: Gracias por
0: muchísimas
3: felicidades. Muchas gracias.
5: Muchas gracias. Orlando, gracias por tenernos aquí. Y sigan escuchando la música de la Costa Chica. Vayan a ver el documental, por favor. No se lo pueden perder.
0: Pues muchas gracias una vez más. Y gracias a todas las personas que nos acompañan aquí en la Hora Nacional como todos los domingos. Quédense, por favor. 25 de mayo se conmemora el Día Mundial de la Tiroides, que es una fecha que busca crear conciencia sobre la importancia de esta glándula para el funcionamiento integral de nuestro cuerpo. Y es que la tiroides regula funciones esenciales como el metabolismo, la energía y la temperatura corporal.
1: Detectar oportunamente algún problema puede mejorar muchísimo la atención médica y la calidad de vida de todas las personas. Y hoy tenemos con nosotros a la doctora Verónica Ceballos, médica adscrita al servicio de endocrinología del Hospital General de México, Eduardo Lisiaga. Doctora, bienvenida a la Hora Nacional. Qué gusto que esté con nosotros.
6: Muchísimas gracias por la invitación.
0: Y para empezar, platíquenos un poquito sobre la tiroides. ¿Qué es esta glándula que al parecer sirve para tantas cosas tan importantes?
6: La tiroides, como bien comentas, Leo, es una glándula. Se ubica en la región del cuello, en la parte anterior, es pequeñita y a pesar de que es tan pequeña, produce unas hormonas, justamente las denominadas hormonas tiroideas, que su función es a nivel de todo el cuerpo, es decir, no solo se limitan al cuello. Estas hormonas viajan, que esa es la característica de todas las hormonas, viajar y ejercer múltiples acciones, principalmente, como lo mencionabas, control de la temperatura corporal, función cardiovascular, circulación, regula los líquidos en el cuerpo, la funcionalidad gastrointestinal, es decir, nos regula la digestión. Esto como principales funciones, pero también implica una regulación en cuestión del cabello, piel, uñas e incluso en la parte neurológica. Es muy importante para el desarrollo neurológico en etapas tempranas de la vida, pero ya en etapas avanzadas también para el mantenimiento de una buena memoria.
1: ¿Cuáles son las enfermedades tiroideas más comunes?
6: Bueno, de las más comunes tenemos el hipotiroidismo. También es muy frecuente el nódulo tiroideo, el hipertiroidismo y el cáncer de tiroides. Son como las dividimos, digamos, pero de todas ellas, la principal es el hipotiroidismo. Es la más frecuente, la más prevalente en nuestro medio y a nivel mundial también.
1: ¿Y qué es exactamente?
6: El hipotiroidismo quiere decir una funcionalidad baja de la glándula tiroidea, es decir, los niveles de estas hormonas están en un nivel reducido. Hay varios tipos y causas de hipotiroidismo, pero dentro de la principal es la enfermedad de Hashimoto.
0: ¿Cómo se puede una dar cuenta de que quizás está teniendo un problema tiroideo como para ir a ver a un especialista?
6: Como bien lo comentas, los síntomas son muy ambiguos, generales, se pueden confundir. Aquí lo más importante es acudir a una valoración para que nos soliciten el estudio. Afortunadamente, ya contamos con acceso a los estudios de laboratorio. Antes de los años 70, realmente el diagnóstico era meramente clínico a través de síntomas. Actualmente en un laboratorio se hace un perfil tiroideo y eso nos ayuda a diagnosticar. Pero también es importante la valoración en consultorio, porque muchas veces estos síntomas, aunque pueden ser confundidos, en la consulta a veces los rasgos son muy clásicos que ya nos orienta hacia dónde y hacia qué especialidad derivar en caso de que no sea un hipo o un hipertiroidismo.
0: Como en el caso de del
6: agrandamiento que claro. Se denomina bocio, si es algo muy, muy clásico, claro. Entonces eso es, digamos, muy obvio, pero hay otros síntomas muy ambiguos como el cansancio, la fatiga, cambios en el peso, entonces es muy importante acudir a valoración y luego realizarnos del estudio.
1: Oiga, doctora, ¿y existen algunos factores de riesgo o antecedentes que tengamos que tomar en cuenta?
0: Ser mujer.
1: Pues sí.
6: Realmente sí. El ser mujer en edad joven reproductiva es un factor de riesgo. El tener, bueno, específicamente hablando de la enfermedad tiroidea autoinmune, es decir, la mediada por el anticuerpos, por el mismo sistema inmune, el tener antecedente familiar de alguna de estas enfermedades o que la persona tenga alguna otra enfermedad autoinmune ya es un factor de riesgo. En el caso de cáncer de tiroides, pues hay que tomar en cuenta factores igual de genéticos, antecedentes familiares de algún tipo de cáncer, radiación, etcétera.
0: Oiga, doctora, ¿hay algo que se puede hacer como para obtener una tiroides sana?
6: Lo que yo siempre les digo a mis pacientes y como se recomienda a cualquier persona es llevar un estilo de vida saludable. Básicamente no hay algo específico que yo haga o deje de hacer para ayudar a que mi tiroides no se enferme. Lastimosamente, si la genética está ahí, pues no la podemos cambiar.
1: Alterar, sí.
6: Pero el medio ambiente, el estilo de vida, sí. Nutrición, actividad física, ejercicio, manejar el estrés, la salud mental, muy importante, y el sueño.
1: Doctora Verónica Ceballos, muchísimas gracias por habernos visitado aquí en la Hora Nacional. Qué interesante todo lo que nos platicó.
6: Gracias a ustedes por la invitación.
0: Estamos muy contentos de que haya estado aquí y también muy contentos de que ustedes nos acompañen aquí cada domingo. Quédense con nosotros.
1: Muchísimas gracias por seguir con nosotros aquí en La Hora Nacional. Y una vez más está con nosotros nuestra especialista y colaboradora, la doctora Yulieni Donet.
0: Sí, hoy vamos a platicar de un tema que está muy en boca de todos y que de repente puede llegar a tener riesgos para la salud, que es el uso de las medicinas que se conocen como GLP-1, de las cuales quizá probablemente ustedes hayan escuchado más, con nombres como Ozempic, Wegovy, Mounjaro, hay un montón, y se ven como algo muy prometedor, pero sin información pueden ser riesgosas. ¿Verdad, doctora? Bienvenida.
7: Muchísimas gracias por la invitación. Feliz de compartir este momento con todos ustedes. La verdad, este nuevo grupo de medicamentos metabólicos, reguladores, agonistas del glucagón, están ahorita muy de moda. ¿Por qué? Porque prometen una bajada de peso rápida, acelerada, en poco tiempo. Pero ¿qué es lo que esconden este tipo de medicamentos? ¿Qué es lo que no te dicen de este tipo de medicamentos? Este tipo de medicamentos son agonistas de los análogos GLP-1. ¿Qué significa esto? Son sustancias similares a las hormonas que se producen después de consumir alimentos. ¿En qué se traduce esto? Este tipo de medicamentos lo que van a hacer es, primeramente, mantener tu sensación de saciedad. Al mantener tu sensación de saciedad, no comes. Y al no comer, pierdes nutrientes, pierdes oxígeno, en el peor de los casos. Otro de los efectos que hace este tipo de medicamentos es disminuir el apetito, prolongar, acelerar el tiempo de vaciamiento gástrico, que sí, está muy bien para pacientes que están en un régimen metabólico, en pacientes, uno, que son insulinodependientes, tipo 2, es la indicación fundamental. Y dos, en pacientes con sobrepeso, no cualquier sobrepeso, pacientes con un índice de masa corporal mayor de 30, que están inclinados hacia el sobrepeso o la obesidad mórbida. No es un método para bajar de peso rápido, es una herramienta médica que se puede utilizar para regular muchos trastornos metabólicos, sí es cierto, pero no se puede abusar. En primer lugar, tiene que ser indicado específicamente por un doctor. El uso indiscriminado de este tipo de sustancias, tanto en dosis como en tiempos, tanto en como en frecuencia, son las que generan efectos secundarios en pacientes sanos. Entre efectos leves podemos tener tanto constipación como diarrea, pérdida de peso magra. ¿Qué quiere decir eso? Este tipo de medicamentos no es selectivo. Entonces, en pacientes sanos, no solamente va a eliminar la grasa, sino también va a eliminar el tejido muscular.
0: Ah, ¿qué tal?
7: Cardiopatías, trastornos hormonales, trastornos renales, trastornos endocrinos. La verdad, el uso indiscriminado de este tipo de medicamentos puede ser mortal para un paciente.
0: Se entiende que de repente, si la gente lo está tomando sin supervisión médica, usa cualquier dosis, no lo toma regularmente, ¿esto empeora los riesgos y los efectos secundarios?
7: Esto se calcula, tiene una dosis, tiene una forma de preparar o de indicar de acuerdo al peso del paciente, de acuerdo a la química sanguínea del paciente. No se puede indicar sin saber qué tipo de triglicéridos tienes, la hemoglobina, todos tus factores internos tienen que estar controlados. Basado en eso se hace una fórmula y se indica la dosis específica para el paciente en un tiempo específico. Se utiliza mal para uso estético y entonces intentan hacer esquemas o protocolos donde las aplicaciones son muy frecuentes y ahí es donde viene el problema con el paciente.
0: O sea, no es esta solución milagrosa que nos están vendiendo.
7: Porque depende mucho de qué enfermedades tenga asociada el paciente. Uh-huh. Si tiene alguna enfermedad de resistencia, no va a responder igual a que sea un paciente que no tiene ninguna enfermedad, entonces el efecto va a ser mucho menor.
0: Y encima tiene mucho rebote, ¿verdad?
7: Sí, una de las reacciones más frecuentes es que después que el paciente suspende el tratamiento de golpe, como es un modulador metabólico, el paciente suele subir de peso 2 y 3 veces más de lo que pensaba en un principio. Es un medicamento que se ha comercializado mucho, se vende muy bien, porque en un primer momento bajas mucho de peso. Pero esa letra pequeña no te la explican, porque lógicamente comercializan la salud y no debería ser lo correcto. No te explican, no te dicen, no te someten a un proceso de estudio. Debe ser un tratamiento integral, combinado con dieta, con ejercicio físico, combinado con otro tipo de nutrientes.
1: Y con tiempo.
7: Que haga, claro.
1: Y con tiempo, porque esto es como una de estas famosas curas milagrosas.
7: Y eso no existe. O sea, bien utilizado, puede ser una herramienta, la verdad, muy buena.
0: Ay, doctora, pues qué bueno que vino a platicarnos de esto, porque creo que tanta gente está interesada, porque se vende muy bien.
7: Sí.
0: Pero al final, la información es clave para no tomar malas decisiones que nos pueden afectar.
1: Redes sociales, por favor.
7: Me pueden encontrar como DRA-Donet Miller. Ahí estoy feliz de responder cualquier duda, cualquier tipo de información que necesiten sobre cualquiera de los tratamientos, con mucho gusto.
0: Increíble. Muchísimas gracias.
1: Muchísimas gracias.
7: Con gusto.
1: Y gracias a ustedes por acompañarnos.
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1: Rosario Castellanos nació el 25 de mayo de 1925. Hoy, en la Hora Nacional, recordamos a esta gran escritora y diplomática.
0: Su obra abordó temas como la desigualdad, la identidad y los derechos de las mujeres y los pueblos indígenas. Su pensamiento sigue vigente hasta el día de hoy. Vamos a ver y escuchar el reportaje que hizo al respecto nuestro compañero Germán Gastelum.
10: Hola amigos, ¿cómo están? Yo soy Germán Gastelum y hoy nos encontramos en la Universidad Nacional Rosario Castellanos, ubicada en el casco de Santo Tomás. Y precisamente vamos a hablar de esta maestra, de esta mujer, Rosario Castellanos, que nació el 25 de mayo de 1925. Rosario Castellanos estudió en la Universidad Nacional Autónoma de México. Ella nació aquí, sin embargo, vivió su niñez y su juventud en Chiapas, lo que la volvió consciente de la realidad indigenista y, sobre todo, del racismo y de las cuestiones en contra de la mujer. Fue la primera que utilizó la pluma como un arma. Dijo que podías romper criterios y mentalidades a través de la escritura. Así fue como ella defendió a la mujer. Habló en contra del patriarcado cuando nadie lo hacía. Y sobre todo, la defensa de los indigenistas. El problema principal no era nada más que reclamaba, también tenía un humor muy peculiar. Sus libros marcan toda esta forma de ver el mundo, pero sobre todo su México. El México que la hacía sentirse importante y que lo defendía a capa y espada. Lo que se puede ver como representante diplomática en varios puntos, sobre todo en Israel, donde fue embajadora y murió. Ella murió electrocutada en 1974. Se duda todavía sobre cómo fueron los sucesos de su muerte. Sin embargo, siempre defendió como primera pauta a la mujer, a los indígenas y a la mentalidad mexicana como una ideología que tenía que ser presente en todo el mundo. Rosario Castellanos tuvo alguna confrontación también con algunos filósofos, escritores e ideólogos como Octavio Paz. Fue una cuestión como de admiración y al mismo tiempo de confrontación. También ella puso siempre en alto que la mujer podía crear mundos y podía entrar con la escritura como una forma de protestar y una forma de levantar la voz. Rosario Castellanos, la maestra que siempre dijo que ser mujer era una herida difícil de cerrar. Para profundizar más sobre Rosario Castellanos, podemos leer su novela Balún Caná. Recordar que hay voces que rompen el tiempo y que siguen viviendo día a día. Queremos agradecer a la Universidad Nacional Rosario Castellanos, una de ellas que se encuentra aquí en Manuel Carpio. Gracias, amigos de la Hora Nacional. Seguimos.
8: Esta es Tercera Llamada. 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
0: Basada en el icónico juego de mesa Clue, hoy les vamos a platicar de una obra de teatro que

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2: Con ese gesto creo que fue el otro, o ya cada uno va haciendo, ¿no?, su propio universo, y eso es lo divertido de Clue, que todo pasa muy rápido. Es una comedia física interpretada por unos actorazos, un equipo muy fuerte de actores, uh-huh, que manejamos diferentes disciplinas, y eso se siente ahí en la puesta en escena, ¿no?
3: Yo me acuerdo cuando jugábamos el juego de mesa en mis tiempos, que ni siquiera había juegos de video. En el siglo XX, en el 1900, entonces era ¿con qué lo mató? Sí. ¿En qué cuarto? ¿Quién fue? Era muy, muy emocionante. Sí, estabas tratando de descubrir. Entonces, ya me lo imagino ahora en una obra y con esta parte poquita de nostalgia de haber jugado el juego o haber visto la película, ¿no?
2: Claro, y además, pues somos unas fichas, ¿no? Al final somos eso. Las fichas del juego, claro. Literal, cada quien. Las fichas del juego. Y también es muy interesante ver cómo cada uno en nuestros universos tenemos una manera de caminar, de hablar, de movernos en el escenario. Y creo que eso es gran parte del trabajo minucioso que hizo Rafa Massa con todos nosotros,
4: ¿no? Y los elementos, no solo actorales que estamos presentes en escena, sino también el trabajo que hizo Emilia Zurita con la escenografía. Realmente estamos en un parque de diversiones todo el tiempo, con los cuartos que entran y salen y nos movemos, etcétera. Y el vestuario de Estela Faguaga, que es una caricatura, se ven en las costuritas como, pues sí, este
2: el relieve, ¿no?
4: El detalle, sí, claro, que es una caricatura hecha vida. Ajá.
5: Uh-huh. Está padrísimo lo que dices de la escenografía, porque es real que el juego es sobre un asesinato que se comete en una mansión.
4: Sí.
5: Y cómo en un foro puedes estar dándole vida a todos los espacios, que hasta en el juego eran espacios que se veían lujosos, ¿no? Uh-huh. O sea, como que te acuerdas de la casona donde era el asesinato de Clue, que tenía
3: había justo candelabros,
5: amas de llaves.
3: Sí. Había candelabros y amas de llaves, sí, claro.
5: ¡Wow! ¡Qué concepto! Sí.
2: Todo el concepto. Y la verdad es que luego, ¿no?, cuando estamos backstage, te das cuenta de todo el movimiento y están nuestros hermosos compañeros del staff, ¿no? Que muchos tienen sus cinturones y van como empujando, claro, los carritos. Bueno, algunos más pesados que otros, ¿verdad? Depende si estamos todos juntos ahí en ese momento, pero es muy divertido.
5: Que
2: muy
5: son
2: divertido.
5: Como 80 personas en el escenario, ¿no?
2: Somos 11 actores en escena.
5: 11 actores.
3: 11 actores, sí, son muchos. Somos, sí, claro.
2: Pues ahí lo vamos a dejar para que el público se acerque al Teatro Centenario. Viernes, sábado y domingo, por supuesto que están más que invitados ustedes y todo este equipo maravilloso que nos recibe, para que vengan a descubrir el misterio. ¿Quién es el asesino de Clue?
5: Recuérdanos, por favor, Teatro Centenario, pero ¿hasta cuándo está la temporada?
4: 31 de mayo es nuestro cierre, ya nos quedan muy poquitas fechas. Y el 15 de mayo vamos a dar nuestra función número 500.
3: ¡Guau! Wow, ¡felicidades!
4: Entonces vamos a develar plaquita ahí, entonces sí, acompáñenos.
3: Bien. Muchísimas gracias por visitarnos aquí en la Hora Nacional. Qué gusto y qué honor, y nos vemos en el teatro.
2: Nos vemos en el teatro, gracias. Los esperamos y, por favor, vengan a contagiarse de Clue.
3: Así es.
5: Muchísimas gracias, de verdad.
2: Gracias.
5: Y muchas gracias a todos ustedes que nos acompañan, como siempre, aquí en la Hora Nacional.
3: Hoy nos acompaña el trío huasteco Son de mi Tierra, representante de la tradición huasteca hidalguense.
5: Está con nosotros Genaro Domínguez Vargas, parte de este trío.
6: Muchas gracias por la invitación.
5: Oiga, platícanos para empezar, ¿cómo nace el trío huasteco Son de mi Tierra?
6: Comenzamos nosotros como trío ya más conformado, fue en el 2014, interpretando nuestra música, nuestra tradición. También cantamos sones en náhuatl. Para empezar, somos una comunidad muy lejana del municipio que se llama Oxale, municipio de Ojutla de Reyes, Hidalgo.
3: La región huasteca tiene una tradición muy rica musicalmente hablando, ¿no? En lengua, en letras.
6: Sí, la música huasteca hay de mucha improvisación. De repente canta uno los versos ya hechos y versos que a uno le salen. Sí, exactamente.
3: En el aire las componen, como dicen, ¿no?
6: Sí, ¿verdad? Sí.
3: ¿De dónde se conocieron? Bueno, ¿son amigos? ¿Son parientes?
6: El de la quinta huapanguera es mi hermano. Yo toco jalajrana huasteca. Azteca. Mi sobrino toca el violín. El niño del trío, se puede decir.
3: Todos quedan familia, además,
6: sí,
3: ¿no?
6: Sí, todos, claro, somos muy familia. Bien.
5: ¿Y su hermano y usted aprendieron desde niños a tocar?
6: Más o menos como de 16 años.
5: Ah, no,
6: empezamos,
5: bueno,
6: con
5: bastante
6: la música.
5: Jóvenes.
6: Sí, ya. En sí, nosotros vida. Ya llevamos, pues, puedo decir, como más de 40 años.
3: Sí, con el grupo llevan, sí, 12 años, ¿no?
6: Ah, sí,
3: ya,

0: tocando desde los 16, pues sí, ya deben tener mucha experiencia.
1: Más conformado.
0: Oye, Genaro, pues muchísimas gracias. Le agradecemos que haya platicado estos minutitos con nosotros porque nos van a interpretar unos temas también, ¿no?
1: Sí, sí, sí. Son conversos en agua.
0: A ver qué sale. Ya quedamos que hay mucha improvisación, ¿no?
1: ¿Puedo cantar un versito de en náhuatl, de un son que se llama el cuatoche?
0: A ver.
1: Dice, cuatoche huitón tinemi, cuatoche huitón tinemi, quitemo guapil sacatzi, quitemo guapil sacatzi, cuatoche huitón tinemi, guase chichiqui tocati, guase chichiqui tocati, cuitlapil quitemoliti, guayashke quipantili, pampa yatzin temomotic. Pampa y Atzin, te momoti.
0: Gracias por estos minutos aquí en la Hora Nacional. No nos despedimos porque viene la música.
1: Ok.
2: Claro que sí, nosotros somos el trío huasteco Son de mi Tierra y vamos a presentarles este bonito son huasteco un poco en desuso que se llama El Jacalito y estamos en la Hora Nacional.

0: Esperamos que les haya gustado la música, las historias y los temas que trajimos para ustedes. Que tengan una excelente semana.
1: Nos vemos y escuchamos el próximo domingo porque vamos a tener más cultura, más información y más tradición para todo México. Muy, muy buenas noches.
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0: 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Comer de forma saludable y económica es posible cuando tomamos decisiones informadas. Hoy en El Platillo Sabio te enseñaremos a preparar una receta muy rendidora: salchichas a la mexicana.
1: Y para acompañar este y muchos otros platillos, dedicamos nuestra guía de consumo al oro verde de México, el aguacate. Analizaremos sus variedades, cómo elegir el mejor en el mercado y los secretos para conservarlo fresco por más tiempo. ¡Acompáñanos!
2: Bienvenidas y bienvenidos a Revista del Consumidor Radio. Soy Joy Ramírez. Hoy, en el Platillo Sabio Profeco, nos acompaña Mati Vargas, cocinera tradicional queretana, quien nos va a enseñar a preparar unas deliciosas salchichas a la mexicana desde cero. Bienvenida, Mati.
3: Gracias, Joy. Esta receta les va a encantar. Comenzamos. Los ingredientes que necesitamos para hacer las salchichas caseras son 1 kilo de pechuga de pollo, 400 gramos de hielo picado, 200 gramos de lardo de cerdo o lomo de cerdo, 140 gramos de fécula de maíz, 20 gramos de sal, 16 gramos de cebolla en polvo, 8 gramos de fosfato de sodio, 8 gramos de sal cura, una cucharadita cafetera de paprika, agua, funda de celulosa para la salchicha e hilo de algodón. Para nuestra preparación de salchichas a la mexicana, requerimos 2 jitomates medianos en cubos, media cebolla fileteada, un chile verde, un diente de ajo fileteado, cilantro picado, sal al gusto, aceite y 6 de las salchichas que vamos a preparar cortadas en rodajas. Comenzaremos preparando el embutido. Primero, cortamos la carne en cubos pequeños y la ponemos en la licuadora junto con las sales mezcladas. Y mientras se licúa, agregamos una tercera parte del hielo molido. Además, añadimos nuestro colorante natural, que es la paprika. Luego, el lardo de cerdo o lomo de cerdo. Y al final, el resto de los ingredientes, incluyendo el hielo. Licuamos hasta que se integren bien los ingredientes y reservamos la mezcla en un bowl. Ahora, para darle forma a las salchichas, colocamos la mezcla dentro de la manga y embutimos en la funda de celulosa, rellenando a presión las tiras largas y atamos por uno de los extremos. Dividimos las salchichas en porciones atándolas con hilo de algodón. Para cocinarlas, colocamos las tiras de salchichas en las bolsas resellables de grado alimenticio y extraemos la mayor cantidad de aire posible. Calentamos previamente el agua a punto de ebullición, introducimos la bolsa de salchichas y cocinamos de 30 a 40 minutos. Al finalizar la cocción, sumergimos las salchichas en un bol con agua fría y hielos. Esto es para crear un choque térmico y las llevamos a refrigeración por 24 horas. Es muy importante que no retiremos la funda de celulosa hasta que las vayamos a usar. Ya seleccionadas, las colocamos en una bolsa al alto vacío para almacenarlas en el refrigerador. Estas salchichas pueden durar una semana almacenadas en refrigeración dentro de la bolsa. Ahora vamos a llevar estas salchichas caseras a otro nivel. Para su preparación, agregamos aceite en una cazuela y sofreímos la cebolla, el ajo e incorporamos las rodajas de salchicha. Agregamos el chile picado y después el jitomate en cubitos. Sazonamos con una pizca de sal y colocamos un poco de cilantro picado. Por último, dejamos cocinar por 10 minutos aproximadamente hasta que todo quede bien integrado. Recuerden que el platillo sabio Profeco es fácil de preparar, tiene buen sabor, aporta un balance nutricional y rinde para varias porciones. Anímense a prepararlo y cuéntenos en nuestras redes sociales cómo les fue. Yo soy Mati Vargas, cocinera tradicional queretana, y fue un gusto cocinar con ustedes.
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1: El aguacate es una de las grandes aportaciones de México para el mundo. Es un alimento de textura suave y sabor inconfundible que proviene del árbol Persea americana, originario del centro de México y zonas altas de Guatemala.
0: Su nombre proviene del náhuatl aguacatl y según la región, también se le conoce como abocado, palta, cura o pagua. Este alimento posee una gran versatilidad culinaria, además de aportar un alto contenido de grasas saludables, fibra, vitaminas y minerales.
1: En 2024, el aguacate se consolidó como el tercer producto agroalimentario más exportado por México. Esto lo posiciona como un pilar estratégico del sector agrícola y del comercio exterior nacional. Asimismo, México concentra alrededor del 28% de la producción global, lo que lo convierte en el principal productor a escala internacional.
0: Pero no todos los aguacates son iguales. Cada uno tiene características distintas, por lo que tienen distintos usos. Puede ser aguacate Hass, el más popular en el mercado internacional. Si buscas una textura cremosa, este es el elegido, además de tener un inconfundible sabor a nuez. No te dejes engañar. Cuando su cáscara se torna oscura, casi negra, es que está en su punto. Lo mejor, está disponible todo el año.
1: Aguacate criollo. Tiene una cáscara muy delgada y suave, que en algunos casos es comestible. Además, destaca por su gran resistencia al frío.
0: Aguacate fuerte. Con su forma de pera, este aguacate luce una cáscara gruesa, ligeramente áspera con puntos amarillos. Por dentro, tiene una pulpa muy cremosa. Está disponible desde finales de otoño hasta la primavera.
1: El aguacate es un gran aliado para tu salud. Aquí te contamos cómo te ayuda. Tendrás una salud cardiovascular envidiable, ya que sus grasas monoinsaturadas son expertas en reducir el colesterol malo y elevan el bueno, evitando que se acumule en tus vasos sanguíneos. Tiene poder antioxidante. Gracias a su vitamina E, disminuye el riesgo de enfermedades cardiovasculares y degenerativas.
0: Si buscas mejorar tu salud digestiva, su alto contenido de fibra y agua son la clave. Juntos favorecen el tránsito intestinal y previenen el estreñimiento. Gracias a que es bajo en sodio, pero muy alto en magnesio y potasio, el aguacate es el alimento adecuado para personas con hipertensión arterial.
1: Para que puedas aprovechar todos estos beneficios en tu salud, te compartimos algunas recomendaciones de compra. Observa el color de la piel y prefiere los aguacates de color más oscuro, ya que generalmente indican mayor madurez. Ojo con los golpes. Elige siempre una cáscara sin magulladuras, manchas profundas ni grietas.
0: Haz la prueba de firmeza. Lo ideal es que se sienta firme, pero ceder ligeramente al presionarlo. Para evitar su oxidación, solo aplica unas gotas de limón sobre la pulpa. Guárdalo en un recipiente hermético y directo al refrigerador. Eso sí, si ya está maduro, no esperes mucho. Consúmelo en uno o dos días.
1: Compra aguacates verdes. A temperatura ambiente, estos alcanzarán su punto óptimo de maduración en unos 4 o 5 días. ¿Los necesitas antes? Acelera el proceso. Envuélvelos en papel periódico o colócalos en una bolsa de papel. Siempre a temperatura ambiente.
0: Detén la maduración. Si tu aguacate ya está maduro pero no lo vas a usar todavía, refrigéralo. Puede conservarse fresco hasta 2 semanas y se mantiene a 7 centígrados. Ahora ya lo sabes. Elige bien, cuida tu salud y sácale todo el provecho a ese tesoro del campo.
1: No olvides que con la herramienta ¿Quién es quién en los precios? Puedes comparar precios para tomar las mejores decisiones de compra. Entra a qqp.profeco.gob.mx. Recuerda que para ser una persona consumidora responsable, hay que estar bien informada.
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0: Buenos días, 6:07 a.m. Bienvenidos y bienvenidas. ¿Cómo están? ¿Cómo amanecimos? Excelente lunes 25 de mayo del 2026. Un placer, es un gusto saludarles como siempre en esta mañanita comenzando semana. Mi nombre es Gustavo Ayala, mejor conocido como el niño de la radio y acompañado de nuestro querido Israel, el chico gamer. ¿Cómo estás, Israel? Buenos días.
1: Qué ole, mi niño. Nuevamente, un gusto, un honor y un placer acompañarte ya en esta última ocasión.
0: Ya.
1: En el horario de nuestro querido Sara Salita, su horario, el morning, ya, sí. Ya mañana regresan las cosas a la normalidad, mi querido niño. Ahora sí, hombre, va a llegar mañana Sala. ¿Cómo va a llegar, mi niño?
0: ¿Qué te digo? Dije, va a decir que el último día, que no importa, que él viene a trabajar desde hoy. Oye. Porque, pues sí.
1: Sí. O sea, sí, también a partir del día de mañana, sí, bueno, más bien sería hoy, pero ahí hubo unos inconvenientes en el paraíso, ahí luego sí, va a llegar el Mike en el turno de la Princess y ya mañana inauguramos las vacaciones de nuestra querida Princess. Pero sí, ya este es la última ocasión en la que estamos en el morning, mi querido niño.
0: Ok, y te pasas con el turno de la Princess mañana.
1: Sí, aquí vamos a estar, ¿no? Como en el horario, nomás unas 4 horas después.
0: Ok, está bien, perfecto, pues aquí te vamos a estar escuchando. Y pues bueno, sí, pues felicidades para todos los del Cruz Azul. Ey. Ya estaremos hablando de ello en los deportes largo y tendido. El Cruz Azul es el nuevo campeón del fútbol mexicano. Felicidades a nuestro querido Sala Salita, que va a regresar mañana. Nos va a regresar hablando de Japón y nos va a regresar hablando de su máquina. Esos van a ser los temas el día de mañana a las 4 horas, así que usted prepárese, amigo, amiga, porque pues sí, va a venir muy, muy, muy contento, tanto por el viaje como por el Cruz Azul. Claro. Que fue campeón, pero digo, ya estaremos hablando de ello en los deportes. Y felicidades para toda la gente que le va al Cruz Azul, para todos los de Sangre Azul, el tío así Pepper es. También, que sabemos que es de Sangre Azul, y todos los radioescuchas que le van al Cruz Azul, que por acá se han reportado, que son bastantes. Pues bueno,
1: máquina.
0: Felicidades por la décima, que ayer, pues con gol prácticamente de último minuto, ya sobre el tiempo.
1: Bueno.
0: Sí, ya estaremos hablando de ello en los deportes. Pero usted, ¿qué tal? ¿Cómo amaneció? ¿Cómo estamos? ¿Qué tal su fin de semana? Ya va rumbo a la chamba, no se quería levantar el día de hoy. Precaución, porque ahorita que venía aquí subiendo está el chipi chipi. Muy leve.
1: Pues sí,
0: muy
1: pero
0: leve.
1: Igual, mucha precaución. No tenemos nada pronosticado para el día de hoy, ¿verdad?
0: Pues fíjate que yo no he visto que estaba como la lluvia, que no es lluvia tal cual, es como la brisita, y pues siempre ahorita que va amaneciendo. Sí. Es como el rocío de la neblina. Pero tomen sus precauciones, digo, ahorita que viene subiendo, yo justamente cuando venía subiendo aquí a las 5 y 10 por la arena Sonkis, es cuando se empezó a sentir como la lluviecita. Sí. Digo, no está nada intenso, nada más para que maneje con precaución. Y más si trae las llantas muy lisas, de esas que le pica un mosquito y se poncha, por favor, maneje despacio, maneje lento para evitar accidentes este inicio de semana. Mira, temperatura máxima para el día de hoy, se pronostica lluvia.
1: Okay.
0: La máxima va a ser de 21 grados centígrados, va a estar nubladón, pero va a estar bastante agradable, digo, para los que les guste el frío.
1: Eso.
0: 21 grados, así, nublado todo el día, así que pues a disfrutar del clima.
1: Sí, fíjate, toda la semana va a estar medio fresca, con temperaturas máximas de 19, mínimas de 14, 13 hasta el fin de semana. Así que para que tenga ahí un chaquetón, como bien dirían por ahí, y se cubra.
0: Sí, ¿verdad? Porque yo soy frío. No, bueno, espérate, chico gamer. Vamos iniciando.
1: Estoy en buen plan, mi niño, estoy en buen plan.
0: Sí, o sea, que se ponga pues un suéter grueso, ¿no?
1: Sí.
0: Exacto. No, bueno.
1: Ahí cada quien.
0: Exacto. Entonces, pues sí, para que se abrigue bien, ya lo dijo el chico gamer. Sí. Y pues bueno, oye, dice que también hay que felicitar a los que le van al Arsenal, que también después de 22 años ganaron la liga.
1: No manches.
0: Ah, mira, tenemos puro
1: ganador.
0: Y puro británico escuchando, no sé. Muy bien, ahí están. No, sí, felicidades para todos los que le van al Arsenal, que también conquistó la liga, la Premier League. Así después es. De 22 años por acá, no lo dijeron. Muy bien, bien hecho. Pues vamos a comenzar, vamos con mensajitos de voz, a ver quién anda por acá. Buenos días, púchale. Repórtense. De una vez, si hay reporte ciudadano, 664-281-5103.
2: Buenos días, chicos. Excelente inicio de semana. Pues aquí venimos desvelados, ¿no? Vimos el partido y luego nos chutamos una película.
1: Uy.
2: Nos acostamos súper tarde, pero íbamos a la escuela de la Bendy. Y felicidades a todos los del Cruz Azul, el Sala. Ganó.
1: Ya estufas.
2: Hay que saber perder. Yo soy chiva, hermana. Niño. Esta semana es cumpleaños de Vicente, el jueves que viene. Pongan sexo.
0: Eso, pues eso. Bueno, felicidades.
2: Ya se soltó el chipi chipi, niño. Sí. Chico
0: Gamer. Sí, es lo que decíamos del chipi chipi. Y pues bueno, pues ahí está. Gracias por el reporte. Y pues dice que nos desvelamos, pero ya vamos a la escuela con la criatura como debe de ser.
1: Como bien debe
0: así
1: ser.
0: Así que digo, ahorita que nos mandaron fotito, parece que no hay tanto tráfico. Bueno, en la fotito que nos mandaron. Sí. No sé, mira. No sé por dónde ande aquí nuestra amiga que nos acaba de mandar audio.
1: Ya a mí se me parece que estos son por mis rumbos, ¿eh?
0: Ah, por tus rumbos.
1: No, yo creo, no sé, tal vez estoy alucinando. No puedo ver, mi niño, no. Se parece a cualquier colonia por la que he pasado.
0: No. Todas las colinas de Tijuana se parecen.
1: Ya sé,
0: ¿no? No, creo que es por colinas, un poquito antes de llegar a colinas de California, un poquito atrás. Sí. Entonces, como que ahí empieza la...
1: Ah, fíjate, sí, pues son por mi rumbo.
0: El tráfico, ¿no?
1: Sí, yo paso por ahí, mi niño, para llegar hasta acá.
0: Exacto, pues bueno, pues ahí está. Vamos a comenzar. Ahorita regresamos con los deportes.
1: Venga.
0: Con Emor Villa, platicando largo y tendido de este campeonato de el Cruz Azul. Merecido. Digo, llegó Wickenbauer y pues le cambió la cara al equipo. Pero bueno, ya estaremos hablando de ello. Así que, pues vamos a comenzar con música, Chico Gamer.
1: De una vez.
0: Échale.

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0: Buenos días, oigan, tenemos reporte ciudadano, lo que le estábamos diciendo esta mañana, que manejaran con precaución y todo, pues bueno, ya nos reportan el primer accidente, dice, reporte ciudadano, sí, así es, bajando de los Sonkis hacia las 5:10, carril derecha. Después ya está todo despejado, pero bueno, nos mandan la fotito y toda la cosa.
1: Ok.
0: Y es un taxi blanco con un pickup al parecer. Así que frente a los Sonkis, bajándose a las 5:10.
1: Vale.
0: Frente a los Sonkis, bajando hacia las 5:10. Ahí está el accidente. Para que tome sus precauciones. Parece que hay un poquito de tráfico. Ya después pasando el accidente ahí donde se dio, pues ya está todo libre, todo despejado. Así que perfecto. Pues ahí está. Vamos acá con mensajito de voz también.
1: A ver, súbele.
2: Reporte ciudadano, hay un accidente que involucra dos vehículos justo bajando para las 5:10 a nivel del puente peatonal de Sonkis, donde está la delegación del carril del lado derecho de baja velocidad, está ahí obstruido, para que tomen sus precauciones.
1: Venga.
0: Ok, gracias, pues sí, el mismo que nos mandaron la fotito y toda la cosa, y nada más para que tome sus precauciones y sepa que va a haber un poquito de tráfico si usted toma las 5:10 para llegar a su trabajo, a la escuela de las criaturas, nada más para que tome sus precauciones. Y bueno, mi querido Chico Gamer,
1: ¿qué vole?
0: Vámonos, porque ya llegó, ya está aquí, vamos con la información deportiva.
1: Eso.
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0: Y pues ahora sí que hay que hablar largo y tendido de la final del fútbol mexicano, y para eso está el experto en los deportes.
1: Mimísimo.
0: Pero antes, mi querido Chico Gamer,
1: ¿qué huele?
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0: Venga, y mi querido Emor, buenos días, bienvenido, excelente lunes. Feliz, contento, tú eres de la máquina, no eres de la máquina. ¿A qué equipo le vas?
4: Yo puro Dorado de Sinaloa. Ya sabes. Hola, humanos, ¿cómo están? Gracias por siempre estar ahí presentes. A toda la banda que anda queriendo cruzar la línea, toda la raza que ya anda trabajando, pues aquí andamos. También los niños, ¿no?, que ya se están preparando para ir rápidamente a la escuela.
0: Sí, también ahí les enviamos saludos. También a los del otro lado de Estados Unidos, que ahorita están prácticamente ya en graduaciones, ¿no? Allá en Estados Unidos.
1: Así es.
0: Ya están en las graduaciones, así que les enviamos saludos.
4: Yes, my friend.
0: Oh my gosh.
4: We're sending greetings for everybody, you know.
0: Eso. Más porque uno no sabe inglés, no, pero ¿qué está bien.
1: Alguien que traduzca.
4: Josh English.
0: Mi querido Emor, mucha actividad, mucho movimiento este fin de semana. No podemos empezar con otra cosa que no sea la Liga MX, la final. Tenemos nuevo campeón. Y ese es la máquina celeste del Cruz Azul.
4: Así es, mi queridísimo niño, el Chico Gamer. Un saludo a nuestro compañero Salatiel, campeón del fútbol mexicano con este pues partido. Muy buena final. La segunda, habíamos dicho que la primera había sido de bostezo. Pues la segunda fue para comerte las uñas, ¿no? Y se define prácticamente en el último minuto del partido, en el último suspiro, en lo que podemos llamar la venganza de Rotondi, ¿no?
0: Sí.
4: Porque se había equivocado en una final hace un par de temporadas y ahora pues se reivindica. Y pues después de un rebote, como de 7 rebotes en el área, le cae la pelota y con un zurdazo implacable deja boquiabierto a todo el mundo, porque ya estábamos preparándonos para lo que serían los tiempos extras, pero pues se desesperó este maquinista de la cementera y termina con este campeonato, el décimo ya para uno de los llamados grandes del fútbol mexicano.
0: Oye, y también hay que reconocerle que Cruz Azul, lo decían en la transmisión ahí Martinoli, que había llegado 12 finales, dice, es el equipo que más finales ha llegado, más subcampeonatos tiene. Manches. Y esa es la historia del Cruz Azul, ¿no? Y siempre nos burlamos y siempre era el meme, pero también para perder las finales hay que llegar a las finales. Entonces también te habla de una institución seria que siempre está buscando el campeonato y de una u otra forma siempre está en las finales. Enhorabuena por el día de ayer. Lo decíamos, a Pumas no le alcanzó, lejos de ahí de Antuna, que yo creo que tiene un pie fuera de los Pumas. Desafortunada la expulsión, que sí era expulsión, bien sacada. Pero yo creo que de ahí el partido cambia y es lo que le abre el camino a Cruz Azul, ¿no? Ya en los tiempos extras yo creo que también de todo se lo había llevado Cruz Azul, porque tenía más equipo, tenía más fondo, tenía más banca. Pumas, la verdad es que pues con el equipo titular no hallaba de dónde meter los, los cambios. Entonces, al final, yo creo que sí se lo iba a terminar llevando Cruz Azul. Y bien lo dices, Rotondi, que mucha gente lo pedía afuera, que muchos aficionados mismos del Azul, por esta situación que había pasado, pues no lo querían tanto y termina dándoles el gol de la victoria. Así es el fútbol. La revancha, bien por Rotondi. Y también este jugador, Jeremy Márquez, qué pedazo de jugador, ¿eh?
4: Sí, se realmente se va a partir la cabeza un poco el Vasco Aguirre para sacar la lista final del Mundial, porque hay chicos que en esta final levantaron la mano, inclusive Charly Rodríguez, ¿no? Que uh-huh. Muchos ya lo habían borrado prácticamente lo que sería el Mundial, pero después de esta liguilla me parece que se puede ganar una oportunidad para todavía estar en esa lista definitiva del Vasco Aguirre. Y bueno, como bien lo decíamos, en el tema de las finales del Cruz Azul, desde que se cambió el formato a clausura, apertura, pues tiene 6 finales perdidas. Imagínate lo que había sido. De hecho, en este periodo se inventó la palabra cruzazulear para que vean nada más. ¿Sí? Entonces, ayer el que la cruzazuleó fueron los Pumas, ¿no? Ya estaban prácticamente para el empate. De hecho, su afición, después de alabar tanto a Efraín Juárez, ahora lo estaban crucificando, ¿no? Diciendo que demasiado defensivo, que mucho catenacho, y que al final de cuentas pues termina sin ser el equipo que esperaba la afición. Y sí me llamó mucho la atención que reclamara tanto la afición de Pumas, sobre todo en el tema de Efraín Juárez, después de lo que ha hecho por ellos este torneo, de llevarlos al primer lugar de la liga en cuanto fue el torneo regular y ahora hasta la final del fútbol mexicano, ¿no? Pero bueno, es así, en el fútbol, cuando ganas eres el mejor y cuando pierdes eres el peor, así de sencillo.
0: Así, tal cual. Sí, ¿no? Y también yo creo que por parte de Pumas, Efraín Toteles le dio cara, o sea, le dio otra cara a Pumas que necesitaba. Yo creo que el proyecto está bien, hay que reforzar nada más el equipo, pero ahí está Pumas donde debería de estar. Sí, perdió la final, pero pues la verdad es que al principio del torneo nadie dábamos que Pumas llegaba a la final, lo hizo muy bien, estuvo a minutos pues de coronarse, y pues bueno, esto nada más te habla de el trabajo que tienen que seguir haciendo. Oye, amor, dos cosas a destacar, lo decías bien y a mí me llama mucho la atención, ¿qué va a pasar? Porque Charly Rodríguez era un indiscutible en el equipo del Vasco Aguirre, ¿no?
4: Claro,
0: hizo todo el proceso. Tuvo un bajón de juego con esto de que el Arcamón, que también hay que decirlo, yo creo que le tendieron la cama al Arcamón. No es posible que faltando dos jornadas para la liguilla lo despidas y el equipo cambie radicalmente, ¿eh?
4: Sí, hay que recordar que el Arcamón lo despidieron después de no ganar 9 partidos consecutivos, ¿no? También había una estadística ahí tambaleante para lo que estaba haciendo Cruz Azul. No estaba tampoco en su mejor momento el Arcamón, pero como bien lo dices, no era un tema tan descabellado que permaneciera y que jugara la liguilla con este técnico. Sin embargo, fue el cambio, le salió y Huitzilopochtli se queda tranquilamente con el Cruz Azul, porque ya lo había dicho la directiva, si quedaba campeón el equipo de la máquina, le iban a dar la oportunidad de agarrar al equipo todo el torneo. Y bueno, me parece muy bien, un técnico mexicano, y viene a destacar también que la final fueron 2 entrenadores de origen mexicano y que eso la verdad es muy positivo, porque como te decía, a pesar de lo que pasó con Efraín Juárez en esta final, uh-huh. Que parece que jugó muy defensivo y esto que el otro, yo después de Rafa Márquez creo que Efraín Juárez pudiera ser un buen técnico para la selección mexicana, ¿no? Como te digo, siempre al final del día es un simple opinión o humilde opinión de tu servidor, pero sí le veo las condiciones, sobre todo anímicas, que muchas veces nos falta, o psicológicas, que muchas veces nos falta a los mexicanos, ¿no? Que por lo menos tiene un discurso coherente, Efraín Juárez, no dice una cosa y sale por la tangente, no, su discurso es a cómo juega, hay que descifrarlo, sencillamente, ¿no? Pero en otros casos, ¿no? Como el Vasco Aguirre, que no, que sí, que el tal Arangel, que no sé qué y no sé cuánto, y va a jugar Memo Ochoa, entonces no queremos ese tipo de situaciones. Queremos a alguien que, en el caso de Efraín, que levanta la voz, que habla y que luego aplica lo que dice, ¿no? Entonces, me parece que pudiera ser una buena opción de aquí a largo plazo para el fútbol mexicano, porque también es campeón de Europa, campeón en Sudamérica, sí, y casi campeón en su país, que es donde es más difícil, ¿no? Nadie es profeta en su tierra, como dicen, pero veo esas posibilidades. No el caso de Wiki, que apenas se va formando, ¿no? Que apenas va empezando, tendría que hacer muchos trabajos. No se trata de que por ser campeón o llegar a la final, no. Es la trayectoria que han demostrado y me parece que la de Efra le da un plus para pensar en ser técnico de la selección en un futuro.
0: A mí me gusta el personaje también de Efra. Creo que esos personajes le hacen falta al fútbol mexicano. Podrá caer bien, podrá caer mal, pero se habla del técnico, ¿no? Yo creo que sí le hacen falta estos personajes al fútbol mexicano. No sé si ya como para meterlo a la selección, creo que te estás yendo demasiado arriba, mi querido Emor, pero bueno, yo creo que como con Pumas está bien, ahí hay que dejarlo, no hay que moverlo, pero no sé, siento que de pronto se puede convertir en otro Hugo Sánchez, que también ganó el bicampeonato con Pumas, pero pues de pronto Hugo Sánchez, pues ya sabes que el ego lo traiciona un poquito, ¿no? Pero bueno.
4: Ego Sánchez.
0: Ego Sánchez. Hablando precisamente de los jugadores del Cruz Azul, de este Charlie Rodríguez, ¿crees que entre ya ahora sí en el esquema del Vasco? Porque tuvo un bajón de juego, obviamente con toda la plantilla del Cruz Azul, pero ahorita fue pieza clave también para que el Cruz Azul fuera campeón, y también este jugador de Jeremy Márquez. No sé si puedan entrar todavía en los planes del Vasco para subirse al Mundial. ¿Y qué pasaría con los otros equipos, específicamente de mis Chivas, que dijeron, a ver, nos quitaste a 5 jugadores y aquí sí lo dejaste jugar con equipo completo prácticamente y por eso alzaron el campeonato, ¿no? ¿Crees que haya conflicto por ese lado?
4: Obviamente, ¿no? Realmente sí, siempre está la polémica de lo que va a ser la lista definitiva. Siempre falta alguien, siempre sobra alguien. Es una situación que ha tenido el fútbol mexicano históricamente. Y en el tema de Charlie Rodríguez me parece que tiene difícil porque hay mucha competencia, ¿no? Por ahí está Álvaro Fidalgo también, que puede ser el principal contrincante en la posición que tiene, pero la situación de Edson Álvarez, por ejemplo, que está lesionado, jugó algunos minutos, pero por ahí dicen que todavía no está al 100%, entonces podría abrirse una posibilidad ahí. En el caso de Jeremy Márquez, un jugador más joven todavía, más complicado, pero ante, digamos, el poco ritmo que tiene Luis Chávez, la lesión de Marcel Ruiz, Obed Vargas, que me parece no fue lo mejor en el Atlético de Madrid, el haber seguido a Europa, no tuvo los números que esperábamos. Por ahí, con este campeonato, Charlie me parece que tiene muchas condiciones para por lo menos hacer dudar al Vasco Aguirre, ¿no? Hay muchas situaciones que se manejan alrededor de la selección mexicana de fútbol, pero si eres bueno en la cancha, es lo que te va a dar de alguna forma la posibilidad, y en este caso, pues salir en la foto como capitán, levantando la copa en un equipo como Cruz Azul, que como bien lo decimos, tal vez sea el equipo más difícil para ser campeón por lo que significa la psicología de esta escuadra, pues ahora verlo levantar la copa, que es un chico mexicano que llevó todo el proceso, pues no es descabellado y me parece que puede ser una buena opción. Más allá de la polémica, pues también si había una duda del Vasco de que no tenía el nivel de juego, para eso era la liguilla, ¿no? Para que esos futbolistas demostraran de qué están hechos. Sin embargo, pues los que no pudieron jugar y ya tienen su lugar asegurado de alguna manera, ahora se va a dudar. Puede pasar cualquier cosa, la verdad, en cuanto al tema de la selección mexicana de fútbol, pero que tiene la oportunidad Charlie Rodríguez. No es de mi gusto particular, okay, realmente. No te voy a decir, tampoco soy técnico ni mucho menos, pero a mí me gustaría ver mucho más en esas posiciones, por ejemplo, como te digo, a Fidalgo jugando con Gilberto Mora. Sí. Digamos acompañados, y todavía como suplente un Kevin Castañeda. Me gusta un poquito más por el remate que tiene de larga distancia, pero eso ya es por verlo más seguido, seguramente el de los Cholos de Tijuana.
0: Sí, oye, que estamos a nada también de que se dé la lista definitiva. Es el 1 de junio, ¿no? Si no mal recuerdo. Entonces, pues prácticamente una semanita. En una semanita, próximo lunes, estaremos hablando si todo sale bien, si no va a salir el Vasco Aguirre con que sucedió algo.
5: No, mano.
0: Próximo lunes estaríamos hablando de la lista definitiva para el Mundial. Chico Gamer, ¿tú viste ayer la final?
1: Sí, me tocó ver justo cuando anotaron el gol ganador. Y dije, no manches.
0: Ya, o sea, te vas a hacer del azul también, dices, es un equipo.
1: No, hombre, hasta crees, ¿no? O sea, eso sí, dejamos al Sala.
4: Lo que sí tenemos claro que el Sala no, y tenía que venir hoy, pero ya como lo vimos colgado en el Ángel de la Independencia, sí, celebrando, ahí gritando, ¡viva el Cruz Azul! ¿Cómo de que no? Allá en la Ciudad de México.
0: Sí, mira, por eso acá no vino. Por acá todos los aficionados del Azul también nos dicen, el Sala se tuvo que ir a Japón para perder la malaria del Cruz Azul, ándale, romper la malaria y que fuera campeón. Así que, pues, ahí está.
4: Pues ya sabe el Cruz Azul, ¿eh? Hay un viejo adagio, mi niño, mi chico el gamer, que dicen que cuando tu equipo gana, no le muevas a nada y todo se hace igual. Sí. Entonces el Cruz Azul tiene que mandar de vacaciones otra vez al Sala. la próxima liguilla.
1: Esa es la clave.
4: No.
0: Oye, antes de irnos a corte, bueno, le dejo la pregunta en el aire, tanto para ti, Emor, como para todos los aficionados al Cruz Azul. Este campeonato, digamos que el 50-60%, es del Arcamón, fue el que armó al equipo. Al final de cuentas, fue el que armó al equipo. Empezó bien el Cruz Azul, lo veíamos fuerte en las primeras jornadas. Después sí tuvo un bache, pero yo creo que un gran porcentaje de este campeonato, yo, sin ser aficionado al Cruz Azul, creo que también es del Arcamón. No sé qué piensen los hermanos de Sangre Azul, ahí todos los Cruz Azulinos. ¿Tú, Emor, particularmente así rápido, sí o no?
4: Yo digo que no.
0: ¿No? ¿No tiene nada que ver el Arcamón?
4: Bueno, lo que pasa es que, como dicen en el fútbol, para ser campeón, niños, se tienen que alinear todos los astros.
0: Claro.
4: Y en este caso creo que el Arcamón no estaba alineado, por eso termina saliendo. Llega un técnico en el que pone en su caminito todo el equipo y lo logra convertir en campeón. Sí, tienes toda la razón. Él lo trabajó, él lo formó al equipo. Y también tiene obviamente su mérito, pero a final de cuentas, nunca hubiéramos sabido, no lo sabremos jamás, si Larcamón permaneciera, si iba a quedar campeón o no el Cruz Azul. Entonces también el mérito, me parece, a Joel Wiki, hay que destacar cómo toma las riendas del equipo y lo deja jugar. Entonces, claro, en ese sentido ya lo traía el juego por parte del Larcamón. Sin embargo, como te digo, el mérito también tendría que pasar a este nuevo técnico, que de alguna forma le cambia esa mala racha al equipo de Cruz Azul y termina siendo campeón. Sí, te digo, tal vez me excedí un poquito al negarlo, pero...
0: No, está bien, está sí, bien, de eso se
4: te
0: trata.
4: Te voy a decir un 33%.
0: Y yo sí miría 50 y 50, pero bueno, está bien, ahí los Cruz Azulinos que nos digan qué tanto creen que tenga que ver el Arcamón en este campeonato. Y bueno, nos tenemos que ir a corte, mi querido Emor.
4: Vamos.
0: Hubo mucha actividad este fin de semana. ¿Con qué regresamos?
4: Pues si quieres, seguimos hablando de la selección que jugó un amistoso interesante. ¿Sí? Y obviamente también resultados de los Sonkis, de los Padres, de los Toros, de todo hay.
0: Venga, vamos. Y felicidades a los del Cruz Azul. Sigan festejando. Aquí pueden mandar sus audios, no pasa nada. Y mañana vamos a seguir hablando de eso porque mañana regresa el Sala.
4: Así es. Así, antes de irnos al corte, niño, un saludo a una familia muy especial. Fíjate, se me pasó preguntar ese nombre. Que les manden un mensajito a una familia que me dejó grabar afuera de su casa un reporte después de que Tijuana va a ser mundialista porque va a venir la selección de Irán. Ahorita también platicamos de eso, pero un saludo a esta familia que me dejó grabar afuera de su casita. Mándeme el nombre del niño que nos sigue, porque me dio mucho gusto que un niño salió y dijo: nosotros lo seguimos en la radio. Entonces, un fuerte saludo para todos ahí.
0: Eso, saludos.
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0: Buenos días, estamos de regreso, 6:54 hablando de deporte con nuestro querido Emor Villa. Redes sociales, Emor, ¿dónde te pueden encontrar? ¿Dónde te pueden seguir? Todo lo del deporte, se viene la cobertura del Mundial. Ya las principales ligas del mundo están terminando sus actividades. Ya vimos campeón al Arsenal después de 20 años. Ya vimos campeón al Barcelona, el PSG.
1: Bayern.
0: El Bayern también en Alemania, que pues siempre el Bayern en Alemania pues prácticamente es campeón sí o sí. Entonces ya las ligas están terminando, se viene el Mundial, viene la cobertura también ahí en tus redes sociales. ¿Dónde te pueden encontrar para no perder detalle?
1: 17 días y unas cuantas horas para el arranque del Mundial, mi niño. Ya estamos hasta acreditados, ¿cómo de que no?
0: ¡Venga!
1: Exa FM a través de su servilleta y también, obviamente, ahí en las redes sociales personales, Emor Villa en los deportes. Ya casi somos 10,000 en el Facebook. Usted ahí síganos porque después de los 10,000 hay una monetización más efectivota.
0: Más intensa, ahora sí.
1: Pero también, obviamente, billetes. Ahí estamos en UMX Sports, este gran proyecto para retratar lo que es el deporte en la región. Sí. Y bueno, pues su servidor que tiene la pues también la oportunidad de colaborar con el diario AS de España y Claro Sports allá en la Ciudad de México.

0: noticias del deporte. Entonces, pues ahí que se meten en la página, subes contenido constante y dices, ah, mira, no sabía que sucedió esto. Chico Gamer, tú que no eres tanto de los deportes, sino más de los videojuegos.
1: Así es.
0: Entonces te puedes meter ahí y decir, claro, ah, mira, no sabía este dato, está interesante. Entonces ahí aprendes.
1: Claro, pues le doy mi encanta y exacto, todo para que el algoritmo siga haciendo lo suyo. Pues
2: ustedes comenten. Pongan un puntito ahí que le hace que no digan nada. Un saludo, dice la muda, y ahí le pone, no pasa nada.
0: Exacto. Oye, hablando de eso, jugó la selección mexicana el día viernes. Haciendo pruebas ya de cara al Mundial, ¿cómo la viste? ¿Qué calificación le das?
2: Bueno, pues realmente es muy poco sacarle provecho a una selección como la de Ghana, que traía prácticamente
0: ahora sí que
2: jugadores,
0: no ganó.
2: Más que nada conos ahí moviéndose en la cancha para... Y que de todas maneras Ghana en algún momento apretó a la selección en este ejercicio que tuvo el Vasco Aguirre. Situación especial porque hubo dos jugadores de los Cholos de Tijuana como titulares. Uh-huh. Jesús Gómez, que está ahí levantando la mano fuerte, puede ser contemplado de última hora. Primero llegó como sparring, pero después de lo que vimos en el partido, me parece que está con serias condiciones para ser uno de los suplentes de la selección, porque juega la posición de Johan Vázquez y no hay ahorita un defensa zurdo, sí, o central zurdo con las condiciones, que además te puede jugar de lateral izquierdo y hasta de volante izquierdo en cualquier momento. El Pue Gómez, ¿no? Bueno, y total mérito para el Loco Abreu y los Cholos de Tijuana, que llegaron a jugar hasta con 9 mexicanos,
0: sí,
2: en el campeonato,
0: cierto,
2: en algún momento, y ahora... Pues este es un gran premio, sobre todo para Gómez. Y el caso de Gilberto Mora, pues la realidad, pues no hace falta decir nada más. Es la esperanza de México, es el chico que está moviendo los hilos. No hay un comentario negativo.
0: No,
2: fue
0: no.
2: 100% de efectividad en cada balón que tocó. Gilberto Mora fue para muchos el mejor jugador, más allá de que no metió gol, metió un balonazo al poste, y eso es lo que es muy importante. Y ojo, que Kevin Castañeda... También por ahí tuvo menos actividad, pero está levantando la mano y podría estar en la lista final peleándole, como te decía en el corte anterior, el puesto hasta el mismísimo Charlie Rodríguez, que es campeón del fútbol mexicano y capitán del Cruz Azul. Pero bueno, ahí está la situación, todavía no está el equipo completo. Ya próximamente se van a incorporar ya todos los seleccionados mexicanos. Dio una cara, pues... Ni fu ni fa, para mi gusto, de lo que esperamos de ellos en el Mundial. Era más una práctica, un interescuadras, como te digo, con una selección bastante limitada. Ahora se viene otro partido el próximo fin de semana contra Australia. Vamos a estar ahí presentes para ver más de cerca y la despedida de la selección mexicana en suelo norteamericano, donde sabemos que es su segunda casa, sobre todo en Los Ángeles, donde hay una gran popularidad con el equipo mexicano. Sigue estando la moneda en el aire, para lo que va a ser el portero. Muchos no se convencen, me parece que jugó bien el Tala, por fin jugó Carlos Acevedo, pero pues todos sabemos, ¿no?, que probablemente Memo Ochoa sea el titular en el Mundial.
0: Podría ser la sorpresa, todos tenemos esa incógnita, ¿quién va a la portería? Y más porque pues ya no la aplicó una vez Javier Aguirre, ¿cómo olvidarla? Y contra el mismo equipo en un debut, nada más que el país era Sudáfrica, ahora toca México, pero... Pues todos tenemos esa expectativa, esa incógnita, y estoy seguro que Gilberto Mora va a ser la revelación del torneo, junto con este jugador de las Chivas también, que lo hizo muy bien el viernes, Brian...
2: Gutiérrez.
0: Brian Gutiérrez, sí, se me fue el nombre. Yo creo que tanto Gilberto Mora como Brian lo pueden hacer muy bien, pueden ser la revelación del torneo, así que pues vamos a ver, esperemos que le vaya bien a la selección, y pues bueno, ya lo dijiste, 17 días, y estaremos hablando del inicio del Mundial 2026, México, Estados Unidos y Canadá.
2: Sí, que nos diga la gente si le gustó el desempeño de la selección también. Sí. Bueno, ahí está la alineación con la que arrancó este antepenúltimo partido de preparación, con el tal Arangel, Luis Romo, Israel Reyes, Jesús Alejandro Gómez, Jesús Gallardo, Eric Lira, Alexis Vega, Gilberto Mora, Brian Gutiérrez, La Hormiga González y el Piojo Alvarado. Bueno, ahí está la alineación, que obviamente pues faltan los Jiménez, por sí, ahí Efraín Álvarez, no, perdón, Edson Álvarez.
0: Edson Álvarez.
2: ¿Qué te gusta, Fidalgo?
0: Sí.
2: Por ahí el que va a ser el capitán, Johan Vázquez. Bueno, ahí está la selección, que ya está, yo digo, en un 70-80% de esta alineación es la que vamos a ver en el Mundial, que es totalmente distinto a lo que pensábamos hace un año, ¿no? Desde
0: sí,
2: la portería
0: cual.
2: Hasta el surgimiento de Gilberto Mora. Por eso muchas veces el proceso, los desprocesos mentados o nombrados en el fútbol, no solamente el fútbol mexicano, pues son simple y sencillamente situaciones para comentar. Porque como te digo,

0: cuando estás por jugar un torneo como estos, volteas a la banca a ver qué hay disponible.
1: Sí, sí,
0: ¿no?
1: Sí, sí.
0: No checas el librito del proceso y ahora le toca a fulano, ¿no?
1: Sí, es el momento.
0: Es el momento, es el que está disponible, es
1: tal cual.
0: El porcentaje que te va a dar de lo físico, etcétera. Y obviamente, pues vamos a ver una cara distinta en lo que va a ser el Mundial. Muchos críticos dicen que esto no sirve de nada porque no está al 100% la selección. Pues bueno, sirve para tener todavía más dudas, yo creo, ¿no?
1: Oye, Emor, prácticamente se nos acaba el tiempo, se nos pasa rapidísimo cada vez que estás aquí. Pero por acá preguntan, Emor, ¿qué sabes de Irán? ¿Va a estar aquí en Tijuana? ¿Va a ser sede mundialista? ¿Qué es lo que está sucediendo con ese tema de Irán?
0: Sí, Irán, que lo confirmó su presidente, pues no hablo tanto persa, pero ahí nos tradujeron, mi niño, sí. Y sí confirmó, la selección iraní va a estar en Tijuana preparándose, es pues prácticamente probable que sea en el Estadio Caliente, sí. Tiene todo, hotel, jacuzzi, tiene una cámara hiperbárica, pero además tiene una pasta natural, de pasto natural muy interesante, donde se prepara el equipo de Tijuana cuando juega de visitante. No van a usar la cancha de pasto sintético, no
1: sí,
0: lo
1: sí,
0: creo,
1: sí, claro.
0: Pero puede abrirse la posibilidad. Ojalá que haya algún entrenamiento abierto o algo así, pero pues ahí está Irán, que va a convertir a Tijuana en tierra mundialista, y obviamente es interesante. ¿Qué pasó? Pues me parece que muchos del staff, que eso es lo que se está, o lo que logré investigar, el staff que viene con el equipo de Irán no consiguió visa o no fue visado, solamente los jugadores. Y mira, en otras noticias, por ejemplo, la selección de Irak, 5 jugadores no han tenido visa, se las negaron.
1: Okay.
0: Jugadores.
1: Sí.
0: Entonces ahora fue el staff, por ahí unos fisios y médicos, etcétera, que no pudieron tener su visa, iba a estar complicado para ellos. Cambiaron su campamento de Tucson, Arizona, a la frontera de Tijuana. Entonces, perdón, sí, a la frontera de Tijuana, sí, lo sí, que sí. Nos convierte en tierra mundialista. Ya lo sabemos, el cruce fronterizo es muy complicado, pero obviamente a ellos se les va a abrir un carril especial para que no hagan la fila. Ahora bien, el CBP, ¿cuánto tiempo los va a tener detenidos?
1: No, bueno, imagínate, vamos al juego ahorita.
0: Porque
1: no.
0: Ningún CBP se va a confiar que sea un jugador y no les va a creer, o sea, va a tener su situación. Y te lo cuento, en lo personal, tengo un amigo, les mando un saludo a Abisaid Aispuro, solamente por su nombre, Abisaid, que era un hombre árabe, lo tuvieron 3 horas
1: no
0: en revisión
1: digas.
0: Secundaria, solamente por su nombre. Entonces, ahora que venga Yasser Arafat, ¿no? Imagínate, entonces la situación se va a complicar.
1: Ya perdió el primer encuentro por default, porque no llegaron,
0: ¿no?
1: Pierde el equipo de Irán, pero sí va a ser todo un tema.
0: Sino
1: que jueguen aquí en el caliente, no pasa nada,
0: o
1: aquí que
0: no
1: sea su primer partido.
0: Ándale, exactamente,
1: vámonos.
0: Que no te extrañe que alguno de estos polleritos que andan por aquí, ¿no? También nos ayude a cruzarlo ahí. Ahí va a haber chamba, para todos.
1: Los de Irán, dice, está más bueno el cotorreo acá en Tijuana, así que aquí nos quedamos mejor.
0: Si una persona preguntaba en las redes que si qué nos servía que viniera Irán, pues mira, principalmente chamba para los reporteros,
1: eso.
0: Así que no pasa nada.
1: Así está.
0: Eso
1: oye.
0: Sí que fue una nota explosiva.
1: Exactamente. No. Fue una nota bomba. Oye, mi querido Emor, cerramos resultados nada más, ¿cómo le fue a los Toros y a los Sonkis?
0: Los Toros que barrieron al equipo de la Unión Laguna este fin de semana, ganando los 3 partidos y se mantienen como líderes de la zona norte en el béisbol mexicano. Y los Sonkis de Tijuana, que arrancaron ya los playoffs, un partido por bando frente a Los Ángeles de la Ciudad de México. Se regresa la serie acá a Tijuana los días martes, miércoles y viernes. En esta primera ronda de playoff hay que estar ahí en la Arena Sonkis. Y los Padres de San Diego, que ganan 2 de 3 partidos frente a los Atléticos de... Bueno, que ya no son de Oakland,
1: sí.
0: Ni de Las Vegas todavía, solamente son los Athletics de
1: eso.
0: La MLB.
1: Emor, nos despedimos, muchísimas gracias. Mañana ya regresamos con más información deportiva. Y que te sigan en redes sociales nuevamente. ¿Cómo te encuentran? Por acá nos preguntan, ¿cómo dijo Emor que lo encontramos en Facebook?
0: Ahí estamos en @EmorVilla en los deportes. Ahí va a seguir a toda la banda que andamos ahí cerquita del deporte. Y también en UMX Sports, especialmente este proyecto que estamos llevando grande con nuestro amigo Carlos Melo. Y un saludote para toda la banda que ya nos sigue. Gracias por sus likes, por sus reproducciones, porque, como les decimos, no les pedimos ni sus centavos. Eso nos los manda Mark Zuckerberg.
2: Gracias
0: a sus likes.
2: Perfecto.
1: Bueno, cerramos, mi querido Chico Gamer.
2: Excelente. 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
1: Venga, volvemos porque ya llegó, ya está aquí el amigosaurio mayor Eric Aguayo de Familia Cometas para todos los Exa Kids. Así que con eso regresamos.
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2: Buenos días, 7 de la mañana con 13 minutos, EXA Kids. ¿Cómo están? Bienvenidos y bienvenidas a esta su hora en este lunesito 25 de mayo del 2026, iniciando semana, prácticamente ya la última semana de este quinto mes del año. Sí. Y también ya se acercan las vacaciones, Chico Gamer.
3: Ya se antoja. Ustedes siguen saliendo de vacaciones, a mí me dan chamba, mi niño.
2: Bueno, tienes razón, también ahí en las escuelas, digo, se iban a adelantar las vacaciones, al final no se adelantaron. Así es. Pues muchos ya a mediados de junio prácticamente ya le están dando calificaciones.
3: Ya méritos a alguien.
2: Ya nada más nos preocupamos por ver el mundial.
3: Claro.
2: Como debe de ser, ¿no? Porque pues ese evento cada 4 años en nuestro país no había desde el 86, así que vamos a disfrutar de esta justa mundialista. Pero, por supuesto que también es lunes de Amigosaurio Mayor, Eric Aguayo, de Familia Cometas.
3: Eso.
2: ¿Cómo estás, Eric? Bienvenido, buenos días.
4: ¡Excelentísimo!
3: Eso, muy buenos días.
2: Venga, oigan, antes de cualquier cosa, les recomendamos que esta hora de EXA Kids es traída a ti por Leche Jersey. 100 años compartiendo historias que forman parte de tu vida. Ya sabemos que no hay nada más tijuanense que Leche Jersey. Mi querido Chico Gamer.
3: ¿Qué huele?
2: Vamos a iniciar como se debe con el Amigosaurio Mayor.
3: Con la tradición, Erika, ¿verdad?
2: ¿Ya te aprendiste la canción?
3: Oh, ya voy 2-3.
2: Eso,
3: así que hemos estado acá, claro que sí.
2: Para todos los que se van sumando apenas, que tienen poquito escuchándonos, bueno, vamos a poner esta canción así, en velocidad normal.
3: Okay,
2: luego
3: perfecto.
2: La vamos a ir haciendo cada vez más rápido, ¿ok?
3: Claro.
2: Venga, vamos a aprendérnosla. 1, 2, 3, suéltala.
3: ¡Opa!
2: Eso, ¿cómo dice?
3: 3.

0: talento Exa Kids. Ok, hasta ahí, ahora vamos un poquito más rápido. Okay,
1: venga,
0: okay,
1: vámonos.
2: Va, una, dos.
0: Soy un dinosaurio que anda por la radio buscando un talento Exa Kids. ¿Quieres ser tú un talento Exa Kids? Más rápido, vámonos, más
1: ya,
0: rápido.
1: Más rápido.
0: Échale.
2: Venga, venga, venga.
0: Soy un dinosaurio que anda por la radio buscando un talento Exa Kids. ¿Quieres ser tú un talento Exa Kids? Más rápido, vámonos.
2: Ok, más rápido.
0: Soy un dinosaurio que anda por la radio buscando un talento Exa Kids. ¿Quieres ser tú un talento Exa Kids? Último, más rápido.
2: Va.
0: Soy un dinosaurio que anda por la radio buscando un talento Exa Kids. ¿Quieres ser tú un talento Exa Kids? Respiren, muchachos.
1: Ya calentamos.
3: Ah, ya, ya con eso.
0: Ahora sí, ahora sí.
1: Es todo.
0: Ya, ahora sí, ya, ya calentamos, digo, por los Exakids que puedan ir dormidos porque es lunes.
1: Sí.
0: Yo sé que el fin de semana, luego los que le van al Cruz Azul andan festejando todavía.
1: Sí.
0: Se desvelaron. Entonces, ya con esto, y ahora sí, ya calentamos, ya entramos en ritmo, mi querido.
1: Ya empezamos calentando talentos, claro.
0: Eso.
1: Que sí.
0: Bien. Venga, ¿cómo estás? ¿De qué va el tema el día de hoy, Erika Aguayo?
1: Pues el día de hoy, imagínense, amigos saurios, que un día se despiertan.
3: Ok.
1: Y de pronto su cuerpo empieza a hacer cosas extrañas.
3: Ah, caray.
1: ¿Qué? ¿Qué? Se te empieza a mover el cuello de repente sin que tú quieras. Empiezas a decir palabras sin que tú quieras.
0: Ok.
1: Y esto que conocemos comúnmente como tics.
0: Okay.
1: Movimientos involuntarios. Empiezas a pestañear, empiezas a mover la boca de manera extraña.
3: Okay.
1: O el cuello se te va para un lado, o los hombros se te encogen. Okay. Y que tú dices, oye, pues, ¿qué le está pasando a mi cuerpo? ¿No? Yo no le estoy pidiendo que haga eso. Entonces, ¿qué pasa en estos casos cuando los tics se empiezan a hacer cada vez más y más? En lugar de que yo empecé con un tic en un ojo y luego de repente ya traigo un tic en la boca y ahora el cuello.
3: Ay, caray.
0: Que podríamos decir, ¿sabes qué? Pues es que traigo basurita a lo mejor, o me duele, o dormí mal, por eso a lo mejor el cuello se empieza a mover, pero hay un trasfondo de esto.
1: Así es. Y el día de hoy vamos a hablar sobre de qué se trata. Y es algo que se llama síndrome de Tourette.
3: Síndrome de
1: niñosaurios y no tan niñosaurios. Que tienen es una condición neurológica, es decir, amigos saurios, algo que le pasa a nuestro cerebro y esos cables funcionan de manera diferente y es como si hiciera un cortocircuito.
0: Ajá.
1: Y cada cierto tiempo está mandando señales a ciertas partes del cuerpo que se mueven involuntariamente. Que
0: ya.
1: Por eso de repente empiezan a pestañear mucho y luego después empiezan a mover la cabeza o tal vez empiezan a hacer de repente algunas palabras involuntarias. Y en ocasiones hasta se les pueden salir una que otra palabrota. Ya se imaginarán, esto los puede meter en un problema en la escuela, ¿no?
0: Ok, sí. Entonces como estos movimientos involuntarios o el decir palabras involuntariamente también, se le conoce como síndrome de Tourette.
3: De Tourette.
0: Así lo podríamos definir.
1: Así es. Ahora, la clave aquí está en que no es solo un tic. No solo no es porque muevas un hombro o porque pestañees mucho, muevas la boca, ya tengo, ¿no?
3: Okay.
1: Puede ser que tengas un cierto grado de tic, es decir, uno que otro, ¿ok? Pero cuando ya es un conjunto y cada vez son más severos, ya podemos estar hablando posiblemente con la valoración de especialistas si se trata o no de esto que conocemos como el síndrome de Tourette.
0: Okay. Entonces, con lo que acabas de decir, ¿qué no es síndrome de Tourette? Para no asustar, así que digan, ¿sabes qué? Pues sí, yo de pronto muevo mucho la pierna, o muevo mucho el ojo, el cuello, la boca.
1: Ok, pues una manera de qué no es el síndrome de Tourette. Si un día dices, es que a veces mi cuerpo, yo le digo que se levante y pues no me hace caso.
0: También pesadas las cobijas.
1: Mi cuerpo no me hace caso, mamá. Yo creo que tengo Tourette. Eso no es Tourette.
0: Okay.
1: Eso se llama flojera, amigo.
0: Ah, claro. Y más el lunes.
1: Y más el lunes, claro que sí. Entonces, eso no es, ¿ok? Tampoco no es síndrome de Tourette cuando tenemos algo que conocemos comúnmente como manías.
3: Okay.
1: Lo hemos hablado en otras ocasiones, que es cuando los niños se muerden las uñas, cuando se muerden los cueritos, que se rascan demasiado.
3: Vale.
1: Okay. Esos que conocemos como comportamientos repetitivos o comportamientos centrados en el cuerpo.
3: Ya.
1: Eso no es Tourette, son manías.
3: Okay. Vale.
1: Ahora, lo que sí es Tourette es estos tics que van a ir acompañados y hay de dos tipos. Puede ser, algunos van a tener predominantemente tics motores. Y usualmente hay combinaciones, lo que comentábamos, movimientos involuntarios, es decir, tu cuerpo lo va a hacer sin que tú quieras, el movimiento de los hombros, el cuello, ya sea hacia un lado o hacia atrás, como si algo te estuviera jalando involuntariamente.
0: Okay.
1: Y en ocasiones también pueden ir acompañados de tics vocales, ¿okay? Por ejemplo, que hay algo que conocemos como ecolalia, dices una palabra y la otra persona siente el impulso de repetirla. Okay. Okay. Yeah. Entonces decimos fútbol. Y entonces él dice, fútbol. ¿No? Dos, tres veces. ¿No?
3: Yeah. Okay.
1: Algunos de estos niños pueden llegar a desarrollar otras condiciones acompañantes, como el trastorno por déficit de atención con hiperactividad.
0: Okay.
1: Lo que conocemos como el trastorno obsesivo compulsivo. Es decir, van a tener la sensación de querer hacerlo cierta cantidad de veces. O sea, no solamente que se me sale el tic, sino que lo tengo que decir tres veces, cuatro veces, ¿no? Si se me mueve la mano y golpea la pared, entonces voy a tener la sensación de quererlo hacer tres, cuatro veces. Y entonces algunos de estos tics sí pueden representar un gran desgaste para las personas que lo padecen. De hecho, lo mencionan como algo muy cansado.
0: Ok, bueno, vámonos a ir a música, mi querido Eric Aguayo. Vamos a estar hablando de esto en toda la hora. Si hay dudas, preguntas, tanto de los ExaKids, también como de mamá o papá que nos quieran mandarlo, lo pueden hacer. Ya saben, nuestro WhatsApp 664-281-5103. Regresamos, que nos digas recomendaciones, cómo identificarlo y cuáles son las posibles consecuencias que pudiera tener de no atenderse a tiempo, ¿no?
1: Claro que sí.
0: Y también tus redes sociales, mi querido Eric Aguayo, porque la semana pasada un montón de que querían de tus redes sociales, cómo te pueden contactar, pues de una vez para la gente que nos escucha.
1: Nos pueden contactar en Instagram en @familiacometas. Cometas significa comunidad educativa para talentos. Nos pueden buscar así en Instagram, Familia Cometas. Y nuestro WhatsApp es el 664-555-6606.
0: Venga, perfecto. Entonces regresamos hoy hablando del síndrome de Tourette. Ahí están las redes sociales de Eric Aguayo, de Familia Cometas. Si hay dudas, preguntas, ya sabe, a nuestro WhatsApp. Y también, si hay reportes ciudadanos en esta hora,
3: de una vez,
0: también mándenlos.
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0: 7 de la mañana con 28 minutos. Estamos de regreso hoy con Eric Aguayo de Familia Cometas, el amigosaurio mayor. Ya tenemos acá preguntas, dudas, mi querido Eric, hablando hoy sobre este síndrome de Tourette. Uh-huh. Para muchos, pues todavía desconocido. Es importante conocerlo también, pues, para entender a nuestro entorno, o si vemos o conocemos a una persona con este síndrome, pues saber que de pronto lo hace involuntario, ¿no? Como tú lo dijiste, puede decir palabrotas, uh-huh, pero pues no lo hace a voluntad. Es algo que hace que no puede controlar.
1: Es correcto.
0: Sí, entonces, oye, por acá también tenemos saludos. Dice, a ver, lo voy a leer así como nos lo enviaron. Dice, ¿le pueden mandar saludos a Jimena de parte de su medio padre? Bueno, no sé a qué se refiere con medio padre, pero pues ahí está el saludo.
1: Saludos, Aurio.
0: Eso. Y por acá también preguntan, ¿el TOC puede quitarse en personas adultas? ¿Quién sería el especialista que puede tratar esos trastornos, Eric?
1: Ah, ok, es algo importante. Cuando hablamos de TOC, amigos aurios, trastorno obsesivo compulsivo, eso no es Tourette. Lo uh-huh que pueden compartir en común es lo que hablaba hace rato, el impulso irrefrenable de querer hacer ciertas cosas cierta cantidad de veces. Okay. En el caso del Tourette va a estar acompañado al tic, ¿okay? Lo hablábamos, ¿no? Si yo tengo a lo mejor el tic de aplaudir.
0: Sí.
1: ¿Ok? Entonces, ¿qué va a pasar? Tal vez el niño o niña con Tourette va a empezar a, además de desarrollar el trastorno obsesivo compulsivo, este tic no solamente va a ser aplaudir, sino lo va a tener que hacer como que algo falta, ¿no? Como la canción.
2: Ok.
1: Y okay, como que le falta un aplauso y lo hace otra vez.
0: Ya.
1: Okay. ¿Okay? Eso puede estar relacionado. Es cuando hablamos de comorbilidades en términos médicos, términos sencillos, amigos aurios, que van acompañados. ¿Okay? El Tourette se hace ahora amigo de otro trastorno que es el obsesivo compulsivo, y estos dos amiguitos hacen travesuras en el cuerpo. Okay. Okay. Es la manera sencillita de aprender. Okay. Ahora, la pregunta que hace la persona que nos mandó el mensajito es si tiene cura el trastorno obsesivo compulsivo. No tiene cura, tiene tratamiento para ayudar a sobrellevar estos rasgos obsesivo-compulsivos.
0: Okay.
1: Los pensamientos constantes, que estos que llamamos pensamientos intrusivos, pensamientos que se te meten en la cabeza y no te los puedes quitar, o la sensación de tener que hacer ciertas cosas cierta cantidad de veces. Es lo que asociamos usualmente. Entonces, la respuesta concreta es, no tiene cura, tiene tratamiento.
0: Vale. Ok, y hablando de eso también, hablando ya del síndrome de Tourette, uh-huh, ¿cuáles son los mitos más comunes a ti que te toca ver como especialista o que de pronto te toca escuchar también? Porque también yo creo que es importante romper con eso. Digo, muchos no conocemos o no sabemos bien lo que es el síndrome de Tourette, por lo uh-huh que nos acabas de decir. Entonces, pues también debe haber muchos mitos alrededor porque desconocemos qué es.
1: Sí. Uno de los mitos más comunes es que las personas que tienen síndrome de Tourette, que tienen muchos tics, dicen, ay, ¿sabes qué? Yo creo que los hace porque tiene algún retraso, retraso mental, ¿no?
0: Okay.
1: Y a veces podemos utilizar términos inadecuados o hasta despectivos, ¿no? Que está retrasado mental y está tontito. Esas palabras que debemos evitar usar.
0: Claro.
1: Okay. Sí. Entonces, el mito es que las personas con síndrome de Tourette tienen retraso mental. Eso es falso.
0: Falso,
1: ¿no?
0: Okay.
1: Eso es mentira.
0: Sí.
1: Ahora, lo que es cierto es de que las personas con síndrome de Tourette no solamente pueden llegar a tener una inteligencia promedio, incluso pueden tener una inteligencia sobresaliente,
0: okay,
1: es decir, superior al promedio, y pueden llegar a desarrollar talentos específicos. Por eso tenemos casos como los de la cantante Billie Eilish.
0: Ajá, Billie okay Eilish, que
1: la que canta esa de... ¿Tenemos la canción por ahí? The Bad Guy.
0: La de Bad Guy, ajá. O la más famosa, que es la de Barbie, por la que ganó un Oscar también, que fue mejor canción original.
1: Entonces, a ver, cántala.
0: Ah, pues,
1: estamos despertando talentos, amigos.
0: A ver, vamos a ver. I was a mayphone. Algo así va.
1: Ok. Yo me quedo con la de...
0: Me gusta más tu versión,
1: Okay. Entonces, Billie Eilish tiene el síndrome de Tourette y es una cantante. Esto, por lo tanto, es una evidencia clara de que las personas con síndrome de Tourette no solamente pueden tener inteligencia promedio, incluso pueden tener una inteligencia superior, que pueden tener lo que hemos hablado usualmente, con alta capacidad intelectual, y desarrollar talentos específicos, como en este caso un talento artístico en el canto. También está Lewis Capaldi, que también es otro cantante, y por ahí también hay unos videos virales donde él en el concierto le da una crisis de tics.
0: Okay.
1: Y entonces es muy conmovedor porque vemos cómo la gente corea su canción y para él pues es muy abrazador. Y eso es el sentido de comunidad. Entender qué es lo que le pasa a la persona y en lugar de juzgarla y reír. Imagínate que todos hubieran empezado a buchear y todo eso.
0: Claro,
1: hubiera sido muy frustrante para él, ¿no? Entonces, ¿cómo visibilizamos su talento más allá de la condición? Entendiendo la condición, no negándola, pero también viendo más allá de eso y decir, eres más importante que tus tics. Eres más valioso para nosotros que un tic.
0: Claro.
1: Y tu talento está marcando nuestro corazón más allá de lo difícil que puede ser manejar un tic. Entonces, importante. Ese es el mensaje más importante que podemos transmitir como comunidad. ¿Y cómo logramos eso? Justamente derribando los mitos, que son una de las grandes barreras para poder ayudar a las personas con síndrome de Tourette. ¿Quieren saber otro mito?
0: Sí, queremos saber otro mito de una vez, a ver.
1: El otro puede ser que todas las personas con síndrome de Tourette se les salen palabrotas.
0: Ok.
1: Eso se conoce como cropolalia, es decir, palabras altisonantes, groserías que conocemos comúnmente. Entonces, pero no, eso es falso. No todas las personas con Tourette desarrollan cropolalia o dicen palabrotas. Vale. ¿Ok? Solamente un 10 o un 15% de las personas con síndrome de Tourette llegan a padecer tics relacionados con palabrotas.
0: Ok.
1: ¿Quieren otro?
0: A ver, échale otro. Ya estamos en eso. Avienta otro mito. A ver, uno más.
1: Y dice... A ver. Otro mito es que solo se trata de tics. La persona con síndrome de Tourette es esa que nada más está moviendo la cabeza o los brazos y tiene muchos tics. No necesariamente. Lo hemos hablado. Puede estar acompañado de otros trastornos como el déficit de atención con hiperactividad. Porque, y tiene sentido, si tu cuerpo constantemente está en movimiento, va a ser una interferencia para el aprendizaje, para poder poner atención.
0: Okay.
1: Entonces puede desarrollarse también el trastorno de déficit de atención y o con hiperactividad, el trastorno obsesivo compulsivo que hablamos ahorita y también trastornos del aprendizaje, dificultades para aprender matemáticas o lectoescritura. Porque claramente si tú estás escribiendo y tu cuerpo se mueve involuntariamente, pues va a ser muy frustrante, ¿no? Imagínate, y estás en la escuela.
0: Claro.
1: Niños, vamos a hacer tres planas de esto. Y el niño con Tourette dice, ¡no! ¿Cómo no?
0: ¿Por qué?
1: Y ahí es importante entender que el Tourette no siempre es tan evidente, sobre todo cuando está empezando, digamos, a manifestarse. Por ahí hablábamos en cabina de a qué edad más o menos empieza a identificar. Es muy variado, no es como que hay una edad en la que ya se empieza a detectar. La edad promedio puede ser entre los 7 u 8 años, pero hay casos donde se identifica más tempranamente porque los tics son más severos. O tarda incluso hasta la edad adulta que se manifieste, porque las causas pueden ahí a ser diversas. Pero algo importante es que incluso puede haber tics ocultos.
0: Llama
1: mucho la atención. Puede haber niños que uno de sus tics puede ser que se corta su respiración por un momento, ¿no? Están respirando y de repente y luego otra vez ellos están escribiendo en el salón y luego de repente entonces ahí decimos qué
2: raro
1: pasa,
2: ¿no? ¿No?
1: Lo más común, como el carraspeo, todo lo hacemos de vez en cuando.
0: Todas las mañanas antes de entrar al programa lo hacemos.
1: Y eso pueden ser algunas pequeñas señales de que hay unos tics por ahí. Y empieza a ser más preocupante cuando viene el carraspeo acompañado de un movimiento involuntario, un manoteo o un movimiento brusco de cabeza. Ya podemos empezar a decir, hay que evaluar.
0: Hay que empezar a evaluar, ¿no?
2: Vale, Eric, ahorita que estabas comentando los mitos, acá preguntan, oye, ¿mito o realidad? ¿Las personas con Tourette son agresivas?
1: Ay, fíjate qué interesante. Ese es otro mito. La respuesta es falso.
2: Fake.
1: No, las personas con Tourette no son personas agresivas, ni son personas peligrosas para la sociedad. Son personas que tienen dificultades relacionadas con el control de los impulsos de su cuerpo. Y a veces, ¿por qué se desarrollan estos mitos? Porque hemos visto casos donde los tics son muy bruscos los movimientos. Y entonces cuando papá o mamá le quieren pasar la comida al niño, entonces el niño en su tic puede dar un manotazo. Ay, qué niño tan violento, qué agresivo, ¿no? Y eso también genera otros mitos como es que son niños malcriados, ¿no? Es que los papás no hicieron bien su chamba. No tiene nada que ver con la crianza. Tiene que ver con que el cerebro está mandando señales que hacen cortocircuito, por decirlo de una manera sencilla, que hace que tu cuerpo se mueva. De hecho, ¿se han fijado cuando les han hecho esta prueba de los reflejos? Cuando tú pones
0: como tu rodilla de cierta manera. Como que te pegan con algo, ¿no?
1: Y te pegan con un martillo, pum, y tu cuerpo se mueve. Imagínate que es como un martillito invisible que le dan a ciertas partes de tu cerebro y eso hace que se mueva.
0: Okay. Ya,
1: o sea, es una manera sencilla de entenderlo, ¿no? Es como, yo les digo, es un martillito invisible en tu cerebro que ping, le pega un botón y pum, se mueve.
0: Y es involuntario. Okay.
1: Ajá. Y por eso se desarrollan esos mitos de que pueden ser agresivos. No en sí mismos porque quieran lastimar a alguien, sino que es un accidente relacionado con el movimiento involuntario.
0: Okay. Eric, regresamos. Digo, gracias por estar aquí. Gracias también por hablar de estos temas, porque pues muchos no conocemos. Lo decías, ¿cómo vamos a ser más empáticos? Pues conociendo, ponerles el nombre tal cual a esos trastornos, conociéndolos y entendiendo qué se puede hacer. Y comprender a las personas, ¿no? Que muchas veces lo hacen involuntario y no ponerles estas etiquetas, como dices, de que son agresivos, de que tienen un retraso mental, o sea, no siempre van de la mano y pueden ser muy funcionales. Regresamos con eso. Una vez que se diagnostique el síndrome de Tourette, ¿se puede curar, se puede controlar, se puede tener una vida, entre comillas, normal o normal? Nos platicas de eso regresando, mi querido Eric.
1: Nos vemos ahorita.
0: Venga, regresamos.
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19: Estamos de regreso, mi querido Chico Gamer, mi querido Eric Aguayo de Familia Cometas. Hoy hablando de este síndrome de Tourette que ya estamos conociendo un poquito. Digo, lo habíamos escuchado de pronto, habíamos escuchado de que tal famoso, famosa lo tiene. Pero bueno, gracias por traer estos temas, mi querido Eric Aguayo. Uh-huh. Vamos a cerrar porque ya casi se nos acaba el tiempo y también los Exa Kids ya están a punto de entrar a la escuela. Les enviamos saludos, que les vaya muy bien el día de hoy. Eso. Y bueno, vamos a cerrar con el diagnóstico y el tratamiento. Una vez que sospechas, ¿cómo es el diagnóstico? Y una vez que se confirma el diagnóstico, ¿cómo es el tratamiento?
20: Muy bien, pues si observan que algún niñosaurio en la escuela o papi y mami están observando que su niño o niña está desarrollando una serie de tics inexplicables, sí, sería recomendable que acudan con algún especialista. ¿Con quién voy? Porque a veces dicen, oye, pues voy con el neurólogo, con el pediatra, con el neuropediatra, con el parapsicólogo, con el psicólogo, ¿no? A nosotros nos dicen los loqueros, pero realmente no tenemos ciertas cosas que aportar en este proceso y otras cosas que no nos tocan. Okay. ¿Okay? Porque a veces dicen, voy con el psicólogo para que le quito los tics. Entonces vamos a evaluar la severidad de los tics, pero si vemos que muy probablemente se trata de un síndrome de Tourette, lo tenemos que canalizar con un especialista que va a ser el neuropediatra o el

0: ¿cuántos tics hay? Tic, tic, tic, tic. Parpadeo, carraspeo, movimiento de las manos, ¿no? La frecuencia, la intensidad, ¿qué tanto interfiere en la vida cotidiana? Okay. Entonces podemos estimar qué tan severo es el tic. Entonces, a mayor severidad, pues va a requerir también una diversidad de tratamientos. Medicamento.
1: Sí.
0: El otro va a ser la terapia. Nosotros en psicología utilizamos una técnica que es la reversión del hábito.
1: Okay.
0: Y esto es, las personas con Tourette o con tics, porque va a haber diferentes grados de tics.
1: Sí.
0: Pero ya las personas con síndrome de Tourette lo manifiestan, lo comentan, es como esa sensación de cuando vas a estornudar.
2: Okay.
0: Sí. Esa señal premonitoria de ahí viene el estornudo y sientes esa comezoncita y que ya viene, viene. Y hay un momento en el que ya no lo puedes evitar, ¿no? Pero usualmente, ¿qué es lo que hacemos? Nos volteamos hacia un lado, nos tapamos con el codo, como nos enseñaron a estornudar en la pandemia.
2: Claro.
0: ¿Okay? Entonces, lo que les enseñamos a las personas con síndrome de Tourette es que aprendan a detectar esas señales y que aprendan a hacer que asuman una actitud que sea incompatible con el tic.
2: ¿Okay? Ah, caray.
0: Por ejemplo, yo tuve un par de dinosaurios con los que hice unos proyectos y una de ellas les llamamos talentics.
2: Talentics.
0: Mira, a mí se me hace que tu cuerpo, cada vez que hace un tic, nos está dando la señal de que a lo mejor hay un talento que desarrollar.
1: Ok.
0: Entonces, lo que hacemos es algo que se llama connotación positiva del síntoma. En lugar de decir, vamos a luchar contra esto porque es malo, en lugar de decir, de mandar ese mensaje, lo que decimos es, tal vez eso es una señal de que tu cuerpo nos está dando la oportunidad para aprender algo nuevo. Vamos a entender mejor a tu cuerpo y vamos a entrenarlo para que saquemos provecho a eso.
1: Sí, claro.
0: Entonces, el niño ya, con eso disminuye su estrés y su angustia, su lucha constante contra el tic.
1: Sí.
0: Entonces decimos, si no podemos contra el enemigo, no lo unimos, ¿no?
1: Claro.
0: Lo entrenamos. Entonces, lo que hicimos con un niño que decía palabrotas, no puedo decir la palabrota aquí,
1: claro,
0: pero imaginemos que foca es una mala palabra.
2: Ajá,
0: ¿no?
2: Okay,
0: y el niño decía, foca, ¿no?
1: Vale.
0: Entonces, y lo que hacíamos era, okay, cuando tú sientas esas ganas de que viene la palabrota, okay, lo que vamos a hacer era, ¿sabes? Le dije, ¿sabes silbar?
2: Sí.
0: No, pero quiero aprender.
2: Okay.
0: Y dije, ahí me agarré.
1: Okay. Okay,
0: bueno, vamos a... Entonces, ¿cómo se hace la boca para poder silbar? No, pues luego no sé, como si fueras a dar un besito, ¿no?
1: Uh-huh.
0: Okay. Luego empiezas a soplar. Entonces ahí estábamos, ¿no? Ah, ok, lo que vamos a hacer cuando venga esa sensación de querer decir la palabrota foca, digamos.
2: Sí.
0: Entonces, lo que vamos a hacer es poner la boca como si fueras a silbar y sacamos el aire. Entonces, ¿qué va a pasar? El niño se le sacaba el aire y ya no le alcanzaba para decir... Una mano salía como un mambo.
1: Claro,
0: Dije, ok. Y el niño estábamos trabajando más que se enfocara en aprender a silbar.
1: Ya.
0: Y que en el luchar contra el tic como
1: a
0: tal,
1: evitarlo, ¿no?
0: Entonces ganábamos 2-1, ¿no?
1: Okay. Sí, cierto.
0: La palabrota se disimulaba un poco, no, salía menos,
1: ajá,
0: menos frecuente. Sí. Y estábamos desarrollando una habilidad nueva que era silbar.
2: Vale.
0: Y luego trabajamos con terapia de arte. Entonces yo decía al niño, mira, cada vez que, si ese tic fuera un animalito, ¿cuál sería? No, pues un pajarito, ¿no? Okay. Pero a lo mejor era un pajarito que era carpintero, porque... Entonces, lo que vamos a hacer es convertirlo en uno que cante. Entonces, vamos a enseñarle a cantar. Entonces, con música, con canciones que le gustaban, mientras cantaba, nos dábamos cuenta cómo sus tics iban disminuyendo. Es decir, en esos momentos donde el niño entra en ese estado de concentración, los tics disminuyen.
1: Okay.
0: Y eso ayuda. No los vas a quitar del todo, pero vas a darle mejor calidad de vida a la persona.
1: Yeah.
0: Vas a saber qué hacer cuando presenta esos tics. Entonces, su proyecto se llamó Talentics. Cada tics nos da la oportunidad de descubrir uno.
1: Excelente.
0: Okay. Y luego era, ok, pero decía otro que era tronarse los dedos.
1: Sí.
0: O también algo que se llama cropopraxias, que es... señales que suelen ser culturalmente groseras.
1: Ya,
0: entonces lo que dicen, mira, ya le está dando este tic de levantar el dedo grosero.
2: Aguas.
0: Entonces, a lo mejor es la señal de que podemos aprender algún instrumento. ¿Qué te gustaría tocar? ¿La guitarra? ¿O quieres aprender a moldear arcilla, no?
1: Sí,
0: el piano. Vamos a darle con el piano, ¿no?
1: Ya.
0: Entonces, hicimos figuritas de arcilla.
1: Okay.
0: Hicimos un piano.
1: Okay.
0: Dijimos, ya está. Los talentos son como la arcilla.
1: Sí.
0: Primero le tenemos que dar forma. Y el entrenamiento, aunque lo va a ir fortaleciendo, es como cuando la arcilla está blandita, ya se fortalece. Y luego, ya que lo desarrollamos un poquito más, nos aprendemos alguna canción sencilla, lo vamos a pintar.
1: Wow. Yeah,
0: entonces, el niño va entendiendo el proceso de desarrollo del talento. Entonces, primero lo voy descubriendo, le voy dando formita y el esfuerzo le va dando color, ¿no? Lo va haciendo más visible.
1: Excelente.
0: Entonces, el niño fue aprendiéndose unas canciones en el piano.
1: Sí.
0: Y entonces ya lo, pues, después pasamos al proceso de pintar su arcilla, de su figurita de piano. Y entonces ya vamos desbloqueando talentos. Ya, ese fue un proyecto muy bonito que estuvimos haciendo. Padre. Y otro

0: Pinyin, que trabajamos con él, le llamamos Pianistics.
1: Ajá.
0: ¿Okay? Sí. Porque él se quiso enfocar solamente en el piano y dijo, a mí el piano me relaja mucho y me ayuda a disminuir los tics del Tourette. Entonces, lo que hicimos fue que una lista de canciones, como los dijo, ah, pues, ¿qué es lo que hacen los pianistas? Tienen sus libretas de melodías. Entonces, vamos a irlos aprendiendo poquito a poquito algunas, ¿no? Sí. Entonces, es muy bonito ver cómo los niños entran en ese estado de atención que llamamos de flujo, donde ese estado alto de concentración ayuda a que los tics se disminuyan por esos momentos. Y eso es lo que hacemos como tratamiento, en mi caso, excelente, en Cometas. Hacemos terapia para reversión del hábito, ayudarles a cómo detectarlos y asumir una actitud que ayuda a disminuirlo o a enmascararlo un poquitín para que no sea tan, genere tanta interferencia en lo social. Y también utilizo hipnoterapia, hago hipnosis para los niños.
1: Okay.
0: Y se ha demostrado que la hipnosis favorece a la disminución de los tics porque... Okay. Lo que agrava los tics es el estado de ansiedad y el estrés de que me están observando, me están juzgando y todo eso. Entonces, la hipnoterapia ayuda mucho a manejar esos estados emocionales relacionados con los tics.
1: Y todo esto desde la perspectiva de, es mejor, o sea, tratar de luchar contra este tic de decir, ah, es que no lo tengo que hacer, es adaptarlo de una u otra forma a tu vida cotidiana, pero saber cómo usarlo de tu lado, ¿no? Prácticamente.
0: Digamos.
1: Aprovecharlo.
0: ¿Qué es lo que hacemos todos?
1: Claro.
0: No podemos evitar estornudar, pero sabemos qué actitud asumir cuando viene el estornudo.
1: Ah, eso, esa es la clave y esa es la actitud. Clave. Muchísimas gracias, Eric. Prácticamente se nos acabó el tiempo. Por último, un mensaje, algo más que quieras agregar para terminar.
0: Pues un consejo práctico, si mami y papi tienen por ahí algún niñosaurio con Tourette, yo encontré un libro que me pareció muy valioso que se llama Cuaderno de Trabajo Práctico del Síndrome de Tourette. Estrategias, herramientas, conocimientos para controlar el trastorno de tics y apoyar a tu hijo. Igual se los puedo compartir ahí en redes sociales.
1: Sí.
0: Y el mensaje más importante es, más allá de querer corregir los tics del niño, hay que darle las herramientas para que sepamos cómo manejarlo. Mencioné algunos ejemplos al final. Y también la información es la clave para que todos sepamos reconocer a una persona y apoyarla en el desarrollo de sus potenciales, más allá de querer obsesionarnos con querer quitarle un tic.
1: Excelente, pues. Muchísimas gracias. Nos despedimos, nos escuchamos el próximo lunes. En el libro, que te sigan ahí en tus redes sociales, ahí lo puedes publicar. Igual, si están interesados, pues ahí también que te escriban. En todas tus redes sociales, ¿cómo te encuentran?
0: Nos encuentran como Familia Cometas en Instagram, @FamiliaCometas. En Facebook, igual, Familia Cometas. Tenemos un grupo de apoyo para las familias. Y Cometas, Comunidad Educativa para Talentos.
1: Excelente.
0: Nuestro WhatsApp, 664-555-6606.
1: Venga, pues muchísimas gracias, Eric, de Familia Cometas, Amigosaurio Mayor. Mi querido Chico Gamer, nos despedimos, nosotros regresamos porque ya llegó el hombre de la noticia, por supuesto. El que nos da clases de locución y de cómo se tiene que hacer esto frente al micrófono, con eso regresamos.
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2: Por la garita de San Isidro harás una hora en carriles normales, 35 minutos por la Ready Lane, 15 minutos en Sentry y 30 minutos si te vas a pie. Por la garita de Otay harás 30 minutos en carriles normales, 40 minutos por la Ready Lane, 15 minutos en Sentry y 15 minutos si te vas a pie.
1: Que tengas un excelente viaje, maneja con precaución. 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
3: Buenos días, 8 de la mañana con 10 minutos. Ya llegó, ya está aquí el hombre de la noticia, Miguel Ángel Fernández, la Barbie, que aparte viene desvelado, viene emocionado porque viene de Disney y aparte viene del festejo, también sí, de la máquina de la décima, ¿no? También le vas al Cruz Azul.
4: Sí, sí, totalmente. Híjole. De toda la vida, nunca me he tropezado, siempre he estado ahí. Iba a decir en las buenas y en las malas, pero más malas que buenas, ¿no?
3: Y sí, pero y sí.
4: He estado ahí en las 10 buenas y las 600 malas,
2: ¿no? Así es, pasa, que, es el business.
3: Aparte, no, digo, los que no somos del Cruz Azul, no nos gusta que gane el Cruz Azul porque pues ya de quién te burlas, o sea, ya ganó, ya qué le dices, o sea.
4: Sí, no,
3: ya,
4: y además, la bendición. Pues sí, un juego difícil, ¿no? Un juego bajo la lluvia, ríspido, con los goles más feos que se han hecho en el torneo,
2: ganas el campeonato. Casi, casi, ¿no?
4: Con un autogol así, muy
3: exacto,
4: como. Y después, pues el gol de la media tres cuartos vuelta, está sí, chido. Está chido. Como quiera, entró el balón y Cruz Azul es campeón. Y la verdad que siendo Cruz Azulino de corazón sí, y de toda la vida, me cuesta trabajo creerlo. Todavía no puedo, o sea, estoy así, ¿y a qué hora pierde?
3: No saben cómo se festeja.
4: ¿Y a qué hora se lo quitan?
2: No, sé,
4: pues, estuvimos 21 años sin saber cómo celebrar. Y ahorita, 5 años después, nos vuelve a caer, ¿cierto?, el título. Digo, bien ganado, por cierto. Sí. Estos 5 años después de Cruz Azul campeón en el 2021, los he sentido a una máquina que ha estado bien, o sea, es un equipo que tiene mucha tiene una problemática seria en la estructura financiera al interior, como todo el fútbol mexicano, y disculpen que ya me vaya para allá,
3: ya
4: sabes
3: que yo no estoy para allá.
4: Dentro
3: hablando
4: del fútbol hay desencanto cuando uno realmente entiende los recursos y cómo se manejan, y hay un montón de dudas dentro del fútbol, y no nada más en México, sino claro, a nivel mundial.
3: Claro.
4: Y, por ejemplo, ya que estamos hablando de Pambolito y pues todo esto, la cercanía del mundial, y esa medición que constantemente se hace sobre qué tanta efervescencia está generando, pues parece ser que genera más emoción el álbum Panini, que es lo que es el mundial en sí.
3: Claro, sí,
4: o sea, ha sido más emocionante juntar los pines de Coca-Cola que el mundial en sí. Y deja ver, claro, una absurda, creo yo, necesidad de la FIFA de hacer más dinero.
3: Okay.
4: Más dinero. La FIFA es un organismo cruel, es un organismo que cuando lo estudias a profundidad te das cuenta que incluso anda en temas de trata, ¿no?
3: Híjole.
4: Muy regulada y todo, pero es trata,
3: ¿no? Híjole, ¿no? Y aparte...
4: No dejan a los jugadores, como yo no te dejo hablar a ti.
3: No dejan a ellos
4: jugar. Discúlpeme, señor Don Gustavo.
3: Al contrario, si tú aquí eres el experto, nada más como para complementar el comentario que haces. Muchos se quejan de los precios estratosféricos ahorita del mundial. Dice, el fútbol era para el pueblo, para la banda, y ahorita pues ya se lo quitaron, ¿no? O sea, ya ir a un partido... Pues ya no nos alcanza.
4: Sí, imagínate a comunicadores como López Dóriga criticando eso.
3: Sí, claro.
4: O sea, cuando ellos son pues parte del sistema, no lo hemos sabido siempre. López Dóriga siempre ha estado, pues por no decirlo menos, maiciadito, ¿no? Ha sido un comentarista que a últimos años, ya cuando sale de Televisa y todo
3: eso,
4: se ha atrevido a decir más cosas. Pero lo escuché el viernes, si no me equivoco, el viernes o el sábado.
3: Ajá.
4: Pues, perdóneme, el jueves o el viernes, okay, criticando duro, ¿no? Los boletos de 120 mil pesos. Accesibles, ¿no? Dijo la FIFA, vamos a poner ahí otra gama de boletos accesibles de 120 mil pesos.
3: Bueno.
4: Y pues hay mucha gente que no está muy contenta.
3: Híjole. Pero bueno, ya estaremos hablando de ello también porque se viene el mundial. Ya habrá tiempo para eso. Pero bueno, las noticias no paran. El mundo se sigue moviendo día con día. Y bueno, lo que sucedió acá en California, la fuga de químicos, Miguel Ángel.
4: Fíjate que ahorita, a pesar de que son noticias contradictorias porque... Sí. especialistas han dicho que no es tan malo que haya una fuga química en Garden Grove, muy cerca del parque Disney, muy cerca de Anaheim.
3: Allá con Mickey.
4: Ajá, han evacuado ya a 53 mil personas, no les han permitido volver a casa, algunos sí, en fin, la situación es delicada. El mismo gobernador de California, guapísimo, el Gavin Newsom, ha dicho que él declara un estado de emergencia a pesar de las recomendaciones. Él está nervioso porque una fuga seria de este químico podría afectar a 23 kilómetros a la redonda.
2: No manches.
4: Que es de este Garden Grove hasta dentro del condado de Orange hasta Los Ángeles, el centro de Los Ángeles. Y en el sur, pues podría afectar, ahorita les digo, hasta más allá de Laguna Beach.
3: Ok.
4: De Laguna Beach. Entonces, pasando por Santa Ana, por Irving, afectando, pues, de manera seria, ¿no? Y, pues, evidentemente, Anaheim y toda esta zona sería afectada por un químico que a veces lo hemos platicado aquí. No nos damos cuenta que vivimos rodeados de una serie de riesgos brutales, sí, ¿no? Riesgos así bárbaros en nuestro entorno. Y uno de ellos podría ser una gasolinera cercana, ¿no? Cuando preguntas, oye, ¿y si esto llegara a explotar, qué radio de afectación tendría? Un kilómetro y medio, ¿no? Y dices, ay, yo vivo a 300 metros, sí, ¿no? Para allá. Las gaseras que hay dentro, por ejemplo, en Tijuana de la ciudad. Y las maquilas y las fábricas, los productos que manejan. Aquí en Tijuana hay unos muy, muy serios, pero muy, muy serios. Mira, ahorita actualizando, pues la evacuación sigue en esta parte de Garden Grove. Está cerrado la vialidad. No parece manches. Ser que todavía no han evacuado Disney, sin embargo, está la alerta.
3: No me digas, o sea, no podemos ir a Disney.
4: Ahorita no.
3: No,
4: sí, ahorita
3: apenas que iba a comprar los boletos.
4: Bueno, sí, o sea, sí, láncense, pero está la alerta.
3: Pero con cuidado, ¿no?
4: O sea, yo digo que no, porque no te vayan a evacuar.
3: No, claro,
4: mejor cambia
3: claro.
4: El boleto para otro día.
3: Exacto.
4: ¿Ya abrieron? Ya abrieron. Hace 17 minutos la gente se está formando en The Rise of Skywalker, una cosa así.
3: No. Oye, Barbie, con esta situación le estamos dando la importancia que se merece esta fuga de químicos, porque muchos dicen, pues tampoco, no se alarme, no va a ser Chernobyl 2.0.
2: No,
3: pero,
2: no,
3: o sea, si es importante, tú mismo lo has dicho aquí en el programa, lo decías meses atrás, de los químicos que se transportan aquí en nuestra ciudad, ¿no? Y si hay una fuga, si hay un accidente, dice, o sea, ¿sabemos los protocolos para actuar frente a estas emergencias?
4: Sí, aquí Protección Civil tiene capacitaciones constantes sobre el manejo de materiales peligrosos. Uh-huh. En Tijuana yo pienso que sí tenemos gente muy, muy capacitada en el área. Muchos de los bomberos que tenemos han estado, pues, lo toman con seriedad esto, porque con seriedad hay que tomarlo.
2: Claro.
4: Hay una fábrica aquí que maneja arsénico y traslada una cantidad suficiente en un accidente de la pipa de traslado de ese material, pues sí podría afectar a 3, 4 kilómetros, un radio, ¿no? De 2, 3 kilómetros. Y el personal, incluso de esa planta, tiene capacitación para manejarlo. Sí hay de manejo de productos peligrosos, pero cuando ocurre una cosa de estas, aunque estés muy, muy capacitado,
2: sale las manos.
4: Ajá.
2: ¿No?
4: Sí, es complejísimo. Hace muchos años tuvimos una explosión allá por el Águila, más o menos, en una planta allá con un incendio que no podía controlarse. Ya pasaron días. Y pues los bomberos lo que te decían, no, y está bien controlado, ¿eh? Y te decían, y esto. O sea, teníamos una columna de humo gigantesca durante 24 horas. Sí, fueron como 7 días para controlar aquel incendio. Y te decían, y está bien, ¿eh? O sea, está bien.
2: Oh,
4: imagínate que se saliera de control. Pero sí, siempre hay riesgo. En una ciudad en donde, hablando de Tijuana, en donde tenemos esta cantidad de plantas, de fábricas, de maquiladoras, donde se manejan productos, pues, delicadísimos, ¿no?
2: Sí.
4: Es difícil porque, además, no tenemos el número. Aunque estén capacitados los bomberos y la gente de Protección Civil, no tenemos el número suficiente de elementos como para contener algo serio. Y pues ya que estamos hablando de esto también, si usted va a comprar un departamento en una de estas torres, pues pregúntele a bomberos hasta dónde llega la escalera telescópica más alta que tenemos en Tijuana. Y no compre un piso más arriba.
2: No, sí, porque si no...
4: Si llegan al piso 7, la más alta, y ya, porque de cómo lo van a bajar de ahí. Entonces, pregunte.
3: Ese es buen tip.
4: Fíjate que eso lo veo yo más serio, porque sí, en Tijuana y en Baja California, sí tenemos gente muy capacitada para el control y manejo de este tipo de situaciones de conflagración de cualquier material peligroso. Sí hay gente capacitada para eso. Pero donde la veo difícil es en los edificios que están construyendo de pisos, 20 pisos y todo eso. No creo que tengamos la infraestructura como para llegar y apagar el piso 14, ¿no?
5: No, hombre, estaría bien complicado.
4: La veo difícil. No veo que bomberos, y no es por una crítica a bomberos particularmente, ¿no? Sino que pues su equipo es para otro tipo de ciudad. No creo que tengamos el equipo para atender una situación en un edificio con los bomberos como lo tenemos ahorita. O sea, las ciudades también tienen que prepararse para eso. Y pues estos edificios que ojalá y no, ¿verdad? Pero de repente ocurra una situación en un piso 14, 20, la torre esta Adamant.
3: Sí.
4: Pues 25 pisos, ¿no?
5: No más.
4: Entonces, la escalera telescópica de bomberos, ¿hasta cuál piso crees que llega?
3: Exacto, no, bueno. Oye, Miguel, tenemos que ir a música, pero ¿con qué regresamos? Trump ya dijo que otro acuerdo con Irán, ya no sé ni cuántos acuerdos van con Irán.
4: Con Irán, entonces, que viene a Tijuana, ¿no?
3: Exacto.
4: Mira, pues aparte, volvemos con eso.
3: Venga, regresamos con eso.

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24: Por la garita de San Isidro harás una hora en carriles normales, 35 minutos por la Ready Lane, 15 minutos en la Sentry y 30 minutos si te vas a pie. Por la garita de Otay harás 30 minutos en carriles normales, 40 minutos por la Ready Lane, 15 minutos en Sentry y 15 minutos si te vas a pie.
0: Que tengas un excelente viaje, maneja con precaución. 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

0: Estamos de regreso, estamos de vuelta, 8:38. Hoy en lunes de noticias con Miguel Ángel Fernández, la Barbie, que lo pueden escuchar todos los días en Globo 99.3, nuestra estación hermana.
1: Sí.
0: Todos los días a las 6 de la tarde, sí. Ahí están las noticias.
1: Eso.
0: Y también en redes sociales, TJ Noticias, también ahí te encuentran.
2: A las 2 de la tarde estamos en vivo llevándoles información de lo ocurrido, bueno, en Tijuana. Como ahorita, por ejemplo, otra vez.
0: Sí.
2: Y es que esto ha ocurrido muy... Es común ver barcos, veleros encallados en playas de Tijuana. Ahorita está el más grande que yo he visto.
0: Sí.
2: He visto muchísimos, pero sí, es el más grande. Un marino que iba hacia San Francisco,
0: ajá,
2: se quedó dormido, dejó el piloto automático, pero el navegador lo traicionó y la corriente lo jaló. Y una vez que llegan es dificilísimo que salga de ahí y que los vagos lo perdonen y se lo van a desmantelar en cuestión de minutos. Porque pues todo se vende, ¿no?
0: Claro.
2: Todo se vende. No, yo he visto como hormiguitas cuando les pones un melón, como devoran un melón así llegan los vagos. Y me tocó ver una tragedia de una mujer que lo había vendido todo en su vida, todo. Dijo, ya es momento de zarpar.
0: Sí.
2: Se hizo de un velero. Zarpó de San Diego y pues no tenía la pericia, ¿no? Ella sabía navegar, ella me dijo que sí sabía navegar porque la cuestionamos cuando estaba ahí en un ataque de histeria, ya que se había calmado, quiso hacer una declaración a los medios y ahí estábamos y dijo, yo no pude con las olas, pero me duele más lo que me hicieron los humanos que las olas. Cuando llegó su velerito a playas de Tijuana. Y esa llegó enfrente del faro. O sea,
0: sí,
2: 25
0: sí, claro.
2: metros de hubiera claro. quedado de lado gabacho. Y aquí poquito llegó, sale de su bote y va, busca ayuda. Cuando regresa ya le habían robado lo de adentro, ¿no? O sea, las pertenencias.
0: Sí.
2: Cuando va y busca más ayuda, cuando regresa ya le habían robado las velas y empezaban a desmantelarle el botecito. Ya para en la noche era un cascarón. Y ahorita este velero es grande, es el doble del que te estoy diciendo de la mujer. También vi una vez a un gringo, pero ahí vimos la lucha del vato tratando de salir de las olas y fue dramático y perdió contra las olas. Un velero pierde porque no tiene motor, ¿no?
0: Claro.
2: Sí. Entonces no tienes manera de... Tendrías que ser muy hábil con las velas y el viento para que te saque de entre las olas. No salen.
0: Y ellos si son ciudadanos americanos.
2: Por algo quedan atorados ahí,
0: sí, claro.
2: ¿no? Por la falta de pericia, menos la van a tener para salir de las olas, ¿no?
0: Pero no pueden pedir ayuda como a su embajada o alguna situación para que los ayude a
2: regresar. Sí, en lo que llega te desmantelo.
0: Sí, claro. No. Sí.
2: Ahorita el que esté necesitando cualquier cosa para su velero, dígame. ¿Qué modelo de nave tienes, amigo?
0: No es como que puedes aquí
2: ¿qué modelo de nave?
0: Y ahorita
2: por lo pronto te tengo un radio de corto alcance, o sea, neta,
0: bueno,
2: y
0: sí.
2: te tengo tela, esa tela de vela es carísima, güey, carísima, porque es especial, es resistente, pa,
0: no, pues,
2: te la vendo por metro cuadrado, pa, ¿cuánto ocupas?
0: Sí, pues bueno, ni modo, ni hablar,
2: está,
0: pero sí,
2: pobre, se
0: dramática ayer, la situación.
2: Ayer lo vi al amigo y pues sí está tristísimo, ¿no?
0: Sí, ya regresas claro. hoy, ya no va a estar ahí, ¿no?
2: Me quedé dormido.
0: Sí, bueno.
2: Sí, compa, pero también tú. Oye, se me pasó el gallo, me tronó la tacha, me quedé dormido.
0: Pasando a otros temas, Donald Trump anuncia un nuevo acuerdo con Irán, dice que ahora sí viene, pues ya no sé ni cuántos acuerdos llevan, no sé si ese
2: todos.
0: Acuerdo es el bueno o qué ha pasado con los anteriores, pero bueno, también muchos
2: Mira,
0: dicen,
2: hoy,
0: es que viene un mundial.
2: Hoy sabemos que es feriado
0: ¿Sí?
2: y ¿Qué? Que las bolsas del mundo, los mercados han estado un poco en pausa, porque también, por ejemplo, Inglaterra aprovecha el día para llamar el día de Santelele y no, pues no, tampoco trabaja, ¿no? Porque
0: okay.
2: allá tienen algún santo al que celebran sí, y no abren los mercados en Inglaterra, que son los, pues ahí está la matriz de todo esto, de los dineros. No abre, cierra Estados Unidos por el Día de los Caídos.
0: Uh-huh.
2: Y sí sorprende que el Estrecho de Hormuz empieza a presentar, según reportes de la prensa española, empieza a presentar un movimiento inesperado
0: uh-huh.
2: que sería una fila ya de petroleros,
0: sí.
2: buques petroleros, para empezar a salir del estrecho de Hormuz, ¿no? Uh-huh. Y dices, oh, entonces a claro. lo mejor sí, a lo sí. mejor Irán está con una benevolencia, ¿no? Claro. Para dejar salir todo esto. Acuérdense que aquí el bombardeado es Irán. O sea, el afectado es Irán. Sí. El que respondió a un ataque, sí, fue Irán, pero respondió a un ataque. Irán no atacó a nadie. O sea, no estoy defendiendo, estoy poniendo las cosas sobre la mesa. Y la idea es que Estados Unidos e Israel estaban sentados en una mesa de negociación con Irán. Uh-huh. Estaban haciendo un plan de paz para hablar de cómo Irán podría dejar de enriquecer uranio para que no haga armas nucleares, para que no haga, no que tuviera,
0: sí, sí.
2: no que tuviera, para que no haga. Y les dice Irán, güey, yo tengo que enriquecer uranio, aparte porque lo tengo y tengo la capacidad y tengo la libertad de hacerlo como ustedes lo han hecho,
0: sí.
2: de crear una tecnología que le permita a mi comunidad tener energía. Energía sí. nuclear, que es fundamental sí. ahora, ¿no? ¿Por qué me quieren privar de eso? Entonces, no quiero un arma. Entonces, estaban en eso, en una mesa de negociación, en febrero de este año, y al otro día los bombardean y matan al ayatolá.
0: Sí.
2: O sea, esas son de las traiciones históricas, históricas. Cuando estás sentado en la mesa de negociaciones de la paz y después te mato al ayatolá y te bombardeo y te mato a la gente, ¿no? O sea, esa es la parte que no cuentan bien, que no dicen uh-huh. bien y que son los malos y pues como sea, pero tú fuiste y los cucaste, ¿no?
0: Sí, claro. sí.
2: Tú fuiste a patear el hormiguero, las hormigas estaban ahí y luego te quejas de que te picaron. ¡Ah, oh, son malas las hormigas! Me picaron el pie con las que los pisaba.
0: Sí, y claro, o sea, es una guerra, lo hemos dicho también aquí en este espacio. No hay ni buenos ni malos. O sea, simplemente tú estás poniendo las cosas en contexto, cómo sucedieron. Uh-huh. Estados Unidos siempre se quiere hacer como que es el bueno, está defendiendo sus intereses, válido, no hay ni buenos ni malos, pero, o sea, tampoco es un santo lo que hace Estados Unidos.
2: No, y pues yo no quiero decir, ay, Irán, pobrecito.
0: Claro.
2: Pues al contrario, responden como respondería cualquier país que tiene la capacidad. Ahora ellos sabían que los iban a atacar, no sabían cuándo, pero sabían. Entonces estaban preparados y hacen la respuesta de este ataque y dicen, no, es que ellos, los iraníes, aquí ya es meterse en camisa de once varas, sí. dicen, y no saldríamos, ¿no? Que si Irán financia grupos terroristas, ahí ya, yo ya no le entro, ¿no?
1: Ok.
2: Claro. Porque es irnos a...
1: Otro business.
2: Yo, ¿cómo empezó esta guerra? Uh-huh. Esta guerra que a unas... par de semanas de que empiece el Mundial e Irán es un país invitado y que va a jugar en Estados Unidos, pues tiene que tomar la decisión de entrenar en Tijuana, ¿no?
0: Uh-huh.
2: Y hacer su base en Tijuana. Curiosamente, en este espacio, no sé si te acuerdas, niño, dijimos que el equipo que viniera aquí pues iba a ser muy bien tratado, ¿no? Porque se había manejado esa idea
0: claro.
2: de que varios equipos iban a repartirse en México para hacer sus centros de entrenamiento. Ajá,
0: sí.
2: Y a Tijuana no le tocó y se distribuyó. Pero mira, siempre sí.
0: Siempre sí.
2: O sea, siempre sí vino. Y mira aquí en Irán, ¿no?
0: Exacto.
2: Vamos a ver cómo reacciona la comunidad con estos iraníes. Van a venir a entrenar. Ellos van a tener una actividad normal. O sea, van a ir al hotel, van a ir a los tacos.
0: Sí.
2: Van a querer conocer...
1: Los prueben.
2: Todo lo que haya en Tijuana que conocer, el valle, en fin, porque son jóvenes, porque son atletas, no son soldados.
0: Claro, sí.
2: Aunque la mayoría de ellos ha tenido que hacer su servicio militar en la Guardia Nacional, ¿no? De iraní.
0: Sí.
2: Entonces, está difícil. Estados Unidos, podríamos decirle, tiene miedo a 22 muchachitos futboleros, sí, la neta, sí.
0: Ay, y también sí. otra de las cuestiones para cruzar, ¿no? Digo, al final de cuentas van a estar aquí cuando haya partido. Pues se van a ir allá a Estados Unidos, pero y si en una de esas pues se las hacen cansada, no los deja cruzar, no sabemos qué pueda suceder.
2: No sabemos.
0: Y que puede afectar también en el Mundial, ¿no? Porque
2: sí.
0: ya Infantino dijo, no, pues aquí nosotros estamos libres de problemas, el fútbol se trata de unir, por eso Irán viene sí o
2: es
0: sí al Mundial.
2: No deja de estar difícil, ¿no?
0: Pero
2: o sea,
0: es complicado.
2: Para los iraníes yo no digo que vayan a hacer absolutamente nada, porque insisto, antes que todo ellos son deportistas,
0: sí, claro.
2: ellos son deportistas, ellos no son guerreros, no son... Pero... Pues no podemos dejar de ver que pues también tienen familiares, sea, vas a ir a jugar, no contra el país, pero sí vas a ir a jugar al país, pues que te está, que te mató a tu máximo representante político religioso, que es el Ayatollah, claro, a quien, por quien tú has jurado incluso combate. En fin, no está sencillo, no está sencillo, ay, no. Pero así es esto y los vamos a tener aquí en Tijuana. Pues como tijuanenses yo creo que no podemos hacer otra cosa más que decir welcome ese.
0: Welcome.
2: Sí, no, no le roben cosas, güey, nada no. más. Bien, banda.
0: Invítenos a los tacos o
2: sí, algo. Banda, no les vayan a robar porque, hijo, siempre es no, eso. No, salieron no, los iraníes y habían ido a tal restaurante y se quejaron de que le robaron los celulares. No.
0: Ah, bueno, vámonos
2: que los
0: a...
2: dejaron aquí.
0: Vamos a corte, chico gamer. Mi querida Barbie, prácticamente se nos está acabando el tiempo, pero ¿con qué vamos a regresar?
2: Ya con nada.
0: Ya, hagan lo que quieran, vámonos.
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0: Buenos días, 8 de la mañana con 58 minutos. Bueno, ya 59, un minuto.
1: ¿Para qué me invitan? Si no me van a dar tiempo, ¿para qué me va a poner canciones?
2: No, espérate.
3: ¡Super estrella!
0: Está pegajosa la canción, ¿no?
2: Está buena.
0: Aitana se llama la...
2: Aitana. Pero está buena, ¿a poco no?
0: Sí, sí te gustó, ¿no? La rola. Está pegajosa, ¿no?
1: ¿Cómo decir que no?
0: No, bueno.
3: ¡Super estrella!
0: Son los que pagan.
1: ¿Para qué me invitan? ¡Ven, no, las 9! No. ¡Ah, ya! Ah. El tema que traigo está...
0: Nos quedamos hasta la media, no pasa nada.
2: Lánzate otros minutos.
1: Mira, nada más es lo de la ingeniería. ¡Ay, nada más!
0: ¡Aviéntate una!
1: ¡No, hombre, es de media hora! No,
0: ¡aviéntate una reflexión!
1: Voy a tratar de resumirlo así, no, de lo dale, que está ocurriendo en el país, que es un tema muy caliente y tiene que ver... con la injerencia de Estados Unidos y la soberanía en México.
2: Okay.
1: Que ese es el tema. Sí, ahorita en México, ese es el tema. A ver si logro, Diosito, dame la capacidad de X.com, de antes Twitter, para resumir esto en 140 caracteres y después 280 caracteres. Venga. Vamos a ver si logro compartirle a la ciudadanía la seriedad de esto. Sí, México tiene un problema ahorita de crimen organizado muy grande. Porque lo hemos explicado varias veces, el crimen organizado son funcionarios públicos, iniciativa privada y los delincuentes y sociedad, o sea, todos juntos trabajando en la misma empresa. Por eso es crimen organizado, porque está organizado.
0: Sí.
1: ¿Todos los políticos son? No. ¿Todos los empresarios son? No. ¿Toda la sociedad? No. Pero ahorita el nivel es muy alto y están infiltrados en el gobierno, sí. Han estado en el PRI, en el PAN, en todos los gobiernos, en Morena, sí. Pero ahorita es muy alto el nivel de infiltración del crimen organizado en las instituciones, en la vida pública.
2: Sí.
1: Es muy alto. Y entonces los gringos te dicen, está muy alto, ¿ah? Mucho malo, muchos bad hombres funcionando. Y tú le dices, bueno, sí, yo lo arreglo. Pero no lo estás arreglando. Y tú le dices, yo lo voy a arreglar. Ese es Claudia Sheinbaum con el dedo apuntando al cielo desde la mañanera, defendiendo la soberanía. Y los gringos te dicen, no lo estás arreglando. Ahí tienes 10 narcoterroristas en el poder. O sea, 10. Güey, chequemos esto. Te está diciendo... el gobernador, o sea, acuérdense que nosotros estamos divididos en 3 poderes. Federal, bueno, en 3 instancias ejecutivas.
0: Sí.
1: 3 poderes es otra cosa. En 3 instancias ejecutivas, que es la federal, la estatal y la municipal. Y te dicen los gabachos, el estatal, el gobernador del estado, está corrupto. El presidente municipal, la otra instancia ejecutiva, el municipio, está corrupto. Ya pidieron licencia. Y el secretario de seguridad, general de división, diplomado de Estado Mayor, el general Mérida, de división, el rango más alto.
0: Híjole.
1: Y además un hombre con una carrera impresionante, vamos a decirlo así, de conocimiento. Tiene conocimiento no nada más en la materia de guerra, por llamarlo de alguna manera. Sino en otras áreas que hasta...

0: de filosofía, saben estos hombres, ¿no? Y luego el secretario de Finanzas, ahí te acabo de dar cuatro, al gobernador, al alcalde, al secretario de Finanzas y al de Seguridad de un estado, todos narcos, échamelos para acá. Y te dice la presidenta, no, no, déjame arreglarlo yo.
1: Dice el otro.
0: Sí, yo mero. No, yo lo voy a arreglar. Porque piensen ustedes, pónganse en este plan. Uh-huh. ¿Les gustaría que alguien llegara a su familia y nalgueara a sus hijos porque se están portando mal? Oh. Oiga, ¿sabe qué? Que su hijo se está portando mal. Sasa, ¿a quién le gusta que la vecina le pegue a sus hijos para disciplinarlo?
2: Nadie.
0: ¿A quién le gustaría que llegaras por tu niño a la escuela y que estuviera nalgueado y que te dijera, me pegó la mamá de Juanito porque me porté mal? ¿Y te portaste mal? Sí. Pues sí, la neta, sí me porté mal. Sí. Pero tú no. Oiga, mi hijo no me le va a venir a pegar nadie más que su madre, ¿no? Entonces, sí, sí. Esto está pasando. No queremos que nos ven. Pero además, súmele el detallito de que, al estilo Donald Trump, te tienen un punto rojo de mira, ya saben cuál, que ven en las películas, sí, que te apuntan con un láser así. Y te tienen con un láser en la frente. Y tú le dices, oye, deja de, quítame eso, no te estoy haciendo nada. Pero no me tengas con un láser en la frente, güey. Ah, te lo pongo en el corazón. Y de repente, pum, por cualquier cosa ya se prendieron 10 láseres y te están apuntando. Claro. Deja de apuntarme, no te estoy haciendo nada. Estoy en mi territorio, estoy en mi frontera.
2: Claro.
0: Pero te está, pues están los aviones, están los drones, están los barcos, está la CIA. Está la CIA.
2: Sí, sí.
0: Y entonces, ¿qué hacemos?
2: ¿Y como
0: estamos
2: país?
0: En un broncón. Y entonces Claudia Sheinbaum grita, defendamos la soberanía. Pero vamos a defender la soberanía a costa de enmendar los errores que están haciendo todos estos que están infiltrados con el crimen organizado. ¡Ah, oh, qué vergüenza! Pero ni modo. Lo tenemos que resolver nosotros, gente. No puede venir otra señora a pegarle a nuestros hijos.
2: Sí.
0: Sí, tenemos un hijo ingobernable. Tenemos que resolverlo nosotros.
2: Claro.
0: Porque entonces es dejar que alguien venga y le pegue a tus hijos. Y además ese alguien que le pega a tus hijos te tiene un punto rojo en la frente. Y también tienes que decirle, güey, déjame de apuntar. Porque te está apuntando y te está diciendo, ¿qué onda, le jalo?
2: Sí, sí, sí.
0: ¿Le jalo? O también tengo punto rojo en la cabeza de fulano, sutano y perengano. ¿Le jalo? No, güey, no le jales, no le jales. Espérate, yo lo arreglo. Pero está dificilísimo.
2: Y la justificación es de que me está afectando a mí como país, en este caso como
0: la
2: vecino.
0: La justificación que quieras,
2: me está afectando,
0: este,
2: ¿no? Ese es como...
0: Este país es tuyo.
2: Claro.
0: Es tuyo. Es suyo de ustedes, raza.
2: Sí, sí, sí.
0: Es de ustedes. No dejen que les vengan a nalguear a los hijos. Eso es lo que dice la presidenta. Y creo que tiene cierta lógica. La vergüenza es, ¿a costa de qué, no? Se estamos defendiendo a Rochamoya, no manches, güey. O sea, ese es, o sea, por eso se siente uno así como se siente, ¿no?
2: Claro.
0: Por eso te sientes de la patada, ¿no? Porque dices, ah, oh, o sea, aparte hay que sacar la cara por estas lacras, ¿no?
2: Sí.
0: No dije que Rochamoya sea pero... lacra, ¿no? Sino de las lacras, ¿no?
2: Exacto.
0: Los que
2: no,
0: lo sean. Padre.
2: No él, no él.
0: No él, no.
2: Claro.
0: No.
2: Por ¿cómo supuesto.
0: Que, ¿o tú crees que él sea?
2: No.
0: ¿Tienes
2: no,
0: pruebas? A ver,
2: no,
0: preséntalas.
2: No hay pruebas.
0: Pues en eso estamos también. A ver las pruebas. A ver las pruebas.
2: No,
0: ¿hay
2: no.
0: pruebas? A ver, ¿quién
2: no
0: tiene
2: hay.
0: Pruebas de que sea? Y luego dice, es que ve hasta dónde llega esto tan difícil que dice la presidenta. Presenten las pruebas, presenten las pruebas. Y dice el general Mérida, yo las tengo. Y se va para allá, y se va y se entrega. Y se va y se entrega.
2: Híjole, no.
0: Pues está de locos esto.
2: Está canijo.
0: Está de locos, ¿no?
2: Volviendo al ejemplo de los hijos, es como cuando sabes que tienes a tu hijo mal criado, que ya sabes cómo es, que es una fichita, pero
0: sí.
2: Pues no quiero que otros vengan a corregírmelo, ¿no?
0: Claro.
2: O sea, yo os lo tengo que hacer.
0: Tal cual.
2: ¿Me va a costar?
1: Que es
2: no
1: mi
2: sé.
1: Hijo.
0: Y todavía lo defiendes, ¿no? No, que no es narco. ¡Sí soy, mamá!
2: No, qué malo.
0: Y va y se entrega, güey. Y se entrega el secretario de Finanzas. Y luego, y también tiene, o sea, también está el señalamiento contra el senador. O sea, ¿cuántos senadores hay por estado? Entonces tienes al gobernador, al alcalde, al senador, al secretario de Finanzas y al secretario de Seguridad. ¡Todos narcos! Y dices, oh my God. Y luego que dice, no, presenta pruebas. Y el secretario de seguridad dice, yo las tengo, se las llevo. Y se va para allá. Y el secretario de finanzas dice, yo también, y se va para allá. Y no encuentran al senador, ¿no? Insunza, no se sabe dónde está.
2: Sí.
0: Y dices, paso, mecha, ¿qué está pasando? Sí. Y entonces, lo que hay que defender es que no vengan a nalguear a tus hijos.
2: Claro.
0: Otra señora.
2: Sí.
0: Aunque tenga razón.
2: No puede
0: de que
2: pasar.
0: Tu hijo es un malcriado. Corrígelo tú.
2: Claro.
0: Si no tienes la capacidad, pues entonces regala al hijo. Así de horrible, ¿no? ¿Lo vas a regalar? No. Porque no puedes educarlo. ¿Se lo vas a dar a los gabachos para que te lo eduquen? Y además, insisto, con sus aviones, con sus drones, con su CIA, es un punto rojo en la frente.
2: Oh, bueno.
0: ¿Ves cómo sí necesitaba decir esto?
2: No, claro. Guardando proporción nada más, rápido. ¿Nos puede pasar algo similar como Venezuela o estamos muy lejos de eso?
0: Bien lo planteaste con lo de la proporción. Dentro de una proporción, puede.
2: No.
0: Dentro de una proporción. Dentro de una... O sea, no que se lleven a Claudia Sheinbaum en la noche, ¿no? Que lleguen a Palacio Nacional y ¡pum! Los helicópteros y saquen a la señora en bata y se la lleven.
2: Sí, no.
0: Con
2: no,
0: sus pantuflitas de conejo. No.
2: Tener sí, Manuel. Sí se ve.
0: Pero, pues, guardando la proporción, está ocurriendo con los estados señalando, por ejemplo, a Rochamoya y a todos los antes mencionados, ¿no? ¡Son 10!
2: Híjole.
0: Pues estamos así todos, ¿no? Es muy serio, raza. Es muy serio lo que estamos viviendo ahorita.
2: Pues vamos a ver cómo se desarrolla. ¡Qué bueno que ya empezó
0: el Mundial!
2: ¡Exacto!
0: ¡Ya viene!
2: ¡Hay que olvidarnos de eso! Ojalá México gane y ya nos olvidamos de todos los problemas.
0: Sí, porque sí gana, ¿no?
2: Sí, puede.
0: Ganamos a Ghana.
2: ¡Exacto!
0: 2-0.
2: Barbie, muchísimas gracias. Que te escuchen en la tarde. No, esa es la emoción de dar las noticias. Que te escuchen a las 6 de la tarde. Aquí en Globo 99.
0: Ah, ya para qué, si ya me escucharon.
2: Bueno, está bien, tienes razón.
0: Escúchame el lunes aquí.
1: Más contexto más al rato.
2: Venga, pues regresamos. Gracias, Chico Gamer. Nosotros volvemos.
1: Gracias. So.
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2: Buenos días, 9:10 a.m. Atención, vas a cruzar hacia la Unión Americana. 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
1: Por la garita de San Isidro harás una hora en carriles normales, 35 minutos por la Rail Lane, 15 minutos en Sentry y 30 minutos si te vas a pie. Por la garita de Otay harás 30 minutos en carriles normales, 40 minutos por la Rail Lane, 15 minutos en Sentry y 15 minutos si te vas a pie.
2: Que tengas un excelente viaje, maneja con precaución. 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
5: México 70 se podría decir que fue el primer torneo pet friendly en la historia de los mundiales, ya que el comité organizador le permitió a la delegación alemana tener un canino llamado Winston. Para ello, varios integrantes del cuerpo técnico debían hacerse cargo del perrito y mantenerlo junto al banco de jugadores suplentes bien cuidado y amarrado.
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0: Ahí escuchamos a Harley Quinn con Marshmello y Fuerza Régida, creo que era el grupo, la colaboración.
1: Me parece que sí, ¿no, mi niño?
0: Sí, sí, sí, era Fuerza Régida. Pues ahí está
1: Fuerza
0: Harley Quinn, que pues fue todo un éxito esta canción, ¿no?
1: Sí, en efecto.
0: Oye, y hablando de éxitos, de agrupaciones, sabemos que hay una agrupación que les gusta mucho a nuestro público.
1: ¿A caray, cuál?
0: Nos referimos nada más y nada menos que a Grupo Frontera, que se va a presentar este próximo domingo 31 de mayo en Plaza Monumental de Playas de Tijuana.
1: Eso.
0: Así que si quieren ganar sus boletos, muy atentos, atentas, porque vamos a tener boletos. También escuchen al Mike ahorita de 10 a 2. Probablemente él también pueda tener boletos.
1: Oh, espera, creo que va a estar la Fer, ¿eh?
0: Ah, ok.
1: Creo, no sé, aquí, bueno. aquí dicen los datos.
0: Ah, bueno, pues ¿quién va a estar ahorita? Gaby, la princesa anda de vacaciones. Pero Fer o Mike, usted escuche de 10 a 2. Y después de 2 a 6 al Charlie y también a Ángel, nada más para que estén ahí pendientes y se puedan ganar boletos para Grupo Frontera, que nosotros vamos a tener boletos. 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
0: 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Y también, ¿sabes para qué más tenemos boletos, mi querido Chico Gamer?
1: A ver, ¿para qué vole?
0: Tenemos boletos para una película que sabemos que la está rompiendo. Ya hemos hablado un poquito de ella, que se llama Ladrona del Tiempo. La Ladrona del Tiempo. Es una película de animación china que, pues ya lo sabes, sí es para niños, es para toda la familia. Pero también los adultos le pueden encontrar un trasfondo. ¿Por qué? Porque claro. Pues, te habla de la metáfora el tiempo, de lo que hacemos con nuestra vida, que Exacto. De pronto estamos preocupados por el tiempo y algunos problemas como pues, la ansiedad, depresión y demás, ¿no?
1: Así pues suena muy heavy eso.
0: Exacto,
1: mi querido niño,
0: o sea, por eso te digo, para los adultos sí le pueden agarrar el sentido
1: claro.
0: Así como más profundo, y para los niños pues es caricatura al final de cuentas.
1: Claro.
0: Ahí te habla de las aventuras.
1: Que la pasen bien, ¿no? Y que disfruten de la historia, ¿no? Que es
0: exacto,
1: lo más importante.
0: Exacto. Entonces, ¿quién quiere boletos para ir a esta Premier? ¿Quién quiere asistir a la Premier de La Ladrona del Tiempo?
1: Tenemos cinco paquetes familiares, mi niño. O sea, estamos hablando de que 20 boletitos, ¿no?
0: Exactamente, cinco.
1: Oh, no, macho.
0: Ahí está.
1: Así que,
0: entonces, ¿tenemos cinco o cuatro?
1: Tenemos cinco, mi niño.
0: Cinco, entonces 25 boletitos. 25 boletitos.
1: Ah, caray, no, porque son paquetes de cuatro.
0: Ah, son paquetes de cuatro.
1: Sí.
0: Ah, ya está poniendo uno de más. Entonces olvídalo.
1: No, ni yo te pongo.
0: 25 de cinco. Bueno, está
1: Venga.
0: Bien. Estudiamos comunicación.
1: Es
0: okay,
1: que,
0: ¿cuándo
1: es que
0: va a ser?
1: Esto no es lo nuestro.
0: Exacto.
1: Va a ser el día de mañana, ya, mi niño, en el Cinépolis de Río a las 8 p.m.
0: Okay.
1: Así que si quieren ir al cine, solamente pues, que manden un mensajito,
0: ¿va?
1: ¿No? Al WhatsApp directamente al 664-281-5003. Chicos, yo largo, yo chico,
0: así
1: yo voy al cine.
0: Pero que sí puedan ir mañana
1: sí
0: a las
1: puedan.
0: 8 de la noche, que se comprometan,
1: sí.
0: Que digan, yo puedo ir mañana a las 8 de la noche para esta película Ladrona del Tiempo. Y ahí vamos a estar checando en la entrada, a ver quién va, quién no va, y los vamos a estar pasando lista.
1: Claro.
0: Así que mañana 8 de la noche, ¿quién quiere ir al cine? Paquetes familiares de 4 boletos, La Ladrona del Tiempo, una película de animación china.
1: Así es.
0: Que ya lo saben que siempre los asiáticos son como muy profundos en sus historias.
1: Y son muy buenos también.
0: Exacto,
1: en ese aspecto,
0: exacto, exacto, exacto. Entonces, quien quiera ir, sacamos a los 5 primeros.
1: Venga.
0: Va.
1: Ya, pues los que vayan llegando, ¿no? Ahí, mira, ya.
0: Ahí les vamos respondiendo. Que nos manden sus datos a los que les digamos que ganaron, ¿ok? Así que los apuntamos, vamos a música, a corte para apuntar a los ganadores.
1: Eso.
0: Y ahorita regresamos.
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0: 9 de la mañana con 55 minutos, el tiempo justo, el tiempo exacto para despedirnos, mi querido Chico Gamer, no. Mi querido Isra, ya.
1: ¿Cómo así?
0: Llegó el fin del ya turno fin. Y llegó el fin de cubrir las vacaciones que pues, prácticamente te aventaste.
1: Oye, todo el mes,
0: todo el mesecito.
1: Qué gusto, mi sana salita, tomándose todo el mes.
0: Exacto, pero
1: ¿quién como él? ¿Quién como
0: ya,
1: él?
0: Ya mañana está de regreso para los que nos habían preguntado de que, oye, pues ya lo corrieron, no lo escucho. No, nada, ya mañana. Mañana regresa, mañana ya está aquí desde las 6 de la mañana. Así que, Isra, muchísimas gracias.
1: Un placer, gracias a ti.
0: Un placer compartir micrófonos contigo. Y bueno,
1: es mío.
0: Te esperamos ahí en la próxima que nos toque trabajar juntos, que claro. No sabemos cuándo va a ser, pero
1: el próximo
0: muy
1: año.
0: Seguramente muy pronto. Esperemos que sea muy pronto.
1: Que
0: tú
1: sí
0: te
1: sea.
0: Quedas cubriendo a Gaby también, que está de vacaciones.
1: Así es. Ya mi querida Princess ya salió de vacaciones. Unas 2 semanitas, ahí le vamos a estar cubriendo para que esté pendiente el horario de 10 de la mañana, 2 de la tardecita. Pues como bien nos tenemos acostumbrados.
0: Sí, tal cual. Oye, antes de irnos, reporte ciudadano. Dice que frente a galerías están haciendo obras de rehabilitación para que tomen sus precauciones. Dice, por la hora no hay tanto tráfico, nada más ahí que tomen sus precauciones si van a pasar por esa zona. Y tenemos mensajito de voz para despedirnos.
1: Dale.
2: Échale, princes. Buenos días. ¿Qué rollo? ¿Cómo estás?
0: Casi.
1: ¿Qué pasó?
0: No, la princesa no va a estar, pero va a estar el Mike o Fer.
1: Ahí tenemos la duda, ¿no?
0: Tenemos la duda, pero ahorita van a escuchar. Gaby también va a estar de vacaciones. Pero quien se quede lo va a hacer de una manera excelente. Así que nosotros nos despedimos. Yo regreso mañana en punto de las 6 de la mañana.
1: Eso.
0: Mi querido Isra, gracias.
1: A ti,

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¿Cómo están? ¿Cómo amanecieron? ¿Cómo me les va? ¿Qué rollo con el pollo? Oye, no inventes. ¿Cuántos? Yo creo que ya un año, yo creo fácil, que no estaba cubriendo en este horario, el horario de Princess, quien está actualmente de vacaciones. Pero no se me preocupen, don't worry, be happy, como dicen por ahí, porque vamos arrancando la semana con toda la actitud, con toda la buena vibra, con toda la alegría, que si te hicieron enojar en el tráfico, olvídalo, que si te hicieron enojar en tu casa, olvídalo, que si te están haciendo enojar en la chamba, olvídalos también, que si te hizo enojar el de tránsito también, pues olvídalo, ya ni modo, que si te hizo enojar tu marido, olvídalo también. Hay que arrancar con toda la actitud esta semana, que esperemos que nos vaya súper duper y que además sea una semana muy, muy, muy, muy, muy frondosa de éxitos para ti y para mí también. Digo, ya si me salpica algo de buena suerte, pues no me enojo. Si gano la lotería mañana, tampoco me enojo. O sea, sí me gusta chambear, la verdad. Yo soy humilde, ustedes lo saben. Soy humilde, pero... si me cae la lotería mañana, no hombre, ya ni lo saludo. ¡Ah, no, no es cierto! No, pues más humilde me vuelvo y mira qué crees, reparto los millones, ¿ves? Te conviene que yo gane la lotería. ¡Ay! Pero mira, ya mejor nos dejamos de sueños y pues a chambear. A chambear se ha dicho, porque nacimos guapas, nacimos guapos, pero no adinerados. Nos tocó sacar... para la papa. Oye, pero fíjense que me preguntan, ¿vas a estar todas las vacaciones? No voy a estar todas las vacaciones de Princess, ¿ok? Hoy solamente cubro, mañana ya entra en este horario nuestro queridísimo Isra, el chico gamer. Así que yo solo estoy con ustedes hoy, último día, como el circo, ¿no? No, pero sí es realidad, o sea, es mi primer y último día en este horario. Ya mañana Isra entra al quite a darlo todo. Y pues nada, vamos arrancando con toda la actitud. Antes de hacerme pedazos, vámonos a entonar el himno de los buenos días, porque, ay, mira que lo necesito. Necesito cantar esta rolita para como que te alegres tu mañana. Pues súbele.

0: señor Sol está dormido. ¡Arrancamos con el programa del día de hoy! Yo soy Fernanda Dueñas, la locutora de los domingos. Todo el domingo desde las 6 de la mañana hasta las 10 de la noche. Me escuchas aquí a través de la frecuencia naranja. Exa FM 91.7 Tijuana. Contenta, feliz de leer tantos mensajes, de ver tantos audios que están llegando, de verdad. ¡Qué chulada! ¡Qué hermosura! Te acompaño estas próximas 4 horas, así que hay que darlo todo. Vámonos con musiquita. El WhatsApp Exa 664-281-5103. Más que activado. Quéjese de su marido, quéjese del jefe, quéjese de la chamba, quéjese del tráfico ahí en el WhatsApp. Vamos con música. 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

0: 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Vale oro, vale lo que se dice. Amigos, voy rápidamente al WhatsApp Exa. ¿Quién por allá? Yo por acá. ¡Ánimo! Vámonos con tus mensajitos. A ver. ¿Onta su mensaje, señor, señora, señorita, muchachita, chiquillo, chiquilla? A ver, échale por acá. Mi compa Oso mandó mensaje, pero Oso, ¿es para mí o era para el otro turno? Porque entró a las 9:58. O sea, no sé si es para mí o estabas platicando con el Isra o con el niño de la radio. Pero bueno, ahorita lo que me dice el Oso por acá, el Tony dice, ahora sí, qué bonito escucharte un lunes. Ay, gracias, mi Tony, pero pórtate bien. Ya desde aquí te veo, Por acá mi Robert dice, aquí al pendiente de ti, amigocha. Muchas gracias, Robert. Buenos días. Ay, me gusta saludarnos el lunes, O sea, ya sé que todo el domingo estoy yo, pero lunes es diferente porque es arrancar la semana. Oye, qué día tan sabroso por acá. Hola,
1: amigocha, muy buenos días, amigocha. Somos campeones, por fin. Ya sabía yo que no me iba a morir si ver campeón a mi Cruz Azul. Bueno, que sea todos, pónganse Exa.
0: Ya ayer ni alcanzamos a hablar de que ganó el Cruz Azul. Diría la amigochita, mi hija, ¡fushi, fushi! Yo le iba a los rear, Pumas, pues. Pero bueno, ánimo por los que están contentos porque ganó el Cruz Azul. Por acá, hola.
2: Hola, amigocha, buenos días. Qué gusto escucharte hoy, lunesito, empezando la semana. Feliz día, amigocha, un abrazo. Cuídate, saludos a tu familia.
0: Mi Lucy, muchas gracias, amigocha. Hermosa mañana, hermosa semana, mi chula. Gracias. Por acá Alejandro Alaniz me dice, buenos días, amigocha. Saludos al Sobre Ruedas del Lago. Salud drinks a los del lago, oye. Yeah. A todos los que andan en el Sobre Llantas, un abachote, ánimo. Si andas chachareando, consigue las mejores promos. Pero si andas vendiendo, que vendas todo el día de hoy. Por acá mi Mark me dice, no sé cansado con el día de ayer, amigocha. Dice, buen día. Ay, no, hombre, yo ya me reinicié el Windows, como la computadora, mi Mark. Tú también, reinicia el Windows. Un abrazo. Por acá me dicen, bienvenida de vuelta. Ay, molto grazie, mi Ever. De este lado, el Oscars. Me dice, hola, amigocha, buenos días. Voy a esperar con ansias a las 2 de la tarde para escucharte cómo se dicen sus verdades tú y el Charlie. No, agárrense. Hoy va a haber pleito en cabina. Va a haber pleito. Ahora sí que el Charlie diga cuántas son 6. ¡Claro que yes! ¡Uy, no va a haber! ¡Va a haber, amigocho! ¡No, hombre! Vamos a hacerlo al aire, esto que ya es personal. ¿Cómo te gusta echar candela, Por acá le mandamos un abrazo a mis amigochos hermosos, preciosos, mis patitas firmes, el refugio más grande de Baja California, uno de los tantos que hay aquí. Tú puedes apoyar de muchas formas, con alimento, con cosas en especie, jabones, cobijas, todo lo que tú creas que le pueda servir a un refugio donde tienen más de 200 perritos y más de 100 gatitos, todos en situación, bueno, sacados de situación de calle y maltrato animal. Patitas firmes, síguenlos para buscar el trabajo de ellos, darles apoyo, compartir su trabajo, que es por los que no tienen voz. Y de hecho, por acá Patty, la fundadora, es mi amigocha de corazón y me dice, buenos días, hermosa, aquí están los patitas firmes escuchándote, te queremos mucho, nos alegras el día, los patitas. Ay, muchas gracias, yo muchísimo más, mi Patty, gracias de verdad. Un abrazo a todos los chicos que andan allá chambeando en Patitas Firmes. También aprovecho para mandarle un abrazo a mis amigochos de Kitty's Hop, un refugio muy grande de gatitos también en situación de calle, la señora Silvia, que también nos está escuchando, y a todos los refugios, a Cucus también, que nos escuchan. Y bueno, ustedes saben que aquí apoyamos al millón a todas las organizaciones, a todos los refugios que hacen por los que tienen menos o por los que no tienen voz. Por acá, mi queridísimo Santos me dice, amigocha, mi complacencia se podrá. Ay, saben que en estos turnos no puedo poner tantas complacencias, Pero te mando un abacho, mi Santos. Por acá me dicen, buenos días, qué gusto escucharte. Hola, buen día, Juan Carlos, ¿cómo estás? De este lado, el JP, mi fan número uno, me dice, qué terror, ya llegó Fernanda Dueñas. Por eso estaría como feito y nublado el día, así sobrio, dice. Yo ayer les dije que el clima iba a estar feito, Yo les avisé ayer, por eso escúchenme el domingo, JP. Sobre aviso no hay engaño, y se sabe que eres mi fan número uno. Por acá, hola, buenos días.
3: Amigocha, qué rollito, amigocha, buenos días. No. Qué excelente manera de alegrarnos la mañana. Gracias, Exa, por poner a esta gran mujer a levantarnos el ánimo como cada 8 días, pero ahora, pues en lo que llega la princesa, pues nos va a estar aliviando la famosísima amigocha. Se te quiere mucho, amigocha, que tengas un excelente turno. Póngase Exa, banda.
0: Charlie, solo. Gracias, mi amigo Cho. Yo contenta de estar en este horario cubriendo las hermosas vacaciones de mi hermosa compañera. Un abrazo, mi amigo Cho. Vámonos con música, que aquí el tiempo apremia. Ahorita regreso con sus mensajes. Reportes ciudadanos, ¿cómo están las calles? ¿Dónde hay tráfico? Dímelo, por favor, a través del WhatsApp Exa 664-281-5103. ¿Dónde está el tráfico? No creo. Esta hora toda Tijuana se vacía, pero puede ser que haya tráfico o alguna desviación, algún arreglo en las calles. Espero tu reporte ciudadano, tus buenos días para tu pareja, dedícale, no, ahorita no dedicamos canciones mejor, pero bueno, dedícale un saludo a alguien a través del WhatsApp. Vámonos con Los Ángeles Azules, Belly Belly Cup, por ella, aquí en Exa.

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3: Las 10 de la mañana con 40 minutos. Si tú vas a cruzar Estados Unidos, la garita de San Isidro reporta 1 hora 10 por carriles normales, 55 minutos por lane, 25 minutos entry, 40 minutos por el cruce. A Patín Rin, la garita de Otay reporta 30 minutos por carriles normales, 40 minutos por lane, 15 minutos entry, 15 minutitos por el cruce. A Patín Rin, maneja con molto cuidado. 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Amigocho, recuerda que tengo boletos para la premier La Ladrona del Tiempo, 5 paquetes familiares y también tengo paquete familiar para SeaWorld San Diego. ¡Ay, no más! ¡Ay, no más! ¡Pa' que te quede! ¿Qué traemos hoy? Antes de irme con música, voy rápidamente al WhatsApp Exa. ¡Hello!
21: Yo puedo ir y quiero ir al cine. Buenos días, mi niña pechocha de mocha. Hasta pensé que era domingo. Dije, chirrión.
3: Al pendiente, porque ahorita voy a hacer la dinámica, mi amigo, hermosa mañana. Ya sé, oye, nos saltamos de día. Me tocó cubrir. Por acá me dicen, buen día, pregunta, ¿a qué hora dan las garitas, amigo? Ya las dimos, un abrazo, ¿sabes? Dicen, alo, amigo, ya te cambiaron. No escuché que dijiste de Gaby, ¿sabes por qué no hay luz en Zona Río? No sé por qué no hay luz en Zona Río, pero alguien que tenga el reporte ciudadano, por favor, no sabía que no hay luz. Y sobre Gaby, está de vacaciones la Princess. Yo no la voy a cubrir sus vacaciones, solo hoy, mañana empieza a cubrir las vacaciones Isra, creo, por 2 semanas. Por 2 semanas van a cubrir las vacaciones de la Princess. Solo vengo yo hoy, salí, ¿vale? Pero que me dicen, todo detenido en el tráfico del puente de las Albercas el Vergel. Un motociclista, accidente en el Alamar, reporte ciudadano, tráfico totalmente detenido por el puente de las Albercas el Vergel. Tomen precauciones, por favor, ya está el tráfico todo lo que da. Le mandamos un abrazo a mi Magdielito Hermocho Pechocho, mi amigocho, que nos está escuchando y que ya lo extrañaba mucho. Por acá me dicen, gracias, excelente fin de semana, gracias a ti, hermosa semana. Por acá, hello.
22: Buenos días, alegría. Buenos días, señor sol. Hermosa mi bochita, qué gusto volverte a escuchar otra vez. Antes estuve escuchando una parte del día. Y qué felicidad, la verdad. Y volverte a escuchar hoy. Feliz lunes, feliz inicio de semana. Grandes bendiciones para ti, tu familia Exa. Y todo lo mejor del universo. Y por una canción muy movida que cantó Natalacha, porque tuve toda la semana la casa llena. Imagínate cómo será mi casa.
3: Mi amigocha, mi lore hermosa, preciosa, te mando un abrazo, chula. Y ahorita te pongo una rola bien movida para que te pongas a hacer el quehacer con todo el gusto, que saque brillo ese piso. Me hace muy feliz escucharte. Un abrazo para tu familia, mi chula. Por acá, hello.
23: Amigocha, ¿qué está pasando? No termina el domingo todavía. Ay, ay, ay. ¡Auch!
3: Contexta. Esa es la actitud, ¿eh? Un abrazo, mi Robert. Es el domingo más largo que van a tener, oye.
24: Buenos días, amigo Cha. Hasta sentí que era diciembre escuchándote a todas horas. Es broma, ayer casi no te escuché, pero hoy sí, ando en el carro.
3: Ay, mi chula, no, agárrate. porque diciembre se va a poner sabroso, pero bueno, ya saben que yo ya no puedo cubrir tanto, tristemente. Pero bueno, nos toca salir ahora sí que a disfrutar lo poco que me puede, que se me acomoda o que me dan chance de cubrir, la verdad. Un abrazo, mi chula. Oigan, amigo Cho, reporte ciudadano. Si tú te diriges rumbo al Boulevard 2000, por lo que viene siendo el Boulevard Limón Padilla, Alberto Limón Padilla, como de Otay Industrial, por favor, toma rutas alternas, rodéale, porque hay bastante tráfico en lo que viene siendo, repito, el Boulevard Alberto Limón Padilla saliendo de Otay Industrial rumbo al Boulevard 2000. Al parecer, un tráiler se quiso cambiar inesperadamente de carril para agarrar lo que viene siendo la caseta en el entronque y colisionó contra un motociclista, que lo bueno es que no hay pérdidas pues de personas, pérdidas humanas, solo hay pérdidas materiales. Pero pues ahí están los oficiales, ya creo que llegó peritos y demás, pero la cosa es que hay tráfico sabroso, repito, saliendo de Otay Industrial rumbo al Boulevard 2000, en el entronque justamente que te dice si te vas para la caseta o te vas para el 2000, ahí está el tráiler. Sí hay un pedacito que está avanzando un carril, pero pues el tráfico ya se ve bastante pesado. Toma tus rutas alternas y por acá me dicen, amigocha morning, y eso el lunes, pues ya me ves aquí cubriendo las vacaciones de la princesa Eugenia. Amigocha, te mando un abrazote. ¡Vámonos con música! So Easy, sonando aquí en EXA.

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2: 11 de la mañana con 5 minutitos. Si tú vas a cruzar Estados Unidos, la garita de San Isidro reporta 1:20 por carriles normales, 1:05 por la rail lane, 30 minutos entry, 40 minutos por el cruce a patín. La garita de Otay reporta 30 minutos por carriles normales, 40 minutos rail lane, 15 minutos entry, 15 minutos por el cruce a patín. 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Imagínate nomás todo lo que te pierdes si no escuchas EXA todo el día, todos los días. ¡Ancina es! Oye, pero bueno, vamos rápidamente al WhatsApp EXA. A ver qué rollo que nos andan reportando por acá. Me dicen, amigocha, qué bueno escucharte este lunes de inicio de semana. Ahí que deberías cubrir más días de vacaciones. Que tengas un excelente día. Ay, muchísimas gracias. Un abrazo a mi Julia, amigocha pechosa. Yo bien contenta, la verdad. Por acá me dicen, hola, amigocha, ¿qué haces ahí? Te equivocaste de día. Igual es un placer saludarte. Aparte, un dinerito extra. Dicen, ay, gracias, mi Gio. Qué bueno que se alegran que hoy al menos cubra las vacaciones de Princess, aunque a partir de mañana entra mi amigo Cholirra con toda la actitud. Por acá me dicen, amigocha, hoy cumplo primaveras. ¡Ah! ¡Feliz cumpleaños, Bere! ¡Happy birthday! Voy a cantarle las mañanitas a todos los cumpleañeros del mundo. Ahí les van mis cánticos sirenescos, ¿ok? Agárrense, graben esto, ¿eh? Porque esto es un concierto gratuito nomás para ustedes. 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

0: Nazis de Nanas. ¡Feliz cumple, mi Bere! ¡Que cumplas muchos años más! ¡Pásala bien bonito! ¡Se te quiere, Bere! ¡Se te quiere! ¡Se te quiere, Bere! ¡Se te quiere! ¡La porra para Bere! Allá, vámonos con música. No, no es cierto. Otro mensaje, échale. Dice el amigo Cha, mando un saludo para todos los del mercado Cuauhtémoc, especialmente para Mochi. ¡Salud, drinks! A los Boshis y al mercado Cuauhtémoc. Oye, yo no sé dónde está el mercado Cuauhtémoc. ¿Por qué no me han invitado? ¿Por qué no me invita el mercado Cuauhtémoc a conocerlos, eh? Un abrazo. Por acá me dicen, yo quería descansar del amigo Cha. Aquí la escucho otra vez, aunque no quiera Charqui. Chucky te encontrará donde sea.
1: Amigo Cha, buenos días. Oye, ¿sabes qué es lo peor de todo? De todo, todo lo que pasó ayer y hoy. Mañana regresa de salas de vacaciones. No lo vamos a aguantar todo el día presumiendo y dando lata, lata, lata, lata. Que su Cruz Azul, que su máquina. Y ya, no manches. Mejor darle otra semana de vacaciones, ya que se le baje la euforia y ya regresa.
0: Ay, la verdad que sí, ya me imagino el Salas Alitas cómo va a andar de presumido. Los americanistas, los del Puma, no van a aguantar al Sala, la verdad. Ay, ay, ay, ni modo, tocó soportar porque ganó la máquina. Sí se merece esa alegría el Salita, Para que me dicen, hola, amigo Cha, feliz inicio de semana, turno, mis mejores deseos. Muchas gracias, María Martínez, un abrazo, mi amigo Cha, dice, y a la Gaby, ¿qué le pasó? Nada, ya se fue de vacaciones a descansar nuestra hermosa compañera, pero no se me preocupen, va a estar Irra cubriendo sus vacaciones. Por acá, écheles, por Billy, buenos días.
2: Amigo Cha, no manches, amigo Cha. El Rumi ya terminó, ya está recogiendo todo, aquí voy pasando, ya no alcanza burritos, ahí para que no te diga, ay, es que terminé como a las 2 de la tarde y por eso llegué tarde, ¿ok? Son las 11:42, 10:42 y ya terminó, ¿ok? Para que no te engañen. Ánimo, amigo Cha.
0: Ahorita le voy a llevar a la patrulla para que lo ande siguiendo, es por Billy, gracias por la información, ahorita va a ver, le voy a marcar porque me dijo que le faltaba media y él era de burritos, ¿cómo que ya terminó, Va a haber pleito en el ejido, gracias, es por Billy, una bacha.
3: Se fue la luz en Zona Río. No hay semáforos.
0: Gracias, mi compita Márquez. Un abrazo. Aguas con los semáforos que no sirven. No hay luz en Zona Río. Vámonos con música. Solo te voy a dejar esta pregunta. Si tú te divorcias, te separas de tu pareja, de tu novio, de tu esposa, tu esposo, ¿ok? Tienen mascotas en común. ¿Ok? No hijos, solo mascotas. O bueno, hijos y mascotas. Pero aquí nos vamos a enfocar en las mascotas. En el gato, en el perro, en la iguana, en el caballo, si es que tienen caballo. A ver, ¿quién se queda con el perro? Después de un divorcio, después de una separación, después de un rompimiento. Analízalo. Porque ahorita te traigo un chisme. Ustedes saben que mi pecho no es bodega. Y el chisme no me mantiene, pero sí que me entretiene. Y dije, pues se lo voy a preguntar a los amigochos. No es que me vaya a divorciar del roomie, ¿ok? Pero si hemos pensado qué va a pasar si un día rompemos, ¿dónde se van a quedar nuestros 1,000 gatos, nuestros 1,000 perros? Ahorita vamos con música. Regreso con el chismecito sonando aquí en Exa.

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2: Las 11 de la mañana con 28 minutitos. 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Pero bueno, en Filipo Tenusa, vámonos de bolón ping-pong a el WhatsApp Exa. Por acá mi hermosa Patty me dice, aquí tienes tus fans, saludos amigo, andamos en el carro, un abrazo, gracias. Por acá pongo play, échale hello.
3: ¡Órale!
2: Me dicen que es un video de lo que está sucediendo en el Boulevard Alberto Limón Padilla, saliendo de Otay Industrial hacia el entronque del Boulevard 2000, ya que te lleva a la caseta o al 2000, ahí hasta donde se sigue el tráfico por un accidente que hubo entre un tráiler y un motociclista. Así que mucha precaución, si usted está justamente saliendo de Otay Industrial, tienes oportunidad de darte vuelta, de retornarte para irte a lo mejor por acá, por el Cucapá, adelante, porque hasta donde sea ahorita sigue el tráfico muy intenso. Por acá me dicen, épale amigocha, qué trabajadora, buen turno, Dios te bendiga. Igualmente, mi queridísimo amigocho, dice, aquí andamos escuchándote chambeando en la didiza. ¡A didiciar se ha dicho! Por acá me dicen, me dicen, ya no puedo escucharte, amigochas. Si sabes dónde hay luz, me dices. Fíjate que en zona río no hay luz, de hecho, está medio tremenda la situación. Todavía no me han dicho por qué se fue la luz, por qué, error de cables, error de algo, un choque, pero igual estaremos al pendiente informándote. Por acá mandamos un saludo y excelente inicio de semana a mi queridísimo Irving, que me dice que es una alegría escucharme el lunes nublado, que soy la mejor. ¡Ah, ya me la voy a creer, eh! ¡Me la voy a creer! También por acá me dicen saludos a la colchonera Verún, que están escuchando Exa. ¡Salud, drinks! ¡Colchonera! Era Verún y a mi cranker, mocho, penchocho, mi amigocho. Por acá pongo play audio, échale hello.
4: Amigocha, amigocha, saludos. Acá escuchando Exa. Tengan muy buen día. Hay una preguntota, a mí me interesa adoptar un perrito. Si es de talla mediana, chica, mucho mejor. Para tenerlo en un departamento dentro con nosotros. No sé si estoy equivocado, pero creo que tú andas en ese rollo. Me interesa, dime si soy en lo correcto y cómo nos podemos poner en contacto.
2: Amigocho, yo no tengo perritos en adopción, pero puedes visitar los siguientes refugios para adoptar, ¿no? Para que vayan y dejen a sus mascotas que no esterilizaron, ¿ok? Repito, si tú quieres adoptar un perrito, puedes ir a Patitas Firmes, así búscalos en redes sociales, puedes ir a Cucus, puedes ir a La Perrera de aquí de Tijuana, hay muchos perritos también ahí en adopción, muchos gatitos, gracias al club de voluntarios aquí que están dándolo todo por el bienestar animal en La Perrera de Tijuana, o bueno, el centro de adopciones de Tijuana de perritos, ¿sale? Pero igual ahorita te escribo los nombres de los refugios que yo conozco, ¿va que va? Y gracias por no comprar y mejor adoptar.
5: Amigocha, muy buen día. Reporte vial del lado de la carretera hacia Tecate por la libre.
4: libre, lo que nunca, libre. Saludos, Edgar Fregoso del Bayac.
3: Gira a la derecha.
2: Qué bueno que está libre, amigocho. Gracias por el reporte. Un abrazo a mi tlaconete hermoso y a mi tlaconetita.
5: Buenos días, mi Charlie. Diga, amigocha, buenos días. Aquí andamos escuchándote. Vamos a empezar a trabajar el día de hoy. Salimos un poquito tarde. Aquí te voy a estar escuchando. Me da gusto escucharte. Contexa.
2: ¡Éale! Ya te dije, me estás dando en la torre diciéndome Charlie, ¿eh? Con todos menos con el Charlie, amigocho, no me confundas así. Un abrazo.
6: Amigocha, qué rollo, oye. Fue Itati Cantoral a cantar las mañanitas, porque, hombre, sonaba igualita, ¿eh?
2: Desde el cielo, una hermosa mañana. Vámonos con música.

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13: 11 de la mañana con 42 minutitos. Si tú vas a cruzar Estados Unidos, la garita de San Isidro reporta 1:20 por carril normal, es 1:05 por la rail lane, 30 minutos entre y 40 minutos por el cruce a Patín Rin. La garita de Otay reporta 1:10 por carril normal, es 1:20 rail lane, 20 minutos entre, 15 minutitos por el cruce a Patín Rin. 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Por acá me dicen... Mi niño se puso muy contento cuando puse la EXA y te escuchó. Gracias, amigocha, por alegrarnos. ¡No, hombre! Gracias a ustedes, mis chiquillos, mis amigochos de mochos pechochos del alma, a mis amigochitos, a los EXA Kids. De verdad que ustedes son los que me hacen mi día completamente diferente.
14: Amigocha, qué bueno viniste a lunes a trabajar. ¿Me pones la canción de Gordon, por favor?
13: ¡Ay, sí! Yo vengo a chambear, pero con toda la actitud y el gusto de escucharlos. ¡Claro que sí! Ahorita te pongo tu cancioncita. ¡Un abrazo, mi príncipe! Por acá me dicen, buen día, ¿boletos para el cine son para hoy? No, para la premier que vamos a hacer la dinámica ahorita, en la próxima hora, es para la premier La Ladrona del Tiempo, paquete familiar. Mañana, martes 26 de mayo, 8 p.m., Cinépolis Río. ¿Quieres irte tú y tu familia a esta exclusiva premier de la película Ladrona del Tiempo? Quédate porque en la próxima hora voy a hacer la dinámica para que te lleves los boletitos. Por acá me dicen, hola, amigocha, buenos días. El día de ayer me gané un paquete familiar para la premier. Ah, y dice, pero ya no me confirmaron. Ah, caray, dice, me confirmaste, fui paquete para la premier de la película. A ver. Ah, qué raro. Ok, déjame te aparto por acá. Se me hace raro, fíjate, pero ahorita mismo te aparto. Y te agrego a los ganadores. ¿Va que va? Un abrazo. Por acá me dicen, amigocha, buenos días. Me da gusto escucharte el lunes y después cuentas qué pasó con lo del carro. Dice, ay, sí, ahorita saliendo voy a ir. Un abrazo. Dijo, me dicen, dijo que eran las 11:42. Está en el futuro. ¿De qué hablas? No entender. Pues son las 11, ¿no? Son las 11. Son las 11. Ja. Un abrazo. Muy bien, por acá pongo play. Échele.
0: Amigocha, amigocha. Pensé que hoy no trabajabas. Es una sorpresa.
13: Chula, se cortó todo el audio. Si quieres, escríbemelo. No alcancé a escuchar nada, nadita, pero te mando un abrazo.
15: Buenos días. En cuanto a Plaza Río, los semáforos de las violetas sí están funcionando. Me imagino que la luz es dentro de la Plaza Río, es lo que no está funcionando. Ok, para que chequen eso. Gracias.
13: Gracias, amigo. Me informan que en algunas zonas de Zona Río, en algunas partes de Zona Río, no sirven algunos semáforos. No sé en cuáles son en especial, en específico, pero si alguien tiene el reporte de ciudadano, por favor, háganoslo llegar, si esto es lo correcto, porque hace ratito sí me dijeron, oye, no sirven, no funcionan algunos semáforos de Zona Río. ¿Cuáles son? ¿Por qué zona es? Para que tomen sus rutas alternas. Gracias, mi amigo Ocho. La pregunta del millón es, y les voy a contar el chisme nomás, pues para no quedármelo aquí en mi ronco pecho, porque el chisme no nos mantiene, pero sí que nos entretiene. Y quisiera pedirte a través del WhatsApp EXA 664-281-5103 que tú me mandes tu respuesta si estuvieras en el caso de, vamos a decir, no les voy a decir amigos, pero conocidos, ¿va? A ver, ahí te va. Y es que yo me enteré y me dijeron, pero no se lo cuentes a nadie. Y yo dije, no se lo voy a contar a nadie, solo a mis amigochos y amigochas. Pero es que sí me puso a pensar, oye, unos amiguitos conocidos se están separando. Ellos no estaban casados por la ley, pero pues ya tenían muchos años juntos, construyeron un pequeño patrimonio juntos. Y entre este patrimonio, bueno, tienen a sus mascotas. Tienen dos gatos y un perro. Entonces, pues por ahí me enteré que se andaban agarrando del chongo porque no saben quién se va a quedar al gato, quién se va a quedar a un perro o al otro. Al final de cuentas, pues están haciendo como la división de bienes de lo que construyeron mientras estuvieron juntos, pero están en un conflicto porque no quieren, por ejemplo, le dice ella, quédate el gato. No, yo al gato no, porque esto y esto y esto. Yo mejor me quedo al chucho número uno. Y le dice, no, quédate el chucho número dos. Entonces, están en un pleito bien potente porque no saben quién se va a quedar con el perro y el gato. Y yo me puse a pensar, qué difícil es cuando tú terminas una relación, un matrimonio, y hay de por medio, imagínate, vamos a hablar, hijos. Pero ahora también las mascotas ocasionan un problema también, pues porque no falta que no, pues era mi perro y esto, el otro. Y es que él dice, la pareja, el chico del cual estoy hablando, que el perro más viejito le corresponde a él, porque ese perro lo adoptó él cuando todavía era soltero. Y como que a los meses encontró a la chica y comenzaron la relación, pues. Pero realmente ese perrito lo adoptó él antes de conocer a la chica. Pero al parecer, como fue el primer perrito que tuvieron pues como pareja, ambos le tienen mucho cariño. O sea, obvio quieren a su otro perrito y a su otro gatito. Pero sí me pongo a pensar, tú ya llegaste a platicar esto con tu pareja. Digo, toca madera. No es que uno piense que nos vamos a separar de nuestras parejas, ¿verdad? Cada rato. Ni es lo que queremos. Pero sí es como, oye, importante también ahora platicar. Si nos llegamos a separar, ¿quién se queda con el perro? ¿Quién se queda con el gato? O sea, también hay que agregarlo a la plática. ¿Tú ya lo has platicado con tu pareja? ¿Tienen mascotas en común? Cuéntamelo, quiero saber tu opinión de este caso, que además no es el primero ni aquí ni en China, porque ya es muy recurrente también, pues, de que hoy en día muchas parejas pues no tienen hijos, no pueden tener babies, y claro que eligen como sus perrijos, sus gatijos, pero tristemente cuando llega al final una relación, entra este dilema. ¿Quién se queda con las mascotas? Porque ya son como hijos. Dime tú, ¿ya lo platicaste con tu pareja? Cuéntame, ¿quién se lo va a quedar? ¿Quién se va a quedar al gato? ¿Qué plan tienen sobre ello si llegaran a terminar esa bella relación? ¿Qué opinas de este chismecito sabrosito que te traigo? Y que la verdad sí me trae como que, ay, consternada. Estoy pensando, ¿quién se lo irá a quedar? ¿Quién va a ganar la patria potestad del perrito o del gatito? ¡Ay, no! Vamos con música. Regreso con tus opiniones al WhatsApp EXA. 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
2: Hasta el momento, el equipo más goleado en una edición mundialista se trata de Corea del Sur, quienes recibieron 16 goles en solo dos partidos de Suiza 1954.
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0: las 12 con 17 minutitos, amigochos, amigochas, tengo boletos. Sí, tengo boletos para que te llenes de emoción en SeaWorld San Diego. Te sumerjas en las impresionantes atracciones que tienen, que conozcas especies de tiburones en el nuevo Shark Encounter, que será inaugurado el fin de semana de Memorial Day. Tu entrada al parque incluye el acceso a los conciertos. Trae toda tu familia para una fiesta inolvidable. Estamos en el Regrexa con rolitas sabrosas para mover el bote. Hay de todo un poco. Ya estuvimos cantando la de It was me. Y ahorita vamos con un duelazo exacto muy perreador. Un duelazo exacto que yo creo que es como perfecto para arrancar la semana con todísima la actitud. Pero ahorita. Primero vámonos con mensajitos a través del WhatsApp EXA. Por acá me dicen, reporte ciudadano, están haciendo reparaciones en el Boulevard Díaz Ordaz a la altura de la Plaza Galerías en sentido a las 5 y 10 centro. Gracias por el reporte ciudadano, molto amable, y tomen sus precauciones. Por acá me dicen, hola amigocha, feliz día. Hola, hola, buenos días, mi Tere. Por acá el JP dice, ya terminó lo que tenía que vender, ahí ahorita va a ir a vender con la... Que el Rumi anda vendiendo en calles inapropiadas. No creo. Vas a ver, ¿eh? Ya me están haciendo que desconfíe. Voy ahorita a prender la cámara para ver qué anda haciendo. Por acá me dicen... ok, voy a poner el play audio. Échale, hello, chula.
1: Hola, amigocha. Buenos días, ya casi tardes. Esta storytime que estás platicando amerita la canción de Jesse Joy de ¿Con quién se queda el perro? Creo que sí, o ¿Con quién se queda el perro? No recuerdo cómo se llama, pero por ahí va esa historia con esa canción.
0: ¡Ay, mi chula! Totalmente, pero tú ya lo has pensado. Si un día te llegas a divorciar, a separar, a terminar la relación y tienes mascotas de por medio, ¿quién se queda a qué mascota? Porque a lo mejor tienen más de una, ¿y por qué? ¿No? Por acá me escriben, amigocha, yo jamás había pensado en eso. Primero los hijos, pero es cierto, hoy las mascotas no las podemos abandonar. Creo que es una plática que voy a tener que tener cuando llegue a casa. ¿Quién se queda el perro y a los 5 gatos que tenemos? ¡Oh, Dios! Es una familia muy abundante. Y sí, yo creo que ya es hora de que se tenga que poner hasta en el testamento. De hecho, por ahí hoy en día en el proceso del divorcio, ya puedes estipular quién se queda al perro, al gato, a los 5 gatos, al caballo. Incluso se le puede estipular con lo que, si es que, por ejemplo, a mí me dan dinero, el marido queda a darme una pensión, por así decirlo. Ya también se puede estipular, por ejemplo, de mi comida también, tanto por ciento es para el perro, ¿no? Porque hoy, pues ya, y para muchas familias, las mascotas son parte importante, fundamental de los integrantes de la familia. Y pues está bien, ¿no? Porque pues también está la otra cara de la moneda, que hay personas que terminan con el novio y van y abandonan al perrito a la calle. Pues tampoco es la de ay, ellos qué culpa tienen, ellos solo son seres inocentes. Por acá me dicen, muy buenos días amigocha, aquí andamos escuchando el chismecito respecto al tema, no podría apoyar ya que no tenemos mascotas, ya con las niñas es más que suficiente. Saludos, Cristiancito, un abrazo. Definitivamente, tener un hijo, dos hijos o más es una gran responsabilidad, y qué bueno que hay personas que dicen, sabes que yo no voy a poder ni siquiera cuidar al perro si yo me llego a separar o lo que sea, suficiente con las crías que ya tenemos, nuestras hijas, nuestros hijos, y se vale también, claro que yes. Por acá me dicen, amigocha, en mi opinión también las mascotas tienen sentimientos, yo pienso que sería, no sé, una semana y una semana a compartir y ni modo. Gracias, un abrazo, mi chula. Por acá me dicen, no, yo me quedo a mi perro y punto, es mío, que ella se consiga otro. Ay, Dios mío santo, también se vale. Y es que aquí entra también en lo legal, amigochos, ¿eh? ¿Quién adquirió primero a la mascota? ¿Quién lo adoptó primero? Si estabas ya en matrimonio o en noviazgo, antes o durante, cuando se adoptó a ese perrito. Por aquí me dicen, Billy es mío. Y me mandan foto, lo partimos en dos, dicen, ay no manches, lo disecan y lo parten en dos, no Robert, tranquilo. Ah, me mandaron video de Billy se ve muy tremendo la verdad, por acá me mandan, y Dios mío, 1, 2, 3, 4, 5, 6 perritos, wow, ¿qué van a hacer cuando se separen con tanto hijo?
2: Hola, hola, amigo Cha. No, pues sí, no lo había pensado. Nosotros tenemos seis perritos y ahorita te los voy a mostrar. Ahí sí va a estar canijo porque, ay, no, estamos bien encariñados con ellos. Yo sé que no hay que pensar en la separación, pero pues, no sé, puede pasar por cualquier circunstancia, ¿no? Entonces, es muy buen punto platicar.
0: Claro que sí, amigo Cho, gracias por compartir la imagen. Están preciosos también esos bebecitos y es que ya son como nuestros hijos, así que es importante platicar. ¿Quién se queda el perro? Como me dijeron, como la canción de Jesse Joy. Vámonos con música, estamos en el Regrexa y regreso con un duelazo. Exacto, en esta hora se van los boletos para la premier paquete familiar para que lleves a los niños. Vámonos con música, ponte Exa.
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en el Regrexa. Lunesito sabroso, bien sabroso, con toda la actitud. Que nadie te amargue este día y esta semana, por favor. Ahora vamos a hacer este duelazo sabrosote porque las rolas que... Ay, no, no, es que está como perreadoras, están para arrancar la semana con toda la actitud. Si tú quieres votar por una de estas dos rolas, quieres que gane el mejor, mándame audio o escrito y dime, amigo, ya vota por la una o vota por la dos. Ok. Entonces vamos a comenzar a lo que nos trunje. Chencha, vámonos. Se sube al ring de la amigocha, nada más y nada menos que, ay, uno de los reyes del reggaetón sabroso. Nada más y nada menos que Daddy Yankee.

0: dime tú, votos por la primera. O votas por la segunda. Dígame usted a través del WhatsApp, Exa, ¿quién va a ganar? ¡Que gane el mejor! Vámonos por acá con tus votos, que se prenda el cerro. Por acá me escribe mi hermosa amigocha Tere, me dice, Daddy Yankee, baby, va que va. Por acá me dicen, doble U con Yandel, los extraterrestres. Va que va, échale. Por acá me dice, ninguna, ponme una de Paquita, la del barrio. Esas también me gustan, oye. Por acá me dicen, yo voto por Wisin y Yandel. Saludos a mi hija Montserrat. ¡Saludos, Monse! ¡Un abrazo! Buen gusto musical tiene tu mamá. Gustos muy finos. Por acá.
1: Amigo, definitivamente el número 2. Wisin y Yandel. I love you forever.
0: ¡Éale, amigo Cha! ¡Un abrazo, mi Grise! ¡Mucha pichocha! Por acá, hello. Buenos días.
2: Vamos por Daddy Yankee. Llamado de emergencia. Ojalá que venga rápido, ¿no? Que gane mejor.
0: ¡Eso, mi Héctor! ¡Un abacho!
3: Ah, no, mi novio, el Daddy Yankee, por favor.
0: Va que va, vamos empatados. 3-3. Por acá mi Robert dice que va por Daddy Yankee. Va que va, por acá me dicen voto por la primera. ¡Éale! Con Tokio, amigocha, Citlali. Por acá, échale.
4: Voto por la primera.
0: ¡Ay, qué te pachó, mi chula! ¡Qué te pachó, mi Nelly! Un abrazo. Por acá me dicen que votan por el Daddy. Va que va. Por acá me dicen sexy movimiento por Fabiurz. Va que va. Que gane el movimiento sexy. Por acá me dice mi hermosísima amigocha pechocha Eugenia que vota por Daddy Yankee. Va ganando Daddy Yankee. Por acá me escribe, me dice Daddy Yankee. Va que va, Laura. Por acá, hello.
5: Daddy Yankee.
0: No, hombre, ya lleva como 1,000,000 de votos Daddy Yankee, ¿eh? Por acá el Oscars dice Daddy Yankee. Por acá me dicen Daddy Yankee, saludos a mis hijos. Los niños Lozano, que se quiten la flojera y se activen. ¡Vamos, mijitos! ¡Actívense! Un abrazo, amigochitos.
6: Voto por la primera. Amigocha, taxi red circulando por toda Tijuana.
0: Puro taxi red Tijuana. Un abrazo, mi Cesarito.
7: Hola, amigocha. Los temerarios, amigochas.
0: Ya no más falta que me pidan a los Yonix y a los Muecas, oye, ya no más falta. Voy a hacer el conteo nomás por pura cosa para que digan que aquí hay voto por voto, casilla por casilla. Daddy Yankee, 1, 2, 3, 4, 5, 6, 7, 8, 9, 10, 11, 12, 13 votos. Por aquí a Wisin, 1, 2, 3, 4, 5. Pues a llorar se ha dicho para los que votaron por los extraterrestres, porque se sabía que Daddy Yankee les iba a ganar. Un llamado.

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2: Las 12:46. Y tú vas a cruzar los United States por la garita de San Isidro, reporta 1:30 por carriles normales, 1:10 rail lane, 30 minutos entry, 50 minutos por el cruce a Patín Rin. La garita de Otay reporta 1:30 por carriles normales, 1:40 rail lane, 30 minutos entry, 15 minutitos por el cruce a Patín Rin. Maneja con molto cuidado, amigochos, amigochas. 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De hecho, tengo pases. ¿Cómo la ves? ¿Cómo la béisbol? Es más, para agarrarte desprevenido. El primer mensaje que llegue diciéndome yo me quiero ir a la convivencia, se los lleva. Yo me quiero ir a la convivencia, se los lleva. Van a poder comer las costillas de TJ Grillers, convivir con todos los chicos. Por acá, échale, hello.
3: Quiero ir a la convivencia.
2: ¡Eso! ¡Te fuiste para allá! Y por acá, échale.
4: Yo me quiero ir a la convivencia.
2: ¡Felicidades! ¡Se lo llevan! Voy a fijar su mensaje. Espérenme, no me... Ahí está. Ok, ya lo fijé. Muy bien, chicos, por favor, mándenme su nombre, número de teléfono, dirección de su casa, porque ahí vamos a llegar. ¡Ah, no, no es cierto! Nombre, número de teléfono, dirección, por favor. ¿Y cómo va a ser la dinámica? A ver, espérenme tantito. La convivencia en TJ Grillers, La Cacho. Es a la 1:30 p.m. Pueden llegar ahí. Salí, vale. Ahora, después, la alfombra roja en Cinépolis Galerías es a las 6:30 p.m. Y la película es a las 7. O sea, todo el día van a estar de un lado para el otro. Pero no se preocupen porque hasta comidita vamos a darles cortesía de TJ Grillers. Va a estar increíble. Es una experiencia muy padrísima. Espero que se diviertan mucho. Gracias a todas y todos los que mandaron un mensaje, así de fácil, dije yo, así se los voy a dar a mis amigos, para que vean que yo, pues no los hago batallar. Ahorita voy a dar también paquete familiar para que se lleven a los niños a el cine, a la premier La Ladrona del Tiempo, paquete familiar, ¿sale y vale? Entonces, los chicos que acaban de ganar para la convivencia, para la película, para la alfombra roja, ya mándenme sus datos, ¿va? Y ahorita les comparto más información. Amigochos, seguimos en el Regrexa. Y vámonos con esta rolita. Ay, esta rolita así como que la gente me señala y me apunta con el dedo. Y yo les pregunto que a mí me importa un bled. ¿Qué más me da? Si yo siempre he sido la otra. ¿Qué me importa lo que critique el Charlie? Yo no soy fodonga y si me baño... ¡Ay, no, no es así, ¿verdad? Vámonos con música. Gloria Trevi, todos me miran aquí en Exa.
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2: Amigocha, amigos, muy buenas tardes. Te saluda Mike desde el Examóvil que ya está en acción. Y te saludo desde Playas de Tijuana, justamente al frente de la Monumental. En este punto voy a estar 10 minutotes porque es una visita express. Porque en punto de la 1:30 nos vamos a recorrer al Parque Azteca. Porque vamos a hacer una dinámica con ustedes, con todos los que quieran ir a cantar los mejores éxitos de Grupo Frontera. Porque te recuerdo, a la 1:30 en el Parque Azteca vamos a hacer una dinámica. Así que vete acercando a Playas de Tijuana, vete acercando al Parque Azteca, porque a la 1:30 vamos a dar boletos para que vayas a ver a Grupo Frontera. Por mientras voy a estar en estos próximos 10 minutotes al frente de la Monumental con tus exapesos para que disfrutes de unos deliciosos rollitos con nuestros amigos de Nagasushi. También tenemos tus cupones para Onyx, donde te vamos a dar taquitos y además barra libre. Y no es todo, porque también tenemos tus boletos para que disfrutes del cine, así también como la premier de La Ladrona del Tiempo. Aquí vamos a estar 10 minutitos justamente frente a la Monumental. Te saluda Mike desde el Examóvil y en todas partes, ponte Exa.
3: ¡Eh, Ale! ¡El buen Mike! ¡Gracias, Mike! Con el Examóvil. Ahora, que si tú dices, a ver, yo no sé dónde está el Parque Azteca, ya, no sé, ando en playas o ya voy para allá. A ver, dime, amigocha, rólame la ubicación en el WhatsApp o ponme un puntito, ponme ubicación. Y te la mando la ubicación exacta para que no haya pierde y alcances a llegar ahí con el Mike a ganar todo lo que tienen para ti el día de hoy. Para todos mis amigochos que van para playas, que están en playas, salte de la casa, córrele. 664-281-5103 y te mando la ubicación. El Tony dice, ¿y yo en el refugio? Tony, a lo mejor si alcanzas a llegar, te mando mi helicóptero y te acerco. Tú nomás di rana y yo salto. Dice que sí, que le mande el helicóptero. Ahí te va, ¿eh? Ahí te va. Helicóptero. Amigochas, vamos a tener boletos para que tú cantes en vivo las canciones junto con Intocable Cultura Tour, sábado 30 de mayo, Plaza Monumental de Playas de Tijuana. Además, participa en un meet and greet con Intocable. Para ganar tus boletos, baja nuestra aplicación, regístrate y ponte Exa, patrocinado por Grupo Más Gas Gasolineras, el mejor precio y rendimiento de la zona este, calle Tecate y Terán Terán, avenida Emiliano Zapata en Ojo de Agua, Cucapá y Terán Terán, y avenida Las Torres, Facebook Más Gas. Ahora sí, llegó el momento de que te lleves los boletos para la película.

0: película, la premier exclusiva de La Ladrona del Tiempo. Martes 26 de mayo, 8 p.m. Cinépolis Río. Puedes ir con toda tu familia. El martes 26, o sea, mañana a las 8 p.m. en Cinépolis Río, es momento de que a través del WhatsApp se haga la dinámica. Y como yo adoro a mis amigochas que están criando, que son mamacitas, a mis amigochos que están criando, que son papacitos de 1, 2, 3 críos, yo te voy a dar un paquete familiar que consta de 4 boletos para esta premier, para que la veas antes que nadie. La Ladrona del Tiempo es una historia de una chica alegre y que es pescadora. Además, bueno, es una aclamada película de animación china dirigida por grandes personas del cine por allá en las Chinas, como diría mi mamá. Ya la película va a romper esquemas, créeme que sí. Así que dime, amigocha, rólala. Y te mando el tráiler también para que lo veas, ¿sale? Para que lo veas primero el tráiler. Y bueno, a ver, vamos a hacer la dinámica para que te lleves el paquete familiar. Tengo, espérame, déjame ver cuántos boletos tengo. 1, 2, 3, 4 paquetes familiares, ¿sale y vale? ¿Cómo vamos a hacer la dinámica? Me tienes que mandar un audio diciéndome quiénes son el nombre de las 4 personas que vas a llevar al cine. O sea, tu nombre, tus 3 hijos, el de tu esposo y tus 2 hijos. Tú cuéntamelo, por favor. Mándame el nombre. Amigo Chava, voy a ir yo, Fernanda, mi esposo Moisés, la amigoshita y mi sobrina. Ejemplo, ¿no? Y ya Conejo, pues para enterarme quién va a ir. No, para enterarme el chisme. Y ya Conejo se llevan el paquete familiar. Por acá, échele, hello.
1: Va, yo, Gilberto, mi esposa Gabriela, mi hijo Gilberto Vladimir, y ya.
0: ¡Eso! ¡Muy bien! ¡Te llevas el paquete familiar! Por acá, échele, hello.
2: Arnett Israel Valle Pérez, Yalinda Lizeth Barrera González, Danilet Valle Barrera, Esteban Estrada Barrera.
0: ¡Te llevas el paquete familiar! Ya ando conociendo a toda su familia, aquí con los mensajes. ¡Échale, hello!
3: Dante Damián, Zoe Sativa y Octavio Rodríguez, Héctor Rodríguez. Póngase XFM.
0: ¡Te lo llevas el paquete familiar! A ver, llevo 3, me falta 1, un ganador. Vamos, vamos, vamos, vamos, vamos, vamos. Aquí está, mensajito, échele.
4: Manuel Morales, Stephanie Cruz, mi esposa. Santiago Morales, mi hijo. E Isabel Morales, mi hijo. Los 4 nos queremos ir al cine.
0: ¡Y se van al cine, familia! ¡Qué padrísimo, la verdad! Ya por ahí, por favor, mándenme su nombre de la persona encargada. WhatsApp, número de WhatsApp, dirección de donde ustedes viven. Y también, a ver, ¿cómo van a tener los boletos? Los boletos se los vamos a mandar a través del WhatsApp, el equipo de promociones, ¿ok? Otro WhatsApp de EXA te va a contactar entre hoy y mañana, a más tardar las 4 de la tarde. Te van a contactar y te van a mandar toda la información y tus pases por tu WhatsApp. Sal y vale, amigochos ganadores, pásenme su nombre, su número de teléfono, su dirección, si tú escuchaste tu audio al aire. Vámonos con música, regreso para que te lleves los boletos para SeaWorld San Diego. Paquete familiar también, un paquete solamente tenemos. Esto es Baby Doll, aquí en EXA.

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2: Amigocha, amigos, el Examóvil ya llegó al Parque Azteca y te voy a esperar en los próximos 10 minutitos para que puedas participar en la dinámica, porque recuerda que vamos a dar los boletos para Grupo Frontera, así que córrele si estás en la zona de playas de Tijuana. Voy a esperarte en el Parque Azteca en los próximos 10 minutitos porque vamos a arrancar la dinámica y de ahí ya no vas a poder alcanzar a participar y no vas a poder llevarte estos boletos. Por eso te urjo, te digo, córrele justamente al Parque Azteca en los próximos 10 minutotes para que puedas participar y llevarte tu premio de los boletos de Grupo Frontera aquí en Plaza Monumental este domingo 31 de mayo. Ven volando que voy a estar nada más 10 minutitos y así vas a poder participar en la dinámica. Te saluda Mike desde el Examóvil y en todas partes, ponte Exa.
3: Ahí está el buen Mike desde el Examóvil. Gracias, Mike. Ahora, que si alguien quiere la ubicación de GPS así tal cual, bueno, entonces dígame usted, amigocha, rólame la ubicación, ponme un puntito en el WhatsApp Exa. ¿Cuál es el WhatsApp? 664-281-5103, ¿ok? Muy bien, ahí te mando la ubicación para que no te pierdas y llegues directamente con el Mike. Ahora, amigochos, antes de irme, porque ya casi llega el Charlie a correrme de la cabina, seguro ya viene escuchándome, Pues, ¿qué crees, Charlie? Ya llegó tu peor pesadilla. Aquí estoy, para que ni llegue, Charlie, porque te va a ir como en feria. Ya quiero ver que llegue y me vea bañada, arreglada, para callarle la boca, que siempre dice que no me baño, en todo caso, ¿para qué me baño el domingo? O sea, si voy a estar aquí todo el día, nadie me visita los domingos. No, hombre, no, pero ahorita va a haber pleito en el rancho. Bueno, me voy a guardar el pleito para el rato, ¿verdad? Todavía falta. Pero lo que no dice, entonces va a haber bronca con tu gemelo. ¡Ay, oye! ¿Cómo eres? ¿Cómo que mi gemelo, eh? ¡Ay, no me anden confundiendo con ese hombre! Ni me digan que mi gemelo, porque ahí sí me dan en la torre, ¿eh? Me ponen, ¿sí te bañaste? ¡Ay, ahora! ¡Pues claro que sí! ¡Claro! ¿Qué les pasa? ¡Clarísimo! No, hombre, hasta me puse mis pantalones de edición especial. Los que casi uno no usa o los que los usa como 5 veces a la semana para que no se desgasten. Esos pantalones me puse. Dicen, si dice que no te baña y menos te llevas lonche. ¡Ay, velo cómo es! ¡Ay, no, que ni me diga! Porque mira, me estoy mordiendo el brazo. Mira, ¡ah! Del coraje. Fíjate que El Rumi me mandó un burrito de deshebrada y ya me dio hambre. No, pues es que me lo desayuné como a las 9:00, ya toca. A ver si el Rumi me cumple mi antojo de ayer. ¿Se acuerdan cuál es el antojo que ocasionó el Sport Billy? ¿Cuál fue el antojo? Un molcajete de aguachile. ¡Ay! Con pulpito, con camarón. A ver si el Rumi trae dinero. ¡Ay! Para robármelo e irme por mi aguachile. Por acá me dicen, olorosa de quedar esa cabina con tu presencia. ¡Ay, quisieras! Además me puse el perfume caro, ¿eh? Hola, amigo, che, qué bonito empezar la semana con tu bello voz. Me escriben por acá. Ay, muchas gracias, mi William. ¿Cómo estás? ¿Cómo te va? Ya ves, aquí me andan haciendo enojar. Que puro Team Charlie ahora. ¡Ay, no! Oigan, bueno, vamos a hacer la dinámica para que se lleven los boletos para SeaWorld San Diego. 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Va a ser bien fácil. La verdad, ayer sí se las puse difícil. Me dijeron, uy, eso es fácil. Ah, pues, sin Yolanda, Mari Carmen. Yo creo que ahorita ya la mayoría de las familias ya traen a sus pequeños en el auto, ¿verdad? Ya traes a tu niña, a tu niño, a lo mejor hasta el esposo ya viene ahí, ya fueron, hicieron las vueltas, o tal vez están subiendo justo ahorita al carro, recogiéndolos de la escuela, de la primaria, del kinder, de la secu. A ver, agréganos al WhatsApp, Exa. 664-281-5103. ¡Listo! El primer video que me llegue a través del WhatsApp, Exa, con la familia, con tu hijo, con tu hija, diciéndome, amigocha, yo me quiero ir a SeaWorld San Diego. ¿Y el por qué? Se lo llevan. Un video, mándenmelo aquí en el WhatsApp, que se vea tú, tu familia, quien va en el auto, quien está en tu casa, y que me digan, amigocha, yo me quiero ir a SeaWorld San Diego, y el por qué. El por qué. Cuéntenme por qué se quieren ir todos juntos. A ver... Y sirve que los conozco, aunque sea por video. Por acá, échele.
1: Amigocha, yo me quiero ir a SeaWorld San Diego.
2: Nos queremos ir, amigocha.
3: ¡Eso! ¡Un abrazo, familia! Oye, fueron el primer video que me llegó al WhatsApp, pero no me dijeron por qué. Y si yo se los doy así nomás, se van a enojar los otros amigochos. Mándenme un video diciéndome por qué también. Espérense, se adelantaron un poco, pues. Voy por acá, voy bajando, buscando el video, el segundo que llegó después de este, porque ese, si me dicen el por qué, sería el ganador. Por acá, échele. Ay, espérenme que me están llegando muchos. Ay, Dios mío. A ver, hay tacos aquí, échale.
4: Me digan. Amigocha, yo me quiero ir a SeaWorld con mi familia porque queremos visitar el parque.
3: ¿Por qué se quieren ir todos juntos? ¡Ay, ay, ay, ay, ay, ay! Pero la pequeña no me dijo nada, la pequeña no me dijo nada. Me tienen que decir toda la familia. Éale, por acá, échale. Me dicen yo, pero no me está diciendo nada. Échale.
5: Queremos ir a San Diego a conocer la nueva atracción de los tiburones este fin de semana.
3: Mamá, no sale en el video, mamá. Es todos en el video. Que se vea que si quieren irse a SeaWorld San Diego. Por acá, échele. Último. A ver si ya sale toda la familia ahí, échele.
6: Queremos ir a ver los tiburones.
3: ¡Eso! Dice, papá está trabajando. Muy bien, el peque no habla, pero mamá sí sale. Mamá sí sale, peque dijo bye. Está bueno, se lo lleva. Ya nomás porque el peque pues nomás dice la única palabra que sabe. Ah, dijo tiburones, me dice. Ok, entonces yo soy la que no entendió. Ay, ay, ay, ay, ay. Perdón. Muy bien, pues... Se llevan los boletos. Susana, ¿qué me dice? Dijo tiburones a su manera. Ay, perdóname. Ay, ay, ay, un abrazo. Gracias a todos los que mandaron su video. Susana se lleva los boletos. Quédate, Susana, para que me vayas mandando tu nombre, tu número de teléfono, tu dirección, por favor, Susana. Y también recuerda que tienes que traer la visa para recoger tus boletos. ¿Sale, vale? ¡Vámonos con música! Por ella, aquí en Exa.
0: De México para el mundo.

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0: muchachos, amigotas. Oye, qué horror las personas que llegan a su trabajo solo a robar comida, porque a eso se dedican esas personas. Y además se meten antes de tiempo a la oficina, o sea, a la cabina mía, y la llenan de olor de café barato. O sea, ¿qué le pasa? ¡Qué horror! No, y todavía no te trae ni una rebanadita. Nada, o sea, no, qué horror, la verdad. Pero mira, se sabe que ya la cabina se puso incómoda. Incómoda porque ya llegó. Y no voy a decir quién, porque no puedo ni mencionar su nombre. Aparte está suspirando aquí. Y no te voy a prender el micro porque ese es el poder que tengo, Charlie. Te voy a silenciar. ¡Ah! Dicen, Fer, no sabía que estarías hoy. ¡Ay, saca el Charlie! No, hombre, ya sabe, nomás llegó y... Se sintió la mala vibra. ¿Quién te hizo enojar, amigo? Me ponen, pues si ya saben quién, no vamos a darle fama en mi tour. Porque se sabe que se cuelga de mi fama. Dicen, tu némesis.
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0: ¿Qué dijiste?
2: Disculpa, pero este no es tu turno. Ajá. Estás cubriendo. Tú eres los domingos.
0: ¡Ay! Y los domingos soporta.
2: Yo no vengo.
0: Los domingos no es vengo. El mejor turno. Es el mejor turno. Y es el que tiene más rating a comparación de entre semana, ¿eh? El horario de las 2 a las 6 es el que tiene menos rating. Y se sabe, ya salió.
2: Ni en tus sueños, querida. Ni en tus sueños, querida.
0: Dicen, se anda burlando de que no te peinas. Hoy ando peinada.
2: ¿Qué ole?
0: ¿Ya hoy ando peinada? Dije. Hoy ando peinada.
2: Pero ¿por qué?
0: Porque me bañé y me peiné.
2: Entre los otros. Ven, gente. ¿Cómo yo tenía razón que los domingos no se bañan ni se peinan ni nada? Porque ella solita lo dijo. Hoy vengo peinada.
0: Dicen, eso aclara que. Charlie, otros días, respeta a la doña. ¿Qué les pasa?
2: La gran señora.
0: Sí soy. Soy mariposa de barrio. Dice, Charlie, descríbenos a qué huele la cabina. A puro café barato. César, a puro café barato con el que entró el Charlie.
2: Mira.
0: Ni el del Oxxo.
2: Yo traje para hacerme mi cafecito de olla. El café de olla huele delicioso.
0: No es de olla eso.
2: ¿Es café de olla?
0: No, eso no es de olla, Charlie. Eso es puro fake.
2: Bueno, pero a huele
0: ver,
2: a
0: dámelo,
2: café de
0: dámelo
2: olla.
0: Para ver los
2: huele
0: ingredientes.
2: A café de olla.
0: No, no, pues claro. Es puro glutamato monosódico.
2: Sí, tal vez, pero nah, huele a café de olla.
0: Nah, nah,
2: huele
0: nah,
2: a café
0: nah,
2: de olla. Puro fake. Sabe a café de olla. Me hace daño, pero no me importa.
0: Dice,
2: yo lo amo.
0: Mis conductores favoritos, tú y no el Charlie. Me ponen. Deberían de ponerlos juntos. ¡No, hombre!
2: ¡Ah, oh, no! ¿Te crees que
0: renuncio, yo renuncio.
2: Nos agarremos de las greñas.
0: Ay, pues ahí los dejo con este personaje nada agradable, pero pues bueno, ya no hay más, o sea, no puedo yo decir nada. Ya te silencié. Ahí.
2: Yo pido una disculpa por la gente que tuvo que aguantar a Fernanda Dueñas en la ausencia de Gaby Ortega, la princesa, pero... Pues, ¿qué hay? Disculpa,
0: ni modo, la princesa ya anda de vacations y tenía que venir el mejor reemplazo, o sea, yo.
2: No, Elis Ramiro.
0: Ah, sí, claro. El chico gamer. ya mejor quédate. Vámonos, ya me voy mejor, yo ya me voy porque aquí el Charlie empieza con sus habladurías, que soporte. Vámonos con música, se me cuidan, los quiero mucho. El mejor turno los domingos desde las 6 de la mañana hasta las 10 de la noche. Y va a llover sangre ahorita nomás.

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0: Muchas gracias, amiga.
1: Así es, mi gente. ¿Cómo están? Los saludos, amigo Carlos. Somos de Charlie a través de XFM 91.7. Espero tener un excelente, maravilloso, espectacular, fenomenal inicio de semana. Bendito lunes. Espero tengan un excelente día, mi gente. Vamos a iniciar con todo. Digo, ya ahorita me la pasé desinfectando aquí la cabina porque, pues ya sabemos, ¿verdad? De repente viene un compañero que casi no viene y no sabemos ciertas cositas. Entonces, ay, mira, para evitar broncas, mejor agarras un wipecito de esos del Lysol. Y todo el micro aquí. Saludos, amigo Cha, saludos. ¿Ven que les dije? ¿Se acuerdan que les había comentado? Ey, pregúntenle. Y solita, hoy sí vine peinada, a lo cual da a entender que otros días no. ¿Ven por qué les dije? No, hombre, ya les he dicho miles de veces, gente, podré ser de todo, menos mentiroso. Menos mentiroso. Charlie, deberían de hacer un podcast tú y la ranchola, nos vamos a agarrar del chongo. Así se llamaría, ¿no? Del chongo. La ranchola y yo del chongo podcast. Así le vamos a poner. Charlie, entonces va de bronca con tu gemelo. Ah, no, ese fue para ella. Perdón. Por eso tardaste en salir al aire, ¿verdad, Charlie?
2: En efecto.
1: Charlie, de rancho y chola, yo le puse solista. Solita se peinó, dijeran los chilangos. Oila, olía a rancho, di. Nah, el rancho sí me gusta cómo huele. Nah. El rancho huele bonito. ¿Qué culpa tiene el rancho, loco?
3: Ella, muy buenas tardes, Carlos Alberto Olmos Gallardo del Charlie. Somos campeones, ganó la super máquina, campeones, ganamos la décima. Saludos,
1: felicidades. Mira, por ti me da gusto, hermano, pero no quiero toparme al sal ahorita. De aquí hasta la posada navideña no me lo quiero topar, porque va a estar insoportable. Fíjate, ayer me tocó ver en las redes sociales que por primera vez me tocó ver que en la noche se pusieran a hacer trabajos de obras públicas. Ayer tengo entendido que había gente que iba a remodelar la Glorieta Cuauhtémoc. Algo así escuché. Y dije, ah, mira, ahora sí los pusieron a trabajar en la noche. Ya después, no, que vinieron a celebrar la décima, como dicen ellos. Ya me vemos emocionado. Ya me había emocionado.

0: muy buena, muy importante y que no te vas a querer perder, ¿ok? Para que se queden en sintonía, me voy a ir con música para ir preparando todo. Se van a quedar con Superestrella de Aitana. Y ahorita nos escuchamos después del reporte de Garitas. Muy pendiente, ¿ok? En todas partes, Pontexa. ¡Feliz lunes!
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Acabamos de escuchar a Mar Solís sonando aquí en XFM 91.7. 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
12: 2:33 PM. Y si vas a cruzar a los Estados Unidos por la garita de San Isidro, harás 1:50 en carriles normales, 1:30 en Ready Lane, 1/2 hora por la Sentry y 50 minutos si te vas a pie. Por la garita Otay harás 1:30 en carriles normales, 1:40 en Ready Lane, 1/2 hora por la Sentry y 15 minutos por el cruce peatonal. Que tengas un excelente viaje, te quedas con Shakira y Burna Boy. Dai, dai. 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

0: Y acabamos de escuchar a Shakira y Burna Boy con Die Die, sonando aquí en XFM 91.7. Y mi gente, yo les dije que tenía una entrevista que no se iban a querer perder. Algo muy, muy padre que tendremos mañana en Cinépolis Galería a partir de las 6:30 es la alfombra morada, porque ya dijeron que va a ser morada. Tenemos la presentación especial de esta película llamada La Vida Es. Y ahora sí que para platicar acerca de esta película, ¿quién mejor que la persona que nos plasmó todo, que dijo esto sí, esto no? No, no, no, así no era como yo tenía la idea original, así que por favor me acomodan esto. ¿Qué? Lorena Villarreal. Lorena, ¿cómo estás? Buena tarde, linda tarde.
1: Buenas tardes, gracias por invitarme. Gracias por invitarme, buenas tardes. Bien contento de estar aquí.
0: No, gracias a ti por el tiempo. Y no viene sola, viene acompañada de... Se me olvidó tu nombre, pero
2: no,
0: discúlpame
2: te preocupes,
0: tantito.
2: Linda Naitse Ruiz, la diseñadora
0: Linda,
2: de producción.
0: Linda. Linda, es que a mí me pusieron que también era Lorena de este lado, por eso cuando me dijiste, dije no, no. Linda...
2: Ruiz.
0: Linda Ruiz, perfecto. Pues vamos a platicar un poquito acerca de esta película que mañana la gente que ya tuvo el placer de ganar sus accesos, el convivio, porque tendremos también un convivio en TJ Grillers, que si no han probado TJ Grillers, de una vez les digo, de las mejores costillitas que van a probar en Tijuana, ¿eh?
1: Ay, qué rico.
0: Hijo, yo ya he ido varias veces y se agarras y se cae. Pero bueno, platiquemos un poquito acerca de la película y dice por allá, ¡oh, qué bueno! Platiquemos un poquito acerca de La Vida Es.
1: Muy bien. Pues bueno, La Vida Es una película que se hizo aquí en Baja y se hizo con gente de Baja y gente de Estados Unidos y gente de la Ciudad de México y de otros lugares. Pero ¿qué tiene de lindo que nos juntamos todos para contar la historia, una historia muy humana, muy real, de qué es lo que pasa por la cabeza y por el corazón de una mujer cuando está a punto de entrar a los 40 y todos estos cuestionamientos que se nos presentan y lo que se te viene a la mente, ¿no? Como que cuestionar toda tu vida, no sabes si estar bien o estar mal, ¿cómo te puedo decir? Pero se trata de eso, dejar un poco, explorar esto de una forma libre, de una forma en que podamos dialogar todos acerca de la vida. Y que todo está bien, no hay bien ni mal, sino la vida hay que vivirla, ¿no? De eso trata.
0: Sí, y es que curiosamente eso es lo que estamos platicando fuera del aire, es que muchas veces, a lo mejor no tanto en los 40, ¿no? La edad que sea.
1: Sí.
0: Pero cuando uno está creciendo, se cuestiona más. Uh-huh. Se le olvida el lado de disfruta.
1: Exacto.
0: Oye, vinimos a esta vida a disfrutar. Sí, obviamente tenemos nuestras obligaciones, responsabilidades. Que el hijo, que la familia, que las deudas, pero adivina qué, todo el mundo lo tiene. Uh-huh. Entonces, el chiste es encontrar el balance adecuado en el cual tú digas, ok, a lo mejor sí voy a dejar la fiesta como lo tenía antes. Sí era muy divertido, pero a lo mejor ya no estoy para estar haciendo fiestas. No voy a dejar de disfrutar. A lo mejor en vez de hacer una fiesta hasta las 3, 4, 5, 6 de la mañana, prefiero hacer una comida con mis amistades, mis familiares, las personas que en verdad quiero, y sigo disfrutando de una manera así que con medida, ¿no?
1: Sí.
0: Y eso no quita el hecho de seguir disfrutando. Uh-huh. A lo mejor voy a cambiar este hábito, ¿por qué? Porque quiero seguir disfrutando de la vida.
1: Uh-huh.
0: Y precisamente te digo, a alguna gente les toca cuestionarse y dice, no, pero es que no he hecho nada. El otro estaba platicando con una amiga y me dice, es que ya tengo 35 y no tengo hijos.
1: Uh-huh.
0: Y yo, ajá, ¿y cuál es el problema? ¡Que yo ya quiero! Tranquila, ya llegará tu momento.
1: Uh-huh.
0: También yo le dije, ¿ya te fuiste a revisar? No, es que me da miedo. Ah, bueno, es que también como quieres. Entonces, creo yo que ese tipo, y como este tema pueden surgir muchos, ¿no?
1: Sí.
0: Pero el hecho de disfruta la vida.
1: Exacto. Y que está bien, a veces nos ponemos mucha presión nosotros mismos, ¿no?
0: Sí.
1: De la vida. Dices, para esta edad ya... ¿Quién dice que para esta edad? ¿Quién te dijo?
0: ¿Dónde está el manual?
1: ¿Me entiendes? Exacto. ¿Quién tiene las reglas de la vida?
0: Sí.
1: En realidad, nadie. Entonces, como que llegas a un punto y dices, mira, todo está bien. O sea, seamos un poco más gentiles con nosotros mismos. Tomémoslo a la ligera. Riámonos, lloremos. Pero todo desde un lado en donde nos permitamos ser, ¿no? En donde nos permitamos ser y que... No, así es la vida, o sea, hay veces que te puedes equivocar, pero luego te levantas. Hay veces que, ¿cómo te puedo decir? Que puede ser muy dolorosa la vida, pero después puede ser tan hermosa. Entonces son esos contrastes, ¿no? Y navegar todo juntos.
0: Sí, es una lluvia de sentimientos diferentes que te llevan en una marea. Que una vez que aprendes a, como a mí me gusta decirlo, aprende a surfear en ella. Uh-huh. Aprende a dejarte a llevar fluir. Por la, a fluir. Sí, déjate llevar por la marea. Sí, a veces vas a decir, ay, caramba, esto se siente tenebroso. O sea, pero una vez que aprendes a, dices, ah, está chido.
2: Y la vida te golpea.
0: Chido. Exacto.
2: Y de repente vas así pensando que ya estás hecha, ya vas para allá y de repente un 360 y...
0: Y te cambia todo.
2: Te cambia todo.
0: Sí.
2: O sea, cuenta a la vida tus planes para que te diga, ah, sí, ajá, tú di. Sí, tú di.
0: Tú dale, tú planea, tú... Yo voy a decidir cuándo sí y qué no. Entonces, sí, es correcto. Y lo bello, digo, no me ha tocado ver la película todavía, pero lo bello, lo alcancé a ver en el tráiler, es que intentan plasmar todo eso tanto en la vida de los personajes como visualmente. Los cambios de escenarios y todo esto, me encantó. ¿Cómo es que dijeron, ok, para esta escena de sufrimiento hay que hacerlo aquí? Para esta escena de alegría, de encontré una respuesta, ¡yay! Vamos a hacerlo de esta manera. ¿Cómo es que lograron?
2: Es que Lorena es un genio, la verdad. De verdad
1: lo que
2: te lo
1: sucedió
2: digo.
1: Fue que la naturaleza y la propia geografía nos inspiró a todos. O sea, aunque estuviéramos en Tijuana, en Rosarito, Ensenada o el Valle de Guadalupe, realmente nosotros estábamos conectados con la naturaleza. Okay. Entonces la idea era verlo. No encerrarnos en un lugar en donde no puedas apreciar en donde no puedas apreciar un paisaje. El ir por la carretera manejando, estas dos mujeres, verlas manejando por la costa, pues es como si fuera un road trip de vida, ¿no? O sea, un viaje de vida, de crecimiento de vida, metafórico. Pero eso te da el paisaje, eso te lo da la naturaleza. O sea, muchas veces sí cambiábamos de interiores a exteriores para aprovechar un atardecer o... Hay un animal ahí, vamos a plasmarlo, ¿no? Entonces, a veces sí se podía, a veces no, porque trabajamos en digital y en fílmico. En fílmico puedes hacerlo, pero te tienes que preparar un poco más. Pero la región lo daba. O sea, es inspirador este lugar.
0: Sí, digo, algo... La mayoría de las personas que vimos aquí en Tijuana nos quejamos precisamente de eso. Ayer estaba haciendo un calorón, hoy está nublado, mañana va a llover... Y termina de llover y sale se plasma un hermoso arcoíris en el cielo. Uh-huh. Y al rato otra vez el frío, la neblina. Y nosotros, los que vivimos aquí, en vez de apreciarlo, a veces nos quejamos y decimos, ¡oh, qué laya! No sé si ponerme chamarra o no chamarra. Uh-huh. Pero ya al momento de plasmarlo en la pantalla, ahí es cuando dices, ¡ay, qué bonito es Tijuana! ¡Qué bonito es este clima! Y a veces no lo valoramos.
1: No, y ahorita que dices eso, lo estuvimos viendo... Vestuario fue todo un tema, porque ¿cómo le haces? En la mañana está helado. Con la bruma, y después sale el sol y cambia la temperatura. Pues lo que hicimos es como le hacemos aquí, de estar con capas y de no hay reglas, o sea, no pasa nada con continuidad. Si la actriz trae una cosa o trae otra un momento más tarde. Pero era hacerlo real, ¿cómo es aquí? ¿No? O sea, y así es, como tú dices. Cambia la temperatura de la noche a la tarde, a la mañana, a la
0: madrugada noche. Y toda la noche. Sí, sí, totalmente.
2: Pero fíjate, hablando de ese tema y incluyéndolo a la película, yo me acuerdo perfectamente que hubo una escena donde están afuera las tías jugando baraja con las sobrinas y de repente... Nayan, que es Eli, tenía mucho frío y era como, ah, ¿qué hacemos? Y había literal una pashmina, se puso súper cool la de vestuario, una cobijita, la azul, y se la puso y parece que era perfecto para la escena.
0: Sí, es que precisamente pasa de que, ay, ya empezó a hacer frío, ah, me traje esto, pero está, pum, y te lo pones y sigues. Y sigue tu día normal y de repente a lo mejor se quita la nube, ya pegó el sol, ah, pues me quito la pashmina.
2: Sí.
0: Y no pasa nada, o sea, de una manera natural. Vaya, porque al final de cuentas, pues así es la naturaleza, nos dice, tápate, destápate, ponte algo porque va a llover, o sea, así es el clima aquí en Tijuana.
2: La vida es.
0: Y me encantaría que se quedaran aquí, pero tengo entendido que tenemos que pasar acá con Globo, pero me acaban de decir que tengo dos accesos dobles para que vayan tanto al convivio mañana con nuestros amigos de TJ Grillers, que es a la 1:30 p.m, si no me equivoco, y a la alfombra morada para la presentación de la película, que va a ser la alfombra que inicia a las 6:30 p.m. aproximadamente. Y la película inicia a las 7.
2: 7:40.
0: Ah, ok. 7:40. Ahí está. Entonces ocupo a dos personas. Ustedes díganme qué pregunta les hacemos. Una pregunta, dos ganadores, las primeras dos personas que nos digan.
1: ¿Qué quieres preguntar? ¿Algo de qué significa la vida? Que nos digan qué es la vida para ellos y la que te guste más.
0: Va, las dos que nos digan, los dos audios que manden al 6642-815103 y nos digan, ¿para ustedes qué es la vida? Uh-huh. ¿Para ustedes qué es la vida? Se llevan su par de boletos doble para que vayan tanto a la convivencia como a la presentación en la alfombra morada, que va a ser mañana en Cinépolis Galerías. Así que a las dos primeras personas que manden sus audios se van a llevar estos premios, ¿ok? Nos vamos con música. Muchísimas gracias por estar aquí conmigo.
1: Gracias.
0: Ahorita vamos a pasar acá con Globo. Y mañana disfrutar de la película.
1: Sí. Vamos. Mañana. En conjunto. Qué emoción.
2: Busquen la película. Busquen el trailer, ya está en los cines. Ya está desde el 21.
0: Desde el 21, ¿verdad?
2: Sí, ya está en los cines. Cinépolis, Cinemex. Y también Centros Culturales.
0: Ah, mi gente, antes de retirarnos, me gustaría saber para ustedes qué es la vida. La vida es...
1: maravillosa.
0: Maravillosa.
2: Color.
0: Color. Me encanta. Para mí es alegría. La vida es alegría.
1: Ah, qué lindo.
0: Nos vamos con música de Emmanuel LV, Tu Partida, Bebé. 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
2: Tres de la tarde con 3 minutos. 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Por la garita de San Isidro, harás 1:50 en carriles normales, 1:30 en Bree Lane, media hora por la Sentry y 50 minutos si te vas a pie. Por la garita Otay harás 1:30 en carriles normales, 1:40 en Bury Lane, media hora por la Sentry y 15 minutos por el cruce peatonal. 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Te quedas con Rosalía. Sauvignon Blanc.

0: Y acabas de escuchar a la Rosalía con su tema Sauvignon Blanc, sonando aquí la 917. 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Bueno, tengo acá... ¡Ay, el examóvil sí está en acción! Vámonos con el examóvil para ver dónde anda, qué tiene para ti y cómo te lo ganas, ¿va? ¡Qué bueno que todos dijeron que sí!
1: Charlie, amigos, el examóvil cambió de ubicación y nos encontramos ahora en el libramiento, justamente a la altura de El Soler. Vas a encontrar un famosísimo cinco letras a un costado y además una gasolinera. En este punto voy a estar 20 minutotes esperándote para que llegues con tu aplicación de EXA y tu cuenta ya hecha. No olvides también pedirme la calca exacta porque hoy estuvimos regalando los boletos de Grupo Frontera y los que llegaron y participaron se llevaron sus boletos. Muchas felicidades por quienes se los llevaron. 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Tenemos tus cupones de Onyx. También recuerda, tenemos los boletos del cine, así también como la premier de La Ladrona del Tiempo el día de mañana con nuestros amigos de Cinépolis Río. Mira cuánto drama. Aquí vamos a estar justamente 20 minutotes, así que córrele con tu aplicación Nexa y tu cuenta ya hecha en libramiento a la altura del Soler. Te saluda Mike desde el Examóvil y en todas partes, ponte Exa.
0: Ahí está la ubicación del Examóvil para que sepan qué tiene, hasta dónde, cuándo, cómo, qué hacerle y qué te puedes ganar, ¿ok? Por acá tengo un reporte ciudadano, mi gente. Vamos a ver qué dicen por acá. ¿Dónde hay tráfico? En la ciudad de Tijuana, loco.
2: Hola, Charlie. Buenas tardes. Reporte Buenas. Ciudadano de los que vienen de Otay para la central camionera. Okay. Acaban de chocar y alcancé a pasar porque al ladito venía una patrulla y cerraron los dos carriles, así para que tomen sus precauciones y estén atentos, por favor, pónganse EXA.
0: Va, muchas gracias, amiga, por tu reporte ciudadano aquí en EXA. Ya escucharon, donde hay tráfico se quedan con Kylie Minogue.

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0: 3:30 de la tarde. 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Por la garita de San Isidro, harás 1:50 en carriles normales, 1:30 en Berry Lane, 30 minutos por la Sentry y 50 si te vas a pie. Por la garita Otay harás 2:10 en carriles normales, 3:20 en Berry Lane, 25 minutos por la Sentry y 40 minutos por el cruce peatonal. Que tengas un excelente viaje. 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

En la cancha se aprende a luchar, sonando aquí en la 917. Oigan, para recordarles que aquí en XFM 91.7 queremos celebrar tu cumpleaños con el pastel, exacto. Ponte Exa y deja tus datos o los datos de la persona especial que cumple años en el mes de mayo, en lo que resta del mes de mayo, que esta semana, prácticamente el domingo, se acaba mayo. Arrivederci, adiós, au revoir. Se fue mes de mayo, papá. E iniciamos con el mes de medio año, junio. Qué rápido, vato. Pero qué bueno. Aquí lo queremos celebrar con tu cumpleaños. Así que manda tus datos o los datos de esa persona especial que cumple años en lo que resta de mayo. ¿Ok? 26, 27, 28, 29, 30, 31. ¿Va? ¿Sí no? A ver, enero, febrero, marzo, abril, mayo. Sí, 31. 31 días tiene mayo. Así que manda los datos. ¿Qué datos necesitamos? Ok. Presta atención. Necesitamos nombre completo del cumpleañero o cumpleañera, la fecha de nacimiento y el lugar de entrega. Esos tres datos son de ley, ¿verdad? Esos tres datos. Si tú eres la persona que cumple años, esos tres datos más tu número telefónico, ¿ok? Si no eres tú la persona que cumple años, pero vas a registrar a tu tía, a tu hijo, a tu hija, a tu mamá, a tu papá, a tu vecina, a tu amiga, a la comadre, al compadre, a cualquier otra persona que no seas tú. Esos tres datos que te pedí, nombre completo, fecha de nacimiento, lugar de entrega y tu nombre, tu parentesco con la persona, o sea, cómo conoces a la persona que cumple años, ¿verdad? Ya me pones un ejemplo, ¿no? Carlos Olmos, es mi hija, ¿no? La que cumple, a la que estoy registrando es mi hija, es mi mamá, es mi papá, perfecto. Y tu número telefónico. ¿Ok? Manda esos datos al WhatsApp de Exa, 664-281-5103. Y de ser elegido, elegida, ganador o ganadora, el Exa Móvil se encargará de llevar hasta donde tú nos digas, lugar de entrega, un exquisito pastel de crepas de la alta repostería de Barbas Cakes. ¡Celebremos juntos tu cumpleaños en todas partes! 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Manda esos datos ya. Ya. Charlie, ¿te fijaste si junio tenía 31? La neta, apliqué la de los nudillos, loco. ¿Sí se la saben? Agarras tu mano y cierras el puño, ¿no? Como si fueras a dar un trancazo acá al estilo Canelo. No sé, o Munguía, no sé, como del que tú quieras, tu boxeador favorito. Entonces, vas a contar del nudillo enero, en medio de los nudillos, febrero, el otro nudillo, marzo, en medio de los nudillos, abril, el nudillo del dedo grosero, mayo. Y todos los que son nudillo, son 31 días a fuerzas. Los demás, 28 o 29, depende en qué año estemos en para febrero. Y los demás son 30. Y así. Así yo le hago para saber cuántos días. me lo enseñaron en la primaria. Me lo enseñaron en la primaria y desde ahí no se me ha olvidado y se me hizo costumbre. Si no te acuerdas, no le falles. Cierra el puño y a ver. ¿Qué? ¿Septiembre? A ver. Enero, febrero, marzo, abril, mayo, junio, julio, agosto, septiembre, octubre, noviembre. Ok, no, sí, tiene 30. Septiembre tiene 30. Ya. Porque julio y agosto, ambos tienen 31. Ah, porque le picas dos veces, vuelves a empezar, pues. Febrero, marzo, abril, mayo, junio, julio, terminas en nudillo y regresas. Julio, agosto, cae en nudillo. Septiembre, octubre, nudillo. Noviembre, diciembre, nudillo. Y así. ¡Ey, ey, ey, ey! Me ha funcionado, no me critiquen, no me juzguen. Me ha funcionado. Cacaras catadega, ¿verdad? Me ha funcionado. Vámonos con música. Ah, mira, ya llegaron algunos. Va, déjenme registrar
algunos que ya mandaron los datos que pedí para lo del pastel exacto, en lo que nos vamos con música. Ricky Martin, Los Ángeles Azules y Tini.

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0: 50 minutos si te vas a pie. Por la garita de Otay, harás 2 horas 10 en carriles normales, 3 horas 20 en Berry Lane, 25 minutos por la Sentry y 40 por el cruce peatonal. Que tengas un excelente viaje. 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
1: En Alemania 1970, la selección de Zaire causó gran revuelo, pero no por su juego, sino por sus gustos culinarios. En lo que respecta al fútbol, en sus 3 partidos fueron derrotados por Escocia, Yugoslavia y Brasil, llevándose 14 goles en contra. Por parte de la comida, al llegar al aeropuerto de Frankfurt, los agentes de la aduana se sorprendieron al encontrar entre las maletas de la delegación africana 20 monos muertos. Los dirigentes y jugadores fueron cuestionados por los cuerpos de los animales, contestando que el mono era para un asado y que era un platillo típico de aquel país. Los agentes permitieron pasar dicho manjar.
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Bienvenidos a la hora de música sin parar. Acabas de escuchar a David Bisbal con Vivir Así es Morir de Amor. Más adelante viene música de Bruno.

Mar Solís, Olivia Dean, viene la Rihanna. Los Ángeles Azules, viene Mon Laferte, Rawayana con Manuel Turizo, viene Harry Styles y muchos más para que te quedes en sintonía. Y por cierto, también quiero recordarles que mañana martes 26 de mayo, tenemos una convivencia especial y exclusiva con los actores y directora Lorena Villarreal, que ya la tuvimos aquí en entrevista hace rato, como a las 2:30 de la tarde, de la película La Vida Es. Mañana, martes 26 de mayo, el convivio será a la 1:30 de la tarde con nuestros amigos de TJ Grillers. Vamos a estar en una plática muy amena. Vas a poder escuchar las experiencias de cómo fue el rodaje de esta película en nuestra querida y hermosa ciudad de Tijuana. Con nosotros estarán Carlos Jorvik, Claudia Casas, Gabriela Orihuela e Isaías Albelda. Y obviamente también Lorena, ¿verdad? Todo esto platicando, conviviendo mientras disfrutas de unas ricas costillitas en TJ Grillers. Además, vas a poder estar en la presentación especial de la película y alfombra morada, porque ya nos dijeron que va a ser morada. 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Para poder ganar estos pases exclusivos, solo hay que estar pendientes de tu 91.7. ¿Ok? Así que mañana nos vemos. Mañana nos vemos. Felicidades a los ganadores. Bueno, de hecho, una no me contestó, loco. Entonces ahorita voy a ver de los que me mandaron. Ahorita voy a... ¡Ah, por cierto, me pidieron saludos! ¡Saludos para Manuel Yepis, que se llevó boletos para el cine y mi calca! ¡Ah, Manuelito, gracias! ¡Excelente elección de calca, bro! ¡Excelente elección de calca! Charlie, accidente, donde comienza la bajada hacia la 20 de noviembre, loco. ¡Ájale! Se metió en el camellón, mi carnal. No supo por dónde dar la vuelta. Charlie, ¿estás listo para el regreso del Sala? No. No, la neta no. Va a estar bien insoportable. Bien insoportable va a andar ese Salita. Charlie, reporte ciudadano. Si no tiene nada que hacer en Zona Río, a la gente dile que no vengan. Está atascadísimo. 1 hora del Hospital General a la Glorieta de las Tijeras. Áscole, pues ¿qué pasó, loco? Pues qué pasó. Chalecito. Charlie, ¿puedo registrar al Cruz Azul por ser campeón? No. No puedes. Ok, esto es del pastel ahorita. Ya mero. Bueno, todavía faltan bastantes, aguántenme las carnes, fueron un chorro los que mandaron información para el pastel. Charlie, choque en el periférico que viene de Playas hacia el Fundadores, pasando la vía. Un carro chocó contra el cerro y ya se está haciendo el trafical, como que acaba de pasar. Esto tiene como 10, 15 minutos que pasó. Va, gracias, acá hay otro reporte. Sorry, hay reportes. Charlie, Alamari, Gato Bronco, en el canal se cayó una combi. ¡No, sáquenla! Esos ya son clásicos. No hiciera taxi, pero se fue al canal. A escasos 20 metros del Gato Bronco, hace 2 minutos en dirección al Terán. God damn it, si hay alguien ahí puede auxiliar, que lo haga, por favor, ¿no? Muchas gracias por el reporte ciudadano. Ahí están algunos reportes ciudadanos. Charlie, ayer fue Memorial Day y todos los gringos van a regreso por eso el tráfico. Sí, cierto.

Locked Out of Heaven es lo que acabas de escuchar aquí en XFM 91.7, donde queremos llevarte a que te llenes de emoción en SeaWorld San Diego. 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Ya sabes, ya tú sabes. Ya tú sabes qué es lo que tienes que hacer. ¡Charlie! El tráfico y todo eso es por la línea, Charlie. Ya se están regresando todos los que van para el otro lado. Ya va, mañana empiezan a trabajar otra vez los...

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2: 4:31 p.m. Y si vas a cruzar a los Estados Unidos por la garita de San Isidro, harás 2:10 en carriles normales, 2:10 en Ready Lane, 50 minutos por la Sentry y 1:30 si te vas a pie por la garita de Otay. Harás 3:30 en carriles normales, 3:30 en Ready Lane, 45 minutos por la Sentry y 50 por el cruce peatonal. Que tengas un excelente viaje, te quedas con Los Ángeles Azules y Belinda. Por ella. 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

Belibélica. Acabas de escuchar a Los Ángeles Azules con Belinda sonando aquí en XFM 91.7. ¿Dónde queremos que vivas una noche donde el amor y el desamor se cantan con Grupo Frontera?

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